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1: Las curiosidades de tus artistas favoritos. El nombre completo de Shawn Mendes es Shawn Peter Raul Mendes y nació un 8 de agosto de 1998 en Toronto, Canadá. Su padre es portugués y su madre inglesa.

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2: 622.

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1: 6:57. 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
1: ¿Qué crees, Colima? La Secretaría de Seguridad y Protección Ciudadana del Gobierno del Estado informó que los homicidios dolosos han disminuido un 83% ante el mes de abril, que ha sido el más violento del año con 63, y septiembre, que ha sido el menos violento con 11. En un comunicado informaron que la contundencia en los resultados de estas operaciones se debe a la coordinación mediante la estrategia Baluarte con los diferentes órdenes de gobierno. Con información de los hijos de la noticia, soy Dan Ontiveros.
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0: 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Son las 7. 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
4: Hola, hola, ¿cómo estás? Para comenzar, yo te quiero decir que este programa contiene información noticiosa y opiniones propias de la conductora y de sus invitados. Así es, el último cierra la puerta. Híjole, tenemos una tarde espectacular, llena de charcos. Tenemos unos tejados totalmente mojados. Tenemos un asfalto lleno de agua. Tenemos unas nubes cargadas encima. Tenemos un chocolatito en la estufa. Tenemos el corazón contento y la música que te fascina. ¿Cómo estás? Se acaba la tarde, comienza la noche y con ello, el último cierra la puerta. ¿Sabes qué? Hoy te voy a platicar de cosas que te van a tener, pero si al filo de tu butaca. Vamos a platicar de espectáculos, vamos a platicar de signos zodiacales, vamos a hacerle cosquillitas al universo. Vamos a hablar también de deportes, encontraremos algo para discutir y claro que estaremos escuchando la mejor programación. Oye, ¿ya nos sigues por la aplicación? Muchísimas gracias. Es un placer siempre acompañarte a través de la distancia, en diferentes latitudes y con la mejor programación desde el corazón de EXA. En Sevilla del Río 585, en la Colonia Jardines de Vista Hermosa, por supuesto aquí en Colima. Entonces, en tu automóvil, en casita, en el camión, en la cocina, en la oficina, donde quiera que te encuentres y como te encuentres, buenas noches, muy buena suerte. Soy Isabel Castro, tengo mucho que contarte de nuestras dinámicas, así que quédate con nosotros y visita nuestra página en Facebook, que está, pero sí, a pedir de boca, EXA 99.7 Colima. Estamos en Facebook, estamos en Instagram, estamos en TikTok, estamos en todos lados porque disfrutamos de encontrarte en todos los lugares. Entonces, comenzamos con algo relajado, tranquilito como la noche. Entonces, esta canción sé que te va a encantar. Y el último, cierra la puerta. Soy Isabel. Buenas noches para ti. Buenas noches para todos.

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0: 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Desde pequeña, Ariana Grande participó en obras de teatro, en su mayoría musicales. Y a la edad de 8 años, mientras se encontraba en un crucero con sus padres, Ariana se puso a cantar en un karaoke. Entre el público se encontraba la cantante cubana Gloria Estefan, quien se acercó y le dijo que veía mucho futuro en la pequeña.

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1: La selección mexicana. Gracias, Gaby, que le vaya muy bien. Gaby se va cantando bajo la lluvia. Ay, el fútbol. ¿Quién tuvo la culpa de lo de anoche? ¿Quién? ¿Quién? A ver, mándame un mensaje. ¿Quién tuvo la culpa? ¿El director técnico o el portero? Mándame un mensaje. Nada más mándame la palabra. O director técnico o portero. ¿Quién tuvo la culpa de lo de anoche? ¿Del tiradero de anoche? ¿Quién tuvo la culpa? Si bien compartimos una nota de que en alguna ocasión México perdió 7-0 con el mismo equipo con el que perdió ayer. Pero eso no tenía nada que ver. No era ni una situación de mal agüero, ni mucho menos. Nada más era una nota. ¡Ay, Chihuahua! Bueno, aficionados pierden la paciencia con Rafa Márquez tras la nueva derrota de México. ¡Vete ya! ¡Te irá mejor en Barcelona! Le gritaban. El entrenador del tricolor reconoció que los resultados no fueron los esperados, pero aseguró que estos partidos pues están sirviendo para evaluar a todos los convocados. Dice, tranquilos, tranquilos. La paciencia de los aficionados de la selección azteca comienza a agotarse con don Rafa Márquez. El tricolor cerró la fecha FIFA con una nueva derrota y esta vez 2-0 frente a Chile. Y extendió a 4 encuentros su racha sin conocer la victoria desde que terminó el Mundial 2026. Y esto, pues claro que provocó una ola de críticas contra el entrenador, contra el director técnico, contra todo el cuerpo de apoyo para el seleccionado mexicano. El arranque de la nueva etapa después de la Copa del Mundo no ha sido el esperado, porque México comenzó este ciclo con un empate 1-1 ante Colombia y posteriormente igualó por el mismo marcador frente a Perú. Después llegaron dos resultados adversos que encendieron todavía más los cuestionamientos. Una goleada 3-0 contra Estados Unidos y el reciente 2-0 ante Chile. La ausencia de triunfos en estos 4 compromisos pues molestó a los seguidores del combinado nacional. Usaron las redes sociales oficiales de la selección mexicana para expresar su desacuerdo con el proyecto encabezado por el llamado Kaiser de Michoacán. Así como lo escucharon. Comentarios como, ¿qué pasó en la selección que me hizo soñar con que el Mundial sí se puede ganar? ¿Qué pasó con esos 11 que salían por amor a México a luchar contra durante los 90 minutos? Igualito que mis Pumas, juegan igual de malos, así decían los comentarios. Alguien más dijo por acá, después del Mundial volvimos a la normalidad. Después del descalabro frente a Chile, las publicaciones relacionadas con el tricolor comenzaron a llenarse de mensajes dirigidos directamente al estratega mexicano. Y algunos aficionados incluso solicitaron que deje su cargo antes de que avance más el proyecto. Las críticas llegan apenas en el comienzo de una etapa que pretende preparar a México rumbo al siguiente ciclo mundialista, pero los resultados obtenidos hasta ahora pues provocaron que una parte de la afición ponga en duda el rumbo elegido por la Federación Mexicana de Fútbol. Y así las cosas. Frente a los cuestionamientos, Rafa Márquez reconoció que los resultados estuvieron lejos de lo que esperaba el cuerpo técnico. Explicó que estos partidos fueron usados pues así como que pues para estar checando nada más a diferentes futbolistas y obtener información de cara a las siguientes convocatorias. El entrenador también dijo que las cargas físicas acumuladas durante las últimas semanas pues también fueron consideradas al momento de definir las alineaciones. Márquez también puso énfasis en que uno de los objetivos principales de esta fecha FIFA era darle participación a los jugadores convocados y así determinar quiénes pueden mantenerse dentro de sus planes. Ah, bueno. La postura del técnico apunta a que los resultados recientes forman parte de una etapa de evaluación. La intención es utilizar lo observado en los partidos para producir el margen de error en las próximas convocatorias y encontrar una base de jugadores con la que pueda competir en compromisos oficiales. Así que tranquilos todos. En el margen de experimentación, empezará a reducirse cuando México dispute la siguiente edición en la National League de CONCACAF. El tricolor tendrá como rival a Jamaica en los cuartos de final, una eliminatoria que se va a jugar a 2 partidos por un lugar en el Final Tour. Bueno, el primer encuentro se va a disputar en Kingston, mientras que el duelo de vuelta tendrá como escenario Monterrey durante la fecha FIFA programada del 9 al 17 de noviembre. Para entonces, Márquez tendrá que presentar una versión mucho más competitiva del equipo. Los próximos encuentros tendrán una importante labor, debido a que estará en juego la clasificación a la siguiente fase del torneo. Entonces la presión por ahora ya está instalada. Rafa Márquez tendrá que convertir las pruebas realizadas durante estas primeras fechas en decisiones concretas y sobre todo a comenzar a entregar resultados si quiere recuperar la confianza de una afición que después de 4 partidos todavía espera conocer la nueva identidad del tricolor. Entonces, bueno, así las cosas. Ya sea anoche nos fuimos con un sabor de boca diferente, el fútbol no fue lo nuestro, pero lo importante es que tenemos salud. Entonces, vamos a continuar con la buena vibra. Es fútbol, es solo una rebanadita del hermoso pastel que tenemos, que se llama vida. Entonces, hay otros puntos donde sí salimos victoriosos, donde sí nos va bien, donde sí decimos, va jalando la cosa. Son las 7:21 minutos, seguimos en todas partes. 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
1: 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Soy Isabel Castro, son las 7:33. Tenemos respuestas que nos han llegado al 312-23-209097 respecto a ¿quién tuvo la culpa de lo de anoche? ¿Rafa Márquez o el portero de nuestra selección? Y bueno, nuestro amigo Fabricio dice que regrese el Vasco, que regrese. Nos dice Margarito, ¡ay, Isabel! ¿Cómo que quién tuvo la culpa? Pues los dos. Bien, nos dice nuestro amigo Daniel. Isabel, Rafa Márquez está viendo pésimo, pésimo, pésimo. Por acá dice Paco, Isabel, Rafa Márquez, que se vaya de vacaciones y luego que regrese, pero que regrese el equipo como estaba. Imagínate, si como estaba, ya estaba mal, ahorita cómo ha de estar. Bueno, dice Marcos, ¿por qué está utilizando recursos que desde siempre sabemos que no funcionan? Ya basta de poner en entredicho el prestigio de nuestra hermosa selección. Y por acá dice Roberto, Isabel, fútbol, fútbol siempre va a llevar a que nos peleemos. Fuera, fuera, fuera, Rafa Márquez. Ok, 312-23-20-99-7. ¿Saben qué? Vamos a dejar el fútbol un poquitín. ¿Y qué tal si nos vamos? ¿Qué tal si nos vamos al asunto de BTS en Lima? Fíjate que miles de fans de BTS se reúnen en los exteriores del Estadio San Marcos en las horas previas al concierto. Vestidos, carteles, lipsticks, álbumes y puestos de muchas, muchas cosas de ARMYs se convirtieron en un recinto extraordinario, en un punto de encuentro ante la presentación de los chicos de BTS. Hay unas imágenes que, wow, la gente está desbordada, pero desbordada del gusto, de la pasión por el asunto de BTS. Seguidores del grupo BTS y comerciantes ambulantes se congregan en las inmediaciones del Estadio San Marcos antes de la presentación del musical. Y bueno, mucha gente con pósters, con algunas coreografías. Jim, Suga, J-Hope, Jimin, Jungkook saludaron en español al ARMY. Seguidores con acceso especial, así como estudiantes y residentes de la Universidad Nacional Mayor de San Marcos, siguieron parte de la presentación. BTS realizó el esperado soundcheck en el Estadio San Marcos antes de su primer concierto en Lima. Y bueno, los integrantes subieron al escenario de 360 grados e interpretaron algunas de las canciones que formarán parte de su presentación ante el público peruano. El grupo surcoreano ofreció una prueba de sonido poco antes de las 4 de la tarde, como se había anunciado, y además de los seguidores que adquirieron beneficio del soundcheck, estudiantes y residentes de la Universidad Nacional Mayor de San Marcos pudieron escuchar parte de la presentación desde alrededores del recinto. ¡Wow! Los 7 integrantes aparecieron con atuendos casuales y saludaron al público con frases en español como ¡hola, hola a todos! ¿Cómo están? ¡Y mucho gusto! Antes de retirarse del escenario también expresaron ¡las amo, Lima! ¡Uf! Imagínense cómo se puso aquello. Y bueno, durante el soundcheck BTS interpretó la canción de Swim, Dynamite y otras canciones, temas que el grupo viene presentando en su gira por Latinoamérica. Y entre los detalles que llamaron la atención de los asistentes estuvo el cambio de imagen de J-Hope, quien apareció con el cabello rubio. La prueba del sonido elevó la expectativa de los seguidores porque se encontraban en el Estadio San Marcos para el primero de los 3 conciertos programados en Lima. El show está previsto para las 8 de la noche y eso ya es una locura. Los miembros de BTS se van a presentar en Colombia después de sus fechas. También estarán haciendo pues mucho ruido allá en Latinoamérica. También la lista reúne temas de distintas etapas de la carrera del grupo surcoreano, de las canciones que van a interpretar. Y pues bueno, esto se va a poner que arde. Y definitivamente las ARMY de Colima. ¿Cómo están las ARMY de Colima? Que hace mucho que no las veo. Manifiéstense las ARMY de Colima porque les vamos a dedicar la siguiente canción. Estoy segura que les va a encantar. ¿Y saben qué? Dicen que BTS se disfruta mejor bajo la lluvia. ¿Será que sí? Pues bueno, vamos a investigarlo. 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Dicen que BTS se disfruta mejor bajo la lluvia. ¿Será que sí? Pues bueno, vamos a investigarlo. 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
2: En todas partes, ponte Exa 99.7 FM. A ver, vamos a ver qué encontramos en la página de Exa. A ver, me meto a Exa 99.7 Colima. ¡Ay, mira! Entérate, ya salió la Catrina. La tabla se está llenando y esta carta es para quienes saben que una Catrina no solo se pinta, se crea, se viste y se lleva con orgullo. Esto está en la publicación de la página de Exa. Este 2 de noviembre, el Festival Recuérdame Bonito 2026 abre el escenario para celebrar la creatividad, el talento y la tradición mexicana con nuestro concurso de catrinas adultas, 15 mil pesos en premios, diseños, maquillaje, vestuario y caracterización. El cupo es limitado. 2 de noviembre, 5 de la tarde, Sendero Jardín Funeral. ¿Quieres ser parte de esta carta? Consulta las bases e información y ahí viene la dirección, la página para que estés enterado. Prepara tu caracterización porque este año la Catrina quiere ser la carta ganadora. ¡Ay, qué bonito! A ver qué más hay en la página de Exa. ¡Ganadores! ¡Pero qué bonitos garrafoncitos! Ok, y mira nada más qué guapos salen nuestros compañeros de Exa. Aquí está un Exa meme, un Exa reel. Por acá tenemos, a ver, buenas noches familia naranja. ¡Ay, mira qué bonito! ¡Un radio naranja! ¡Qué padre! Y por acá está Exa Reel. Espera, terminó. Nos vemos en la Feria de Todos Santos. Y aquí dice, ¡fan destacado! ¿Cómo que fan destacado? Se va a seleccionar el fan destacado del mes y conoceremos al nuevo integrante de la familia naranja. Mucha atención. ¿Y qué crees? Aquí tenemos a una dinámica que no podemos dejar pasar. Dinámica, participa para ganar accesos familiares para Cinépolis San Fernando. ¿Qué tienes que hacer? Además de que no te tienes que perder los programas en vivo, tendremos accesos familiares para la película que tú quieras, el día y la hora que tú elijas. Solo tienes que darle like a la página Exa 99.7 Colima. Comenta la frase en todas partes, ponte Exa 99.7, quiero mi acceso familiar y cuántos boletos necesitas. Etiqueta a tus 5 mejores amigos y comparte en modo público. ¿Quieres ser seleccionado como ganador? Sigue los pasos que acabo de indicarte. Los ganadores de la dinámica de Facebook se van a dar a conocer el 14 de octubre. ¡Ay, pero qué bonito! Pero qué maravilla saber que todo está funcionando bastante bien y que la vida va bastante agradable. ¿Sabes qué? Vamos a más música. Comunícate ya porque la fiesta continúa. Y el último cierra la puerta. Son las 7 de la noche con 50 minutos. 312-2320. 99.7. 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
2: ¿Qué crees, Colima? El gobierno estadounidense formalizó en su registro federal las sanciones contra Carlos Alberto Torres Torres, ex esposo de la gobernadora de Baja California, Marina del Pilar Ávila. El ex de la gobernadora está señalado por el Departamento del Tesoro por presuntos vínculos y apoyo al cártel de Sinaloa. Con información de Los Hijos de la Noticia, soy Dan Ontiveros.
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0: 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Son las 8.
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2: En todas partes, ponte Exa 99.7 FM. ¿Cómo está la lluvia allá afuera? ¿Ya se quitó o en algunas partes llueve? Porque últimamente andamos, pero sí, de un berrinche en el clima. Llueve en una colonia, en la otra no. Luego llueve en esta, pero en aquella no. Luego aquí está con rayos y truenos y en la villa no hay nada. Me estaba comentando Gaby hace un rato que traía sus gafas de sol de Villa de Álvarez y en cuanto llegó a San Fernando que se suelte el aguacero. Bueno, así las cosas. Entonces, si tienes el corazón loco como el clima en el transcurso de estos días, entonces tú eres de los nuestros. Comunícate 312-23-2099-7. ¿Cómo estás, mi querida Carla? Te mando un saludo. Gracias por estarte reportando. Gracias por estar escuchando la estación en lo que realiza sus actividades nocturnas. ¿Cómo estás, mi querido César, que está al pendiente de nuestra programación y nos pide más música? Ahorita ponemos tu canción, ¿sale? Por cierto, son las 8 de la noche con 5 minutos. Es momento de... ¡el botón de pánico!
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2: Así es, entonces llega el botón de pánico. Nos dice nuestra amiga Carla. Hola Isabel, ¿qué crees? Mi hermana mayor es muy linda, es hermosa, tiene 50 años, va al gimnasio, estudia una licenciatura tardía, pero le está estudiando. Tiene su casa hermosa, le gusta hacer ejercicio, le gusta vitaminarse, le gusta sentirse bien. Ella dice que tiene 50 y es cierto, pero yo la veo como de 30. Isabel, yo tengo 25 y me siento de mucha mayor edad. Estoy cansada, estoy desvelada, estoy... sencillamente en un momento difícil de mi vida, no encuentro trabajo, mi novio me dejó, mi cuarto es un desastre, vivo con mis papás. Tengo 25 años, pero en realidad me siento mucho mayor, me siento muy extraviada. Dicen que la edad, que una es la edad que tienes físicamente y la otra es la que sientes tener. Entonces, yo quiero aprovechar tu botón de pánico para que la gente me conteste esta pregunta. A ver, Cari, ¿cuántos años tienes? ¿Y cuánto sientes tener? Ándale, qué buena pregunta, ¿eh? ¿Cuántos años tienes? Tu mente, tu cuerpo dice que tienes 30. ¿Y tu corazón cuántos años te dice que tienes? ¿25? ¿52? ¿62? Cuéntamelo todo, vamos a relajarnos, vamos a dejar la polémica un rato del botón de pánico. Vamos a hacerle esta pregunta inocentita, linda, preciosa, inevitable. ¿Cuántos años tienes y cuántos años sientes tener? Uh-huh. Sí, sí, tenemos respuestas, nos dicen ya, mira, ya está llegando. ¿Cómo estás, mi querido Juan Carlos? Gracias por reportarte. Mi querido Vladi, hoy no tenemos promociones, pero ¿sabes qué? Te vamos a dedicar una canción, así que cuéntame, ¿qué canción quieres escuchar? Y te la ponemos, ¿sale? Nos dice nuestra amiga Celia. Hola Isabel, yo tengo 34 años de edad, físicamente tengo 34 años, pero con todo lo mal que me ha ido, me siento como de 62, ¿sabes? Es que no veo la mía. Nos dice Xochitl. Isabel, yo tengo 54 y me siento como de 35. Ok. Nos dice nuestro amigo Francisco. Isabel, yo tengo 17 años, pero dice mi mamá que soy tan apático que le recuerdo a su abuelito. Ok. Dice por acá nuestro amigo Anselmo. Hola Isabel, ¿qué pregunta es esa? Yo tengo apenas 63 añitos y me siento como de 42. Así es que la mente te dice una cosa, el cuerpo te dice otra, pero ¿a quién vas a escuchar? Son las 8 de la noche con 8 minutos y 8 segundos. Continuamos con nuestra programación. Esta canción se llama Entre el mar y una estrella. Entonces vamos a disfrutarla juntos, ¿qué te parece? Gracias por comunicarte, 312-23-20-997. Ponte el cinturón de seguridad, sube a la radio. Y llévanos a pasear. Vamos a recorrer la ciudad. ¿Qué te parece? Buenas noches para todos.

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De pequeño, Maluma, cuando se encontraba en la escuela, vendía sándwiches durante el recreo para ayudar a sus padres con los gastos de la casa.

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2: Son las 8 de la noche con 21 minutos. ¿Cuántos años tienes y de cuántos te sientes? Tenemos respuestas. Dice Maribel: tengo 39 en el INE, pero mi corazón todavía tiene 25 y mi alma ya vivió los 80 años, ok. Nos dice por aquí nuestra amiga Daniela: tengo los años que Dios me ha regalado, pero me siento de 20 cuando estoy haciendo lo que amo. ¡Wow! 312-23-20-99-7. ¿Cuántos años tienes y de cuántos te sientes? A ver. Dice por acá nuestra amiga Micaela, dice: mi acta dice una edad, mi espejo dice otra y mi corazón dice que sigo empezando. Ok. Por acá nos dice nuestro amigo Antonio, dice: tengo la edad suficiente para que me dure la rodilla cuando llueve y la energía para bailar bajo la lluvia de todos modos. ¡Uy, qué bonito, qué románticos! Ok. Tengo los años de una mujer, nos dicen, que ha aprendido a agradecer. Me siento de la edad en que por fin entendí que ser feliz es una decisión. Ok, por acá nos dice Vladi, mi querido Vladi, ¿cómo estás? Dice: ya casi tengo 46. Viví como si tuviera 25, gasto como millonario de 70 y trabajo como joven de 20. Ok. Dice por acá nuestra amiga Beatriz: hola Isabel, tengo 25 años, me siento como de 70, Isabel, todo me sale mal. En serio, ¿qué está pasando? ¿Por qué no tenemos tantas oportunidades los jóvenes hoy? Gracias, gracias por comunicarte. Nos dice Sergio: hola Isabel, tengo 65 años, los acabo de cumplir ayer. ¿Te soy honesto? Yo me siento como de 30. Así, y puedo bailarte un mambo, un chachachá, lo que quieras, sin problema, hasta que me duele la rodilla. Ok, nos dice por acá alguien más. Ok, tengo los años de una mujer que ha aprendido a agradecer. Me siento de la edad en que por fin entendí que ser feliz es una decisión. Ok, pero no suelta prenda, no nos dice cuántos años. Nos dice por acá nuestra amiga Tere: años lo suficientes para no contarlos, Isabel. Me siento de la edad en la que ya no pido permiso para ser feliz. Tengo 40 vueltas al sol en experiencia, pero me levanto cada mañana sintiéndome como de 18 en ilusiones. Bueno, dice Carla: hola, mi cuerpo dice que tengo tantos, pero que río con ganas. Con ganas me siento de 15 otra vez. Ok. Dice nuestra amiga Gabriela: tengo la edad de mis cicatrices y me siento de la edad de mis sueños. Todavía me falta mucho por cumplir. Acabo de llover y me siento renovada, Isabel. Tengo los años que tengo y me siento exactamente de la edad en que aprendí a disfrutar una noche así, tranquila y agradecida. Ok, nos dice Roberto: Isabel, buenas noches. Yo tengo 25 añotes y ya siento que no estoy aguantando, Isabel. Me duele todo. Ok, dice Mariano: hola, Isabel. Yo tengo apenas 39 añitos y me siento de 39 años, ni más ni menos. Ya pienso las cosas con más claridad, ya estoy haciendo mi patrimonio, no es mucho, pero pues ya, ya no vivo con mis papás y eso es de mucha ayuda. Ok, nos dice Elena: hola, yo me siento realmente, Isabel, como de 32 años. ¿Y cuántos tengo? No te voy a decir, pero de 32 me siento, ¡uy, en las nubes! Perfecto, cuéntame. ¿Cuántos años tienes y de cuántos te sientes? 312-23-20-99-7. Son las 8 con 24 minutos y siempre es un placer leerte a través de nuestro WhatsApp. Haz que la vida sea bonita, independientemente de los años que tengas. Todavía no se cierra el tema, entonces síguete comunicando y dale un codazo a quien está cerca de ti y pregúntale: oye, ¿cuántos años tienes y de cuántos te sientes? Y que se haga la chorcha, cómo no. Así estamos de locos. Y qué bonito, ¿no? Bueno, y el último cierra la puerta. Soy Isabel.

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2: Son las 8 de la noche con 44 minutos. El botón de pánico se activa. ¿Cuántos años tienes y de cuántos te sientes? Carla me hizo la pregunta y dice, Isabel, ¿de cuántos años te sientes? Yo me siento como de 35 más o menos y voy a cumplir 50, entonces, pues ahí va, ¿no? Por ahí va, ahí vamos. A ver, por acá tenemos más respuestas. Dice Lucero, mi querida Lucero, dice, hola Isabel, tengo 36 en madurez, me siento de mi edad, pero en sueños e ilusiones nuevamente de 25. ¡Wow! Buena vibra, buena suerte. Mi querido Jorge dice, a ver, yo tengo 44, pero me siento de 20 y a esta hora como de 50. Sí, te mando un abrazote, gracias amigo. Nos dice Miguel, tengo 50, pero me siento de 30, vivo el día y la disfruto como el último. Ok, 312-23-20-99-7, nos dice Verónica. Isabel, yo también tengo 50 y ¿sabes qué? Me siento como de 50, todo me cruje. Sí. Pero bueno, un poquito de yoga tal vez, estiramientos, un poquito de omega, ya sabes. Lo dice por acá nuestra amiga Ulises, dice, tengo 32, Isabel, me siento de 22. Contexto, la rodilla dice 60 cuando sube escaleras, pero el corazón dice 22 cuando me río sin motivo. ¡Ay, qué bonito! ¿Qué tal? Esto es poesía pura, ¿eh? A ver, nos dice por acá Carlos, tengo 45, Isabel, me siento de 19. Contexto, porque a los 45 ya pagas tu terapia solo. Entonces, a los 19 todavía creías que todo se arreglaba con una canción, pero pues así las cosas. Ok, nos dice por acá alguien anónimo. Bueno, a partir de este momento todos son anónimos. ¿Qué tal, eh? Está bien. Dice por acá, tengo 28, me siento de 50. 28 por fuera, de 50 por dentro, porque ya prefiero una cobija y un té que un antro. Ok. Nos dicen por aquí, tengo 50, Isabel, me siento de 30, porque a los 30 yo quería complacer a todos. A los 50 entendí que si no me hace feliz, no va. Ok, dice alguien por acá, tengo 38, me siento de 12, tengo 38 en responsabilidades, pero me siento de 12 cada que llueve y quiero salir a pisar los charcos. ¡Ay, qué bonito! Dice alguien más, tengo 41, me siento de 25, porque con 41 en experiencia y 25 en ganas de volver a empezar de cero sin miedo. Voy a poner mi negocio, Isabel. Luego, cuando salgas del trabajo, pasas y me compras unos dogos y que se haga la chorcha. Ah, ¿cómo no? Mándame la dirección y yo llego, ¿sale? Nos dice por acá alguien más, tengo 29, me siento de 70. Tengo 29, pero me siento así de 70 porque ya me quejo del ruido. Ya digo, en mis tiempos, sí, es cierto. Cuando empiezo a decir la frase, en mis tiempos, algo ya está crujiendo de más. Empiezo a comparar las generaciones, las nuevas costumbres, la música. En mis tiempos, por ejemplo, ¿verdad? No. Nos dicen por acá, tengo 60 en acta, tengo 35 en el alma porque por fin me atrevo a decir que no. Ok, dicen por acá, de 35 trabajo y pago todo, pero de 8 me ilusiono cuando veo que acaban de regar las plantas con la lluvia. ¡Ay, qué tal! ¡Qué bonito! Nos dicen, tengo 47, me siento de 20, porque con 47 en canas, que ya no me pinto, y 20 en que por fin me pongo el vestido que quiero sin preguntar. Ok, nos dicen por acá, tengo 26, me siento de 90, 26 biológicos, 90 existenciales. Isabel, estoy cansado de explicar lo que siento. Bien, nos dicen alguien por acá, me siento de 55, ok, pero tengo 40, ok, gracias. Tengo 33, alguien más nos dice, me siento de 18, 33 en que ya no aguanto desveladas, Isabel, y 18 en que sigo creyendo en el amor bonito. ¡Ay, qué lindura! Nos dice alguien más, tengo 42, pero me siento de 10, te cuento. 42 resolviendo problemas de adultos y 10 cuando huele a tierra mojada, se me olvida todo. Dice alguien más, una valiente, dice, tengo 37 años, Adriana, me siento de 65. 37 para el trabajo, 65 porque ya digo frases de mi mamá y me quedan re bien, fíjate. Ok, tengo 48, otro anónimo. Me dicen que me veo como de 28. Ándale, pues, 28 en facturas, 28 en que ahora sí me doy tiempo para mí sin culpa. Ok, ay, se nos acabó el fondo. Nos dice alguien por acá, tengo 30, me siento de 30, por primera vez coinciden, tengo 30 y me siento de 30, ni más joven para huir, ni más vieja para rendirme, justo a tiempo para ser yo. Entonces, ¿cuántos años tienes? ¿Y de cuántos te sientes? Cuéntamelo todo. 312-23-2099-7. Soy Isabel Castro y el último cierra la puerta.

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3: Ok, tenemos la pregunta: ¿cuántos años tienes y de cuántos te sientes? A ver, por acá tenemos más respuestas que nos llegaron. Así, así, rapidito, nos dice nuestro amigo, nos dice Emi. Buenas noches, Isabel. ¿Por qué las personas jóvenes se sienten mayores y las personas mayores se sienten jóvenes? Yo tengo 40 y me siento de 40 y ya. ¡Ok! ¡He dicho! A ver, por acá nos dice alguien más. Mi querido Mario nos dice... A mí me costó mucho llegar a los 40. Porque a los 39 me sentía con toda la energía y el power. Y de un día para otro, que ni cuenta me di, ya me costaba mucho levantarme a trabajar. Y ya no rendía igual en el trabajo y me frustré demasiado. Y me sentía impotente, pero ya acepté mi condición actual y le bajé el ritmo a como puedo. Sí, así nos pasa. Un día, pues, un día lo notamos, porque en realidad es un proceso que se viene

generando con el paso del tiempo, pero andamos tan ocupados que ni cuenta nos damos. Aquí tengo esta frase para ti, mi querido Mario, y para todas las personas que nos han estado escuchando en el transcurso de este botón de pánico. Y la frase es: tengo los años que tengo y me siento de la edad en la que por fin entendí. Entendí que no son los años los que pesan, es lo que cargamos sin soltar. Que a veces, bueno, tenemos 30 años y nos sentimos de 60 porque vivimos cansados de querer quedar bien con todos. Y a veces tenemos 50 y nos sentimos de 20 porque por primera vez nos elegimos. Tu acta dice un número, pero tu alma dice la verdad. Tu edad real es la edad en la que dejaste de tener miedo de ser tú. La edad en la que aprendiste a decir que no sin culpa. La edad en la que agradeces una lluvia, un café calientito, una noche tranquila. Así que hoy que llovió y todo se lavó, pregúntate no cuántos años tienes, sino cuántos años te sientes capaz de amar, de soñar, de volver a empezar. Porque mientras te sientas con ganas, entonces siempre estás a tiempo. Que la lluvia te arrulle y te recuerde que estás justo en la edad perfecta para ser feliz. Entonces, vamos a hacer las cosas muy lindas en el transcurso de lo que resta de este día y vamos a obsequiarnos esta fecha como un regalo verdaderamente especial, aunque no sea tu cumpleaños. Te mando un abrazo. Soy Isabel Castro y juntos estamos en todas partes. Ponte Exa 99.7 FM, 9 de la noche.

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1: ¿Qué crees, Colima? Pío López Obrador ya se apuntó para buscar una diputación federal por Morena en Chiapas. Pío se hizo famoso en el 2018 cuando se hicieron públicos una serie de videos que lo exhibían recibiendo dinero en sobres amarillos para la campaña presidencial de su hermano Andrés Manuel López Obrador. Con información de Los Hijos de la Noticia, soy Dan Ontiveros.
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3: En todas partes, ponte Exa 99.7 FM, mitad de semana. 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
3: Son las 9 de la noche con 12 minutos. Te voy a platicar de un lugar, de un espacio, de un momento. Ahora lo vas a descubrir. Es una experiencia que han vivido nuestros hermanos chilenos con una isla que se llama Friendship. Hay lugares que no están en los mapas porque no se llega con barco, se llega con el alma. Friendship tampoco es una isla, es un recuerdo, dicen algunos. Es un lugar que aparece cuando el corazón ya no aguanta más el dolor y necesita ser sanado. Dicen que los habitantes de Friendship no son de aquí, pero tampoco son de otro planeta, que son de una humanidad más vieja, más dulce, que se hacen llamar Ariel, Miguel, Daniel, en fin, nombre de arcángeles. Visten de blanco, miden casi 2 metros y medio, tienen la piel clara y una mirada que te da paz. No juzgan, no piden, solo preguntan, ¿quieres sanar? La isla está en Chiloé y el fin del mundo, en el laberinto de las 3.800 islas de Chonos y Huaytecas, donde el mar se confunde con el cielo. Solo aparece para quien es llamado por radio, por sueño, por una enfermedad que la medicina ya no puede curar. Y cuando entras, te curan, no con pastillas, con luz. Si hoy llovió en Colima, quizá Friendship se asomó un poquito para ti también. Bueno, ¿qué es en realidad? Hablemos de la isla Friendship, que es el caso ufológico y de contactismo más famoso en Chile. Fíjate que a mediados de los 80s, radioaficionados chilenos como Octavio Ortiz comenzaron a recibir mensajes por radio de supuestos seres que decían vivir en una isla llamada Friendship y decían tener tecnología muy avanzada capaz de curar enfermedades y hasta de revertir la muerte. Se dice que está en la zona de la península de Taitao, archipiélago de Chonos, en Islas Huaytecas, al sur de Chile. Un área laberíntica de canales donde es muy fácil perderse. ¿Cuál es el caso más famoso de Friendship? Ernesto de la Fuente afirmó que fue contactado en 1989 y que tenía cáncer terminal. Entonces, en la isla lo curaron. Su testimonio salió en televisión y explotó en los años 90 gracias a un programa de OVNI que se veía por TVN. ¿Y todo esto existe? La Armada de Chile y geógrafos han buscado a Friendship y confirman que no hay ninguna isla registrada en coordenadas que les han dado informes. Para la ciencia es considerada una isla fantasma, una leyenda urbana, pero como mito cultural sigue muy viva y hasta tiene documental que se llama Isla Alien. ¿Alguna vez has escuchado algo de Friendship? Bueno, entonces, si tienes un espacio, un momento, date chance de investigar. Y pues bueno, sería algo muy interesante, como para pasar una noche de lluvia y así, pues sencillamente, relajarse un poco. En todas partes, ponte EXA 99.7 FM. Soy Isabel Castro, son las 9 de la noche con 15 minutos. Comunícate ya. 312-2320-997.

0: Revista del Consumidor Radio. ¿Te da miedo que tu plancha queme tu blusa favorita? En nuestro estudio de calidad pusimos a prueba distintas planchas de vapor y te demostraremos que no necesitas gastar una fortuna para tenerla mejor.
1: Además, ¿sabes cómo actuar en caso de que un siniestro afecte tu vivienda? En nuestra brújula de compra te explicamos de forma sencilla cómo elegir un seguro de casa-habitación que proteja tu patrimonio. Quédate y descubre cómo cuidar tu dinero.
0: Revista del Consumidor.
1: ¿Cuánto tiempo inviertes a la semana tratando de quitarle las arrugas a tu ropa favorita? El ritmo de vida actual exige que el cuidado de nuestras prendas sea rápido, seguro y eficiente.
0: Y aunque existen textiles que no necesitan alisarse, la plancha de vapor ha evolucionado para seguir siendo una pieza clave en nuestro hogar.
1: A diferencia de las tradicionales planchas secas, las de vapor requieren menos esfuerzo y reducen el riesgo de dañar tejidos como el algodón, lino, mezclilla o poliéster.
0: En su interior cuentan con un depósito de agua que al calentarse libera vapor a través de los orificios ubicados en la suela. La combinación de calor y humedad suaviza las fibras de tela, lo que permite que se estiren y recuperen su forma original.
1: Además, en la actualidad existen algunas que cuentan con tecnología anti-sarro, golpe de vapor para arrugas difíciles y funciones verticales para alisar sin una tabla de planchado.
0: Para que tu compra sea inteligente y elijas una aliada que mantenga tu ropa en óptimas condiciones, realizamos un estudio de calidad en el que se pusieron a prueba algunas planchas de vapor.
2: En este estudio de calidad de planchas analizamos 23 modelos de planchas de 11 marcas distintas.
1: Para garantizar tu seguridad y el cuidado de tu economía, el laboratorio verificó la resistencia del cable a las altas temperaturas, el consumo eléctrico y que ninguna plancha presentara escurrimientos o calentamiento en las zonas que tocas con las manos.
0: También pusimos a prueba su desempeño, qué tan rápido calientan, qué tan bien distribuyen el calor en la suela y, por supuesto, su capacidad real para desarrugar distintos tipos de tela.
1: La buena noticia es que todos los modelos analizados son seguros para usarse en casa. Además, 6 modelos obtuvieron la máxima calificación en su desempeño general. Hablamos de equipos de Black & Decker, Advio Home, Hamilton Beach, Koblenz, Taurus y Tefal.
0: Si planchas con el tiempo contado antes de salir al trabajo, considera esto. 3 modelos de la marca Rowenta y uno de Tefal fueron los que más tardaron en alcanzar su temperatura máxima.
1: Y hablando de temperatura, el control del calor es clave para no arruinar tus prendas. En nuestras pruebas, un modelo de Oster y uno de Rowenta no lograron distribuir la temperatura de manera uniforme en toda la suela.
0: También deberás tener cuidado al planchar telas delicadas con un modelo de Black & Decker, Chi, Mainstays, Oster y 2 modelos de Hamilton Beach, ya que presentaron variaciones térmicas importantes al cambiar sus ajustes de calor.
1: Además, toma en cuenta que un modelo de Hamilton Beach y las versiones Etna y Sakura Steam de Taurus requieren más pasadas para quitar las arrugas.
0: Y mucha atención al etiquetado, ya que 20 de 23 modelos analizados incumplen la norma oficial mexicana. Esto porque no presentan la información comercial completa en sus empaques, instructivos o garantías. Revisa muy bien lo que compras.
1: Un detalle que llamó mucho nuestra atención es cómo se relaciona el precio con la calidad. A veces creemos que invertir más garantiza el mejor equipo, pero comparar opciones nos puede dar grandes sorpresas.
0: Por ejemplo, en el mercado puedes encontrar un modelo de Rowenta y uno de Chi que rebasan los $2,000, obteniendo en el laboratorio calificaciones de bueno y muy bueno.
1: Mientras que, por el lado de las opciones más económicas, un modelo de Taurus y otro de Black & Decker, que rondan los $300, alcanzaron la excelencia en su desempeño.
0: Al final, la mejor plancha no es necesariamente la más costosa o la de diseño más llamativo, sino aquella que se adapta a tu ritmo de vida, cuida tus prendas favoritas y se ajusta a tu presupuesto.
2: La información completa de este estudio de calidad la puedes revisar en la Revista del Consumidor en su versión digital y su versión impresa.
3: Revista del Consumidor.
1: Tu casa es el hogar donde compartes momentos con quienes más quieres y donde construyes recuerdos inolvidables.
0: Sin embargo, un incendio, una inundación, un robo o un fenómeno natural pueden ocurrir de manera inesperada y generar pérdidas económicas importantes.
1: Pero contar con un seguro de casa-habitación te ayuda a proteger tu vivienda y los bienes que hay en ella, desde muebles y electrodomésticos hasta obras de arte y, en algunos casos, tus mascotas. Ten en cuenta que la cobertura depende de lo establecido en tu póliza sobre los daños parciales o totales ocasionados por los diversos riesgos existentes.
0: Por eso es importante revisar qué tipo de seguro estás contratando. Las coberturas más comunes te respaldan ante lo impredecible: incendios, explosiones, tormentas, terremotos, erupciones, huracanes, inundaciones e incluso ante huelgas o actos de vandalismo.
1: Y como los accidentes ocurren, también hay seguros que cubren otro tipo de responsabilidades. Por ejemplo, en el caso de que tú o alguien de tu familia causen un daño a un tercero, ya sea dentro o fuera de casa.
0: Si un siniestro te obliga a salir de tu vivienda, no te preocupes. Hay pólizas que cubren gastos extraordinarios. Incluyen estancias en hoteles o alojamientos temporales, costos de mudanza y remoción de escombros. Además, ante un robo también puedes proteger tus pertenencias como dinero, joyas, obras de arte, muebles y electrodomésticos.
1: Y para tu mayor tranquilidad, puedes sumar coberturas adicionales para tus equipos electrónicos, apoyo legal e incluso servicios de emergencia como plomería, cerrajería, electricidad, auxilio vial y guardería para tus mascotas.
0: Ahora, ¿cuánto cuesta proteger tu patrimonio? Los costos varían según la aseguradora y el nivel de protección que elijas.
1: En la revista del consumidor de septiembre, comparamos seguros para casa-habitación de distintos bancos y aseguradoras a través de sus cotizadores en línea. Para este ejercicio, consideramos una vivienda propia de 250 metros cuadrados. Consúltala.
0: Recuerda que las tarifas cambian según el valor y las necesidades de tu vivienda. Lo ideal es consultarlo directamente con un agente de seguros o ejecutivo bancario para obtener tu cotización exacta.
1: No olvides que si necesitas ayuda, tienes a quien acudir.
0: Para localizar a un agente de seguros capacitado, acércate a la Asociación Mexicana de Agentes de Seguros y Fianzas, AC, en amasfac.org o al 55 55 14 20 90.
1: Y si quieres verificar que un agente o institución estén autorizados, la Comisión Nacional de Seguros y Fianzas te asesora en https://www.gob.mx/CNSF o llamando al 55 57 24 74 00.
0: Para resolver cualquier duda, inconformidad o reclamación, la Condusef te respalda en conducef.gob.mx o en el 55 53 40 09 99. Infórmate, compara y protege lo que más quieres.
1: Por último, toma en cuenta estos consejos clave antes y después de contratar.
0: Compara opciones y elige una póliza que se adapte a las necesidades reales de tu hogar, garantizando protección a un buen costo.
1: Al contratar, proporciona los datos exactos sobre el valor y las características de tu vivienda, ya que la información incorrecta puede afectar el pago de una indemnización.
0: Una vez que tengas tu póliza, revísala a detalle. Verifica los datos, las condiciones generales y la cobertura de responsabilidad civil.
1: Guarda copias digitales de la póliza, comprobantes de pago y escrituras.
0: Mantén siempre tus pagos al corriente para no perder la vigencia de tu protección. Y ante cualquier siniestro, ten a la mano tu número de póliza para comunicarte de inmediato con la aseguradora.
1: Si quieres saber más detalles, consulta nuestra sección Brújula de Compra en la revista del consumidor, ya sea en su versión física o digital.
0: Porque proteger tu hogar y vivir con tranquilidad también requiere informarse.
3: Revista del consumidor.
0: Para acceder a todos los contenidos que la Revista del Consumidor tiene para ti, suscríbete a través de nuestra página, revistadelconsumidor.profeco.gob.mx.
1: Síguenos en nuestras redes sociales. En Facebook nos encuentras como Revista del Consumidor MX y Profeco Oficial. En Instagram estamos como @revistadelconsumidorMX y @profecooficial. En X las cuentas son @rdelconsumidor y @profeco. Profeco. Y en TikTok, síguenos como arroba Profeco.
0: Procuraduría Federal del Consumidor. Medio siglo cuidando a las personas consumidoras. Hoy. 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
6: En todas partes, ponte Exa 99.7 FM. ¿Te gusta el cine? 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Son las 9 de la noche con 43 minutos. Oye, ¿no te ha pasado que en algún momento tienes muchas ideas y no te puedes mover? Es una saturación la que se vive. Te lo explico desde el punto de vista místico. ¿Qué es lo que pasa? Tienes un exceso de aire y una falta de tierra. Tu cabeza vive en el futuro, imaginando todo lo que podrías hacer. Tu cuerpo vive en el presente y dice, no puedo con esto, y se paraliza. Y pasa por esto, porque tu energía está arriba, no abajo. Toda la energía está en pensar, nada en hacer. Por eso sientes la cabeza llena y las manos vacías. Es como querer esconder 10 focos con una... encender 10 focos con una sola pila. Tu corazoncito, tu alma te está pidiendo una sola cosa, no 10. Cuando quieres hacerlo todo, en el fondo no quieres perder ninguna posibilidad, pero el alma no funciona así. Ella solo quiere dar a luz a una sola cosa a la vez. Y no es falta de motivación, tal vez es falta de permiso. Te falta decirte a ti misma, a ti mismo, puede empezar mal, puede empezar pequeñito, pero puede empezar sin tener todo claro. El chiste es dar el primer paso. ¿Y qué hacemos esta noche después de la lluvia? No te motives, ordénate, escribe todas tus ideas en un papel, sácalas de la cabeza, porque ya estás saturada. Táchalo todo y quédate solo con una cosa, la que si no haces, te va a doler no haberla hecho en 6 meses. Pregúntate, ¿cuál es el paso tan chiquito que me daría risa no poder hacerlo? Ejemplo, no sacar la basura. Cargar al gato. No cambiar mi vida, sino mandar un mensaje. En fin, el movimiento no llega después de la claridad. La claridad llega después del movimiento. No necesitas ganas. Necesitas 15 minutos para empezar, aunque sea sin ganas. Es que tú no estás quieto. Tú te estás preparando. Son las 9 de la noche con 46 minutos. Seguimos en todas partes. Ponte Exa 99.7 FM. Gracias por comunicarte. 312-2320-997. Soy Isabel. Buenas noches para todos.

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2: ¿Qué crees, Colima? Pío López Obrador ya se apuntó para buscar una diputación federal por Morena en Chiapas. Pío se hizo famoso en el 2018 cuando se hicieron públicos una serie de videos que lo exhibían recibiendo dinero en sobres amarillos para la campaña presidencial de su hermano Andrés Manuel López Obrador. Con información de los hijos de la noticia, soy Daron Tiveros.
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0: 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El cantante Enrique Iglesias regala todos los peluches que le obsequian a hospitales locales.

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1: ¿Qué crees, Colima? La presidenta de la República, Claudia Sheinbaum, encabezó la inauguración del Centro de Rehabilitación Infantil Teletón Colima. En una primera etapa, el CRIT podrá recibir hasta 700 pacientes del estado y de algunas regiones de Jalisco y Michoacán. Con información de Los Hijos de la Noticia, soy Dan Ontiveros.
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0: 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A sus 4 años, el cantante colombiano Maluma jugaba a ser cantante, interpretando canciones de Héctor Lavoe, uno de sus intérpretes favoritos.

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1: ¿Qué crees, Colima? La presidenta de la República, Claudia Sheinbaum, encabezó la inauguración del Centro de Rehabilitación Infantil Teletón Colima. En el CRIT se ofrecerán servicios de rehabilitación, terapias, atención para discapacidad motriz y autismo, tecnología especializada y actividades de inclusión. Con información de los hijos de la noticia, soy Dan Ontiveros.
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0: 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La cantante estadounidense y de ascendencia mexicana, Becky G, escribió sus primeras canciones a la edad de 11 años.

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1: ¿Qué crees, Colima? La Secretaría de Seguridad y Protección Ciudadana del Gobierno del Estado informó que los homicidios dolosos han disminuido un 83% ante el mes de abril, que ha sido el más violento del año con 63, y septiembre, que ha sido el menos violento con 11. En un comunicado informaron que la contundencia en los resultados de estas operaciones se debe a la coordinación mediante la estrategia Baluarte con los diferentes órdenes de gobierno. Con información de los hijos de la noticia, soy Dan Ontiveros.
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0: 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Aunque parezca increíble, la gran cantante ya desaparecida Whitney Houston no tiene estrella en el Paseo de la Fama de Hollywood. Esto debido a que sus representantes no fijaron una fecha para la ceremonia de entrega de la estrella y el plazo se venció en el año 2000.

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1: ¿Qué crees, Colima? Después de varias semanas sin titular, el alcalde Riult Rivera nombró como director de Servicios Públicos Municipales a Alejandro Valencia Figueroa. Alejandro sustituye en el cargo a Ana Escobosa, en medio de señalamientos por falta de mantenimiento de calles, parques y jardines. Con información de Los Hijos de la Noticia, soy Dan Ontiveros.
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Antes de ser cantante, la artista italiana Laura Pausini quería ser arquitecta, pero curiosamente fueron sus padres quienes inscribieron secretamente a un concurso de talento a Laura y su éxito fue inmediato.

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4: 217.
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0: 254.
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3: Cres Colima, el director del Instituto Colimense del Deporte, Alejandro Rodríguez, dio a conocer que el premio estatal del deporte entrega 120 mil pesos al ganador y si hay más de uno se reparte en partes iguales. El premio se entrega el 20 de noviembre en el marco del aniversario de la Revolución Mexicana. Con información de los hijos de la noticia, soy Dan Ontiveros.
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0: 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El vocalista y líder de la banda Metallica, James Hetfield, llegó a trabajar como conserje en una escuela. 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
2: 333.

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1: 3:45.

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2: ¿Qué crees, Colima? El titular del Juzgado Cívico Municipal de Colima, Oswi Delgado, confirmó que el periodo para pagar las multas viales con descuento del 50% se redujo de 15 a 5 días. El funcionario municipal hizo un llamado a la ciudadanía a evitar ser sancionados y respetar el reglamento de vialidad. Con información de los hijos de la noticia, soy Dan Ontiveros.
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0: 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Cuando era adolescente, Alejandra Guzmán fue invitada a pertenecer al grupo Flans, pero su mamá no le dio permiso, pues no quería que descuidara sus estudios.
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3: 4 con 2.
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4: 417.

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2: 424.

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2: 432.

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1: ¿Qué crees, Colima? La presidenta de la República, Claudia Sheinbaum, encabezó la inauguración del Centro de Rehabilitación Infantil Teletón Colima. En el CRIT se ofrecerán servicios de rehabilitación, terapias, atención para discapacidad motriz y autismo, tecnología especializada y actividades de inclusión. Con información de los hijos de la noticia, soy Dana Ontiveros.
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0: 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Son las 5.

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1: 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El cantante Robbie Williams confesó en una entrevista que no cuenta con licencia de conducir, ya que no es algo que le interese.

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2: 539.

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3: ¿Qué crees, Colima? La Secretaría de Seguridad y Protección Ciudadana del Gobierno del Estado informó que los homicidios dolosos han disminuido un 83% ante el mes de abril, que ha sido el más violento del año con 63, y septiembre, que ha sido el menos violento con 11. En un comunicado informaron que la contundencia en los resultados de estas operaciones se debe a la coordinación mediante la estrategia Baluarte con los diferentes órdenes de gobierno. Con información de los Hijos de la Noticia, soy Dan Ontiveros.
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2: 5:55.

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0: 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La cantante y compositora inglesa Dua Lipa trabajó como camarera en un restaurante de comida mexicana llamada La Bodega Negra. Esto para solventar sus gastos.
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0: 6:04 en todas partes, ponte Exa 99.7. ¿Cómo estás? ¿Cómo amaneciste en este jueves? Ya cuando llegas al día jueves, literalmente sientes casi por poquito la misma vibra del fin de semana, porque oficialmente ya es el último estirón, oficialmente ya pasamos la mitad de la semana, así que lo sentimos bien relax y bien a todo dar. ¿Cómo estás? Muy buenos días, te doy la bienvenida a este tu programa, el Morning Show de Exa 99.7. Vamos a estar juntos cotorreando por acá en diferentes formatos. Ya lo sabes, aquí atravesamos, yo creo que en este turno se atraviesan diferentes etapas de la vida, que te dijera, hasta las 10 de la mañana. Que si ahorita en el morning, pues nosotros tenemos nuestro cotorreo, ¿no? Muy aparte, dependiendo del tema que hagamos, los saluditos, lo que cotorree la gente, etcétera, etcétera. Ya de 7 a 9, pues ya sabes, ¿verdad? Nos pasamos a lo formal, nos pasamos a un cuadradito, nos pasamos a las noticias. Terminamos, y aunque parece que es una extensión de noticias Los Hijos de la Relaxa, porque aquí sigue Edgar, pues no lo es. Es otro programa, ahí ya te hablamos de otras cositas, otros temas, otros cotorreos. Se pone bien padre, la verdad, es de los mejores turnos, honestamente. En la tarde también me gusta mucho con Fabián de Los Ángeles de la Luz. También ellos traen su rollo, traen su show y se pone bien padre, bien chicles bomba. Aquí lo que queremos es entretenerte, es convencerte de que te quedes con nosotros y no te vayas a otro lado. Aquí te queremos tener, mira, bien amarrado y bien consentido. Oigan, el WhatsApp de cabina para que, pues, ustedes participen, que son la pieza clave de estos programas en vivo, es el 312-2320-997. Jueves 8 de octubre, cada vez falta menos para las mejores festividades del año. Entre ellas te puedo yo mencionar el inicio de la feria. A mí me emociona mucho la feria, y el año pasado te lo comenté, que fue cuando recién estaba yo por acá, por estos rumbos, estrenando plaza, dices tú. Yo sí espero con ansias la feria, me gusta mucho ir a comer, más que nada. A mí sí me gustan los juegos, me suba o no me suba, disfruto ver a la chiquillada gritando arriba de los juegos. Está muy padre, muy interesante. Las exposiciones, la vendimia, compre o no compre, me gusta andar, dice mi mamá, abriendo la boca. Simple y sencillamente pasar por los puestos, recorrer todos los pasillos de la feria, sí me gusta, sí lo disfruto y es algo que año tras año lo hago. Mucha gente luego dice, es lo mismo todos los años, ¿a qué van? Que no sé qué tanto, pero yo sí lo disfruto y también me gusta las actividades diferentes que se llevan a cabo. Por ejemplo, en el Teatro del Caballo también hay espectáculos muy bonitos, hay competencias, también nos ponen por acá los conciertos gratis. No, y gratis, ¿tú crees que no me va a gustar? No, si es gratis, mejor todavía. Vamos a comenzar con la programación musical aquí en Exa 99.7. Desde bien temprano ya tenemos mensajes y qué gusto me da poderlos leer y que ustedes sepan que aquí estamos para lo que se ofrezca. Ridol, buenos días por la mañana. Dana, hoy es un buen día para hacerlo mejor que ayer. Léase en cualquier momento, léase cualquier día de la semana y léase en cualquier actividad. Hoy es un buen día para hacer las cosas mejor que ayer. Literalmente puede aplicar en todo y hay que echarle más ganas día tras día para salir adelante, para mejorar en nuestras actividades, en la escuela, en el trabajo, como personas también. A veces tenemos áreas de oportunidad como personas y hay que mejorarlas un poquito. Por acá Ian dice, hola, ¿me podrías poner una canción de Animal? Ahorita la buscamos y con mucho gusto, Ian, no te preocupes. Diana Rojas, Más temprano, que otros días nos dice, Oli, Dan, excelente jueves. Y sí, ya somos dos que nos gusta ir a abrir la boca. No importa que haya los mismos puestos, no importa que las mismas gorditas se pongan donde mismo cada año. De verdad, a mí me gusta ir a la feria a recorrer todos los puestos. No importa que no compre nada, porque también luego nada más ando ahí caminando y no compro nada, pero está muy padre. Mira, acá me mandan un audio. Hola, de alguien más, Dana, que madrugó.
1: Soy Samari, hoy vengo con mi mamá y con mi papá, y ya voy a la escuela.
0: Que te vaya muy bien.
1: ¿Me puedes poner, tú quieres, una canción de Sebastián Yatra, de Tacones Rojos? Bye.
0: Ándale.
1: O de Ojos Marrones, y no aparece Tacones Rojos. Bye.
0: Ahorita la buscamos y ya sabes que sí hacemos la complacencia. Vamos a comenzar con la programación musical. Son las 6 de la mañana con 9 minutos. Pero antes, este programa contiene información noticiosa y opiniones propias de la conductora y de sus

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2: Son las 6 de la mañana con 23 minutos en todas partes. 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Oigan, ay, hoy María Dolores viene con dolor de espalda. Por alguna extraña razón te voy a platicar. Ahorita en la mañana me agarró un ataque de tos cuando venía camino para acá, como el de una invitada que tuvimos aquí recientemente. Es que yo me acuerdo de nuestra invitada. Le mandamos un saludo a Meli Romero. Y yo digo, ay, qué feo le dio ese ataque de tos. Pues a mí me dio uno parecido, ándale, por andarme acordando. Me dolió la espalda con esa tos que me dio, no sé en qué estuvo, no sé si tiene alguna relación o simple y sencillamente yo estoy inventando lo que me sucedió y mis padecimientos, pero de verdad que me empezó a doler la espalda con la tos. Yo estaba que ya no podía ni respirar, ando pendiente de comprar de estas pastillitas mentitas que venden en la farmacia del doctor grande, para no aventarme el gol, del doctor que vende lo mismo pero más barato. Es que son muy buenas, son como unas mentitas, no es medicamento como tal, pero sí te alivianan mucho en la garganta. Por si alguien anda igual que yo, le quiero recomendar esas pastillitas de menta. Son muy buenas y ando pendiente de llegar a comprar. Se me ha olvidado, toda la semana se me ha olvidado. ¿Tú crees? Yo creo que no las necesito tanto, porque si no, no se me hubieran olvidado, ya las hubiera comprado. Por acá Miriam dice, buenos días equipo de Exa. A mí también me gusta ir mucho a la feria, pero por más que lo intento, regreso con la cartera vacía y eso no me gusta. ¿Cómo te voy a creer? Bonito jueves, Dana. Porfa, ¿me pones algo de Bruno Mars? Con mucho gusto, me encanta Bruno Mars. Fíjate, Miriam, que mucha gente, luego dicen que yo soy coda, pero no soy coda. Sé resistirme a las tentaciones. Yo salgo a veces con gente, con amigas, con conocidos, y son muy... Ay, ¿cómo te puedo decir? Les gana la tentación. No pueden mantener la cartera en su bolsa y a fuerzas tienen que comprar. Salida que hacemos, a fuerzas tienen que comprar. Digo yo, es que no, nomás va uno a ver, abrir la boca, dice mi mamá. Y sí, la gente cae. La gente es muy fácil de que caiga en la mercadotecnia, en los productos. Y yo no. Y por eso me dicen coda, ¿cómo ves, Yo no, yo sé controlarme y yo sé decir, antes de salir de mi casa, a ver, hoy no voy a gastar porque no necesito nada, no voy a comprar nada. Y sí funciona, Créeme que a mí me ha servido muy bien. A ver, nos pedía por acá Bruno Mars. Ya sé cuál te voy a poner, una de mis favoritas, The Lazy Song. Por acá, un abrazote para mi querida reina, siempre, siempre tan linda. Me dice, te felicito por ser tan trabajadora e inteligente. Muchísimas gracias. Te mando un abrazote fuerte de regreso hasta donde estés, mi querida Reina Larios. Temo nos dice, buenos días. Un gusto como siempre iniciar labores con tu agradable compañía. ¿Me podrías poner la de Hoy Toca Ser Feliz con Mago de Oz, por favor? La buscamos, Temo, y con mucho gusto. La agregamos a la lista de espera. Claro que sí la vamos a poner. Por acá dice, hola, me gustaría la canción de Pink Up. Dice... ahorita la buscamos también y la ponemos. No te preocupes, que no te tenemos agregado o agregada. Te voy a poner un puntito y me dices tu nombre, ¿va? Para que te podamos registrar. Juan Carlos, buenos días, saludos, Dana. Feliz jueves y mucha suerte para mis hijos que ya van rumbo a la escuela. No nos dice cómo se llaman sus hijos, a ver, ¿cómo se llaman? Les deseamos que tengan excelente día de clases, que se la pasen muy muy bien, que se diviertan mucho y que aprendan mucho, por supuesto. Alberto dice, buenos días, Dana, ¿hoy sí cargaron el celular? No, ya lo puse a cargar, aquí tengo ahorita el celular enchufado a la lap, porque si lo enchufo allá a la luz, pues no alcanza el cable, y lo tengo cargando aquí. Lo malo es que llega Marvin, que es el que lee los mensajes y el que necesita el teléfono en el noti, y no está cargado al 100%, ya ves que cuando conectas un cable a cargar por medio de otro dispositivo, en este caso la laptop, pues no agarra la misma carga o la misma velocidad. Pero mira, ya no me voy a enojar, yo ya cambié, ya me rehabilité, y ya no quiero enojarme tanto porque son cosas que salen de mis manos. Y de aquí vamos a partir para yo decirte también a ti y a todos ustedes que no se enojen. No podemos hacer nada con las acciones de otras personas, que si son compañeros de la escuela, compañeros del trabajo, incluso las personas que viven con nosotros, pues ya total. Uno tiene que llegar a terminar de solucionar las cosas, no pasa nada, pero no hay que enojarnos, hay que alegrarnos porque se vienen fechas muy buenas. ¿Sabes qué me tiene bien emocionada también? La caravana de Catrinas, la cabalgata que va a organizar nuestros amigos del festival Recuérdame Bonito. Ay, no, estoy tan ansiosa de que ya llegue, me encanta todo eso, cómo nuestras tradiciones y la cultura las plasman. Está increíble y espero verlos por allá vamos a andar para disfrutar esta caravana del recuerdo del festival número 14 ya, 14 de Recuérdame Bonito. Les mandamos un saludo también a todos nuestros amigos de por allá que andan en friega organizando todo y créeme que cada año les queda más increíble que el anterior. Vámonos con la música a 6 de la mañana con 28 minutos. 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

de la mañana con 42 minutos. Acabamos de escuchar a las hermanas Hash. Imagínate dónde nos digan que las van a traer gratis a la feria. ¡Ay, no! Ahí me quedo a dormir para ser de las primeras en la fila. No, no hay necesidad de quedarse a dormir, ¿eh? Hay mucha gente que sí lo hace en otro tipo de conciertos. Quién sabe si en otros lados donde hay más gente si hay necesidad. Pero yo les platicaba que hace unos años fui a unos conciertos que hicieron aquí en la feria de los gratis. Y yo llegué ese mero día, faltando media hora para que empezara, y agarré muy buen lugar. De esas veces que vas diciendo, ay, con permiso, con permiso, con permiso, y terminas hasta adelante en el escenario. Ay, apuro con permiso. De verdad, si funciona, aplíquenla, no se me desesperen y no se me vayan a ir en ayunas a hacer fila porque no hay necesidad. Blanca Velasco, buenos días, Dana. Yo, igual que tú, me gusta ir a la feria y solo compro lo que en ese momento se me antoja. Es que a quien no se le antoja estando ahí, unas fresas con crema, unas gorditas de nata, y luego ya sacaron unas gorditas de nata rellenas de Nutella, y luego las cañitas. Ay, no me digas que no disfrutas mucho las cañitas, a mí me encantan. También a lo mejor unos churritos y luego se te puede antojar un agua fresca. No, es que eso sí, en eso sí no hay que esperarnos con los recursos. Ahí sí, un antojo uno se lo tiene que cumplir. Y es válido, aunque vayamos en modo ahorrativo, de que no queremos gastar dinero. Berta Morán, hola, buen día. ¿Saben día y hora de la caravana de Catrinas? Ah, ahorita te comparto los datos con muchísimo gusto, ¿sale? Dame un segundito y te mando la información. Ulises García, hola, Dana, buenos días. Oye, hoy es un buen día para ser feliz, porque ser feliz es una decisión y no una situación. Ay, qué bonito sentí ahorita con unos mensajitos que me mandaron por acá. Qué felicidad, con eso bastó. Créeme, para alegrar el resto de mi día. Ando bien feliz ya ahorita. Camila nos dice, buenos días, Ana, ¿cómo estás? De maravilla, Cami, muchas gracias por preguntar. Linda mañana, ¿nos podrías poner una canción de Bad Bunny? Ándale, cómo no, con mucho gusto. Ahorita se las pongo. Giovanni, buenos días, dice, hola, un saludo para mi princesa Abril, que no se quiere levantar porque está a gusto con la lluvia. No, hasta yo. Qué envidia, de verdad. Déjala que duerma un ratito más. Diario la levantan bien temprano. Mándale un saludo, Dana. Ella dice, jura y perjura que es tu fan número uno. Si ella lo dice, yo le creo. Claro que le creo. Vámonos con esta canción de Bad Bunny que nos están pidiendo por acá. Con muchísimo gusto se las vamos a reproducir. Chacho dice, buenos días. Espero tengas excelente casi viernes. Fíjate que sí, andamos muy de buenas, que ni me voy a ofender por tu mensaje.

0: 48 minutos. Oye, ¿cómo de qué tienes ganas hoy? A mí me dan ganas de ir al cine porque aquí nos encanta. 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Ahí les dejo la información para que ya no hagan otro plan para el día de hoy, ya lo tenemos listo. Por acá Marce Ramírez nos dice, buen día Dana, salúdame a Nelly que la llevo al tecnológico, ya es jueves, córrele porque se le va a hacer tarde, ya son las 6:49. Va a tener que entrar corriendo. Nelly, te mandamos un abrazote y que tengas excelente mañana y que te vaya muy muy bien en la escuela. Por acá, un abrazote también para Sergio Hernández. Hola Dana, buenos días, siempre escuchándote. Un abrazote, saludos. Abrazo de regreso, Sergio. ¿Cómo vamos con la chamba? Tú que le madrugas mucho. Mira, si a veces tú como yo, tu radio escucha, sientes que le madrugas mucho cuando nos levantamos a las 4:30, a las 5, a las 6. Quiero que sepas que nuestro amigo Sergio se levanta a las 3 de la mañana a chambear. Así que ahí tienes ese gran ejemplo. Para personas chambeadoras, todos los radioescuchas de EXA, que si no, andan bien madrugadores. Oigan, paso a despedirme, que tengan excelente mañana. Un abrazote para Clarita. Irá, si alcanzó a llegar el mensaje. Déjame, te pongo rápido el de acá. Dice, ya se levantó y le gustó el mensaje. Gracias, te queremos mil. Muchas gracias. ¿Quieren ir al cine? Ah, esténse bien pendientes. Yo creo que pronto nos toca por acá hacer la regaladera de pases. Así que esténse bien pendientes. Y acá no podía faltar.
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0: Y ya ves, ya se les hizo tarde. ¿Qué les estoy diciendo? Pongan la alarma más temprano. Ya nos vamos, que tengan excelente mañana de jueves. Nos escuchamos en unos momentos más en Los Hijos de la Noticia Colima. Nos puedes ver a través de la transmisión en vivo. Y también no se te olvide seguirnos en redes sociales. En Facebook nos encuentras como EXA99.7 Colima. Instagram y TikTok, el usuario es @EXACOLIMA. Por allá nos vemos.

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1: Son las 7 de la mañana en punto de este jueves 8 de octubre del 2026. Muy buenos días, soy su servidor Edgar Vadillo y como todas las mañanas le doy la más cordial de las bienvenidas a este espacio informativo del Conde y de Los Hijos de la Noticia. Ya estamos transmitiendo completamente en vivo a través del 99.7 de su frecuencia modulada ahí en el cuadrante de la radio y lo hacemos con mucho gusto, como siempre agradeciéndoles que nos elija como su opción informativa para comenzar el día. Gracias por eso y gracias por estar con nosotros. También vamos a mandarle un saludo a la gente que ya se está conectando a través de redes sociales, la gente que está ahí en nuestra fanpage en Los Hijos de la Noticia Colima en Facebook. Pues bueno, les mandamos un saludo, gracias por estar con nosotros, ahí van conectándose poco a poquito. Y también a quienes nos siguen en nuestra página hermana de 99.7 Noticias Manzanillo, a través de la cual pues llegamos al puerto colimense y les mandamos un saludo a toda la gente que nos escucha por allá, en Manzanillo, en Almería, en Tecomán, en fin, en el resto de municipios. Gracias por estar con nosotros. A quien nos sigue en la zona de Costa Alegre, allá en Jalisco, allá en Cihuatlán, en Melaque, en Barra Navidad, un saludo para todas y para todos ustedes. Y bueno, también a quienes a través del internet pues nos siguen en otros estados de la República e incluso más allá de nuestras fronteras. Gracias por estar con nosotros. Un saludo para todas y para todos ustedes. Vamos a ver cómo amaneció la más pequeñita de la familia Naranja ya en la víspera del arranque del fin de semana. ¿Cómo estás, mi querida Dana Ontiveros? Buenos días.
2: Edgar, buenos días. Muy bien, de buenas, de maravilla. El día de hoy pasó un incidente como el de ayer, pero dije, ahora sí voy a cumplir la palabra de no enojarme. De todas formas, afortunadamente, tenemos los utensilios para solucionar las cosas.
1: ¿Qué te pasó?
2: Estaba descargado el teléfono otra vez. Pero ya ahora sí es en serio, ya no me voy a enojar.
1: ¿Tú le crees, Marvin? Buenos días.
2: ¿Tú le crees y el cable ahí conectado?
1: No, que ya no se va a enojar.
3: No, buenos días, pues sí, miren, mientras nosotros hagamos equipo está bien, muchas gracias Dana, tú sí eres una muy buena compañera.
2: Somos más los buenos, Marvin.
3: Sí, y bueno. Eso está muy bien. ¿Tú qué tal?
1: Bien, todo bien, andamos jalando. Ahí andamos ya bendito dándole en jueves ya prácticamente en la recta final de la semana, pues como debe de ser. Bueno, fíjense que las efemérides del día de hoy. Hoy es día del pulpo.
3: Ok.
1: Así que, pues, si usted tiene un pulpo de mascota, felicítelo.
2: Si a usted le gusta pulpo zarandeado.
1: En cóctel también. No. Bien cocidito. Tiene su maña, luego no es fácil de cocer. Hay gente que es fácil, pero luego hay gente que se confunde.
2: He visto videos que según 7 veces lo tienes que sumergir en agua, pero no sé, 30 segundos, lo metes y lo sacas.
3: Lo asusta.
2: Está difícil, ajá.
1: Y luego hay quien le hace un choque térmico, que lo sacan del agua caliente.
2: Y lo meten a agua
1: fría. Y lo meten o con hielo, pues, para que agarre el color rosa característico de cómo lo ves en el plato o en el cóctel.
2: Mira, el de aquí es amarillo.
3: Unos de los animales más inteligentes, pero más sabrosos.
1: Sí, pues.
3: Junto con el cuervo y los delfines.
1: Sí.
3: Bueno, y el ser humano, a veces.
1: Bueno, yo tendría mis dudas, pero bueno.

0: la dislexia también es Día Internacional de la Dislexia.
1: Mira.
0: Ahí, de la dislexia.
2: Los que confunden la izquierda con la derecha, por ejemplo.
0: Ajá.
2: O que, se les agolpan las palabras en la mente y luego cuando quieren decirlas...
1: ¿Por qué me estás describiendo?
2: No salen como deberían, como debiesen.
0: La dislexia que se transforma en sintaxis, ¿no? Y luego, Día Mundial de la Visión.
3: ¡Wow!
2: ¿Qué podemos decir nosotros?
1: Un poco carecemos un poco de ella.
0: Que valoren la...
2: Y luego cuando nos dicen, están viendo, no ves... date cuenta y pues no vemos, seguimos. Oye, ¿qué esto?
1: No, peor ciego que el que
2: oye,
1: no quiere.
0: Sí. Pero sí valoren
2: oye,
0: su...
2: Oye, ¿puedes cubrir? Sí. Yo lo siento por los del sábado, pues.
0: Bueno. Y luego también es Día Internacional de la Podología.
2: Luego también, saludos a los que traen la uña enterrada ahí, sáquesela. Porque luego se hace como pergamino y duele mucho.
1: Acuda con su podólogo, nada de que, ay, ahí tengo un corto uñas en la casa. No, es malísimo. Y luego está esa parte de que se le puede infectar y le va a salir peor. Mejor acuda con su podólogo experto de confianza, sí, de cabecera.
0: Un saludo a mi podóloga Dora, la exploradora. Sí.
1: Si yo fuera ella, de verdad, no te vuelvo a dar cita.
0: ¿Por qué no?
1: Por
2: o sea, la corto de más para que le duela la uña.
0: Yo creo que no hay dolor más canijo que el dolor... de la uña enterrada, ¿no?
1: Sí.
0: De esas que cuando estás en la cama, hasta que la sábana te roce la uña enterrada, te molesta,
2: sí,
0: ¿no?
2: Sí, sí. Y estás cortándote las uñas que huelen a queso.
0: Sí, es un dolor intenso el de la uña enterrada. Entonces, sí, vaya con su podólogo, con su podóloga y... Atiéndase de manera... Pero creo que recomiendan, ¿qué? ¿Una vez al mes más o menos?
2: ¿A poco sí?
0: La visita al podólogo para que tengas ahí tus patitas, tus uñas bien...
1: Tus patitas.
0: Sin callos. Luego traen los talones de polvorón, que dices, no, tampoco, ¿no?
1: Sí, también piensen en la salud de sus pies, que son...
0: Son los que no sostienen.
1: Sí, claro.
0: Ese talón de polvorón bonito, cuarteado, quebrado, así que se ve que
2: ¿Qué onda? ¿Trabajas en el campo?
0: No, me gusta traerlo así. Esos callos ni el menudo los trae.
2: Luego rayando así de como queso. Que les rayes así con piedra pomes.
1: No alcanza para ir al podólogo.
0: No, pero pues que agarre su piedrita y le tallen ahí de alguna manera, ¿no? Sí,
2: el rallador de queso.
0: También. Yo te puedo decir que
1: no. De las que venden en la ferretería.
0: Una lija, ándale, o sea, algo así. No, ahí traen el callo, pero perro, ¿no? Así, de bonito. Bonito que lo traen. Sí, no la chifle que es cantada y vaya con él. Con su podólogo, yo en su día. Llévele de regalo su cayote, su talón de polvorón. Para que... Perdón si se está desayunando, perdón. Pero bueno.
2: Buen provecho tenga usted.
0: Sí. Bueno, les vamos a recordar los lineamientos generales para la protección de los derechos de las audiencias. Este programa contiene información noticiosa y opiniones propias de los conductores y de la conductora y de las y los invitados. Bueno, son las 7 de la mañana con 8 minutos. Vamos a comenzar.
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0: 400 personas asesinadas en la Colima en lo que va del año. 400. Ese es el dato que tenemos que poner sobre la mesa y del que tenemos que hablar esta mañana. Mire, ¿cómo son las cosas, no? Yo le he preguntado a usted muchas veces en este espacio si usted cree en las coincidencias. Pero mire, el mismo día que se alcanzó la cifra de 400 ejecutados en la Colima, la Mesa de Seguridad del Gobierno del Estado anunció una reducción del 83% en los homicidios dolosos. En las ejecuciones, pues, lo hizo al comparar los 63 ejecutados registrados en el mes de abril, que ha sido el más violento de este año, con los 11 ejecutados ahora en septiembre, que recién terminó, que ha sido el menos violento. Ahí está el truco. Pero hay que decirlo, también ese dato tenemos que reconocerlo. Merece ser reconocido. Pero mire, aunado a ese par de datos de los 400 ejecutados que ya llevamos y de la reducción de la que habla el gobierno del estado, aquí lo comentamos también. El fin de semana se publicó un estudio por parte del periódico Reforma, un estudio independiente, que colocó a la Colima con 92 puntos de 100 en un índice compuesto de control criminal, el nivel más alto en todos los estados de la República. Y decíamos que ese estudio no solamente mide los homicidios, lo hace más completo. Considera cobro de piso, cobro de cuotas, retenes, narcobloqueos, control de mercado, restricciones a la movilidad, entiéndase los bloqueos, y la influencia o la cooptación de autoridades locales por parte del crimen o de la delincuencia organizada. Son tres datos que no podemos ignorar. 400 personas ejecutadas en lo que va del año, 400, una reducción importante que plantea la autoridad en materia de seguridad, de homicidios en los últimos meses, y este estudio que señala que la Colima mantiene un nivel muy alto de control criminal. Hay que decirlo también, creo que una cosa no cancela a la otra, y viceversa. Es decir, menos homicidios es una buena noticia, pero seguridad también significa que el ciudadano, que la ciudadana, pueda vivir, pueda trabajar, pueda transitar y pueda hacer negocios sin que la delincuencia organizada o un grupo criminal le dicte las reglas. Así que bueno, el debate a lo mejor no tendría que ser quién tiene la razón, si una cifra u otra. Creo que es más sencillo. ¿Estamos reduciendo los homicidios o estamos reduciendo el problema de la seguridad? Que no necesariamente es lo mismo, ¿eh? No. No necesariamente es lo mismo. Y con 400 personas ejecutadas en lo que va del año, créame que todavía falta mucho, pero mucho por explicar.
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0: Esta mañana el billete verde amaneció a 17 pesos con 41 centavos a la compra y a 18 con 43 a la venta. Recuerde, son cotizaciones interbancarias que a esta hora de la mañana ya realizan instituciones financieras privadas a través de sus portales de internet.
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0: ¿Qué dijo la tía Marvin?
2: Pues que estamos a 22 grados en este jueves 8 de octubre con una humedad en el ambiente del 92%, la máxima para el día de hoy. Será de 29 grados, con una sensación térmica de 32, ira tú. Ay, perdón.
0: Es de la emoción.
2: Y hay una probabilidad de lluvia del 70% a partir de, óigalo usted, de las 3 de la tarde.
0: Bueno, y en el puerto, mi querida Dana.
1: En Manzanillo amanecieron con llovizna a 26 grados, con una humedad en el ambiente del 90%. Les espera una temperatura máxima de 30 y cuentan con 85% de probabilidad de lluvia.
0: Bueno, dice el Servicio Meteorológico Nacional que para el día de hoy la Colima espera chubascos con lluvias puntuales fuertes, precipitaciones que se estiman entre los 25 y los 50 milímetros de agua. Las temperaturas máximas van a oscilar entre los 30 y los 35 grados, prácticamente coincidiendo con los rangos de la tía. Y bueno, déjeme decirle también que el día de ayer las temperaturas máximas que se registraron en el país estuvieron en Hermosillo, en Choix y en Loreto, ahí en la Baja Sur, un promedio de 39 grados entre las tres localidades, y las mínimas en Tulancingo, en Zacatecas y en Toluca, en el Estado de México. Son las 7 de la mañana, 7 de la mañana con 14 minutos. ¿Listo?
2: ¡Listo! Gracias, gracias. Y gracias a Comex por estar presente como todos los jueves en este espacio, que además tendremos información importante más adelante con nuestros amigos de Comex. Pero muchísimas gracias por estar acá. Saludos para Cuco Leal, para Adrián el Muertero, también para Clara Díaz y Barbarita, para Chacho Chevalloch, que dice, los disléxicos también somos persianas, eso. También Bere dice, buenos días amigos, hijos de la noticia, hablando de pulpos, ¿han oído la teoría de que decían que los pulpos son los extraterrestres que viven bajo el mar? No, pero...
1: Pero platícanos.
2: Qué bonitos son los pulpos. Y luego allá en Japón o Corea, se los hay unos pulpos chiquitos que se los comen
1: crudos,
2: vivos.
1: Ajá.
2: Que los meten así en soya, pero es peligrosísimo porque luego las ventosas que se te caen en la garganta al rato... Pues creencias de gente destiacerada. Dice por acá, Rosy, ¿me saben algo? Me lo dicen al tanteo. Yo soy disléxica, tengo varios años tratando de identificar mi izquierda y mi derecha y no puedo consolidarlo. Ya hasta un tatuaje de izquierda y derecha en cada mano me quiero poner...
1: Ándale,
2: de izquierda a derecha.
0: Una flechita,
1: me,
0: ¿no?
1: Me gusta la...
2: Que se lo ponga al revés. Un rato. Saludos también, Mario Paz, para Adolfo Leal. Luego también dice alguien por acá. Buen día, disculpen. ¿Alguien pudiera hacerle llegar este mensaje a la diputada Karen Jurado? Por favor, ponen mayúsculas. Queremos decirle que estamos cansados de su publicidad mediante volantes que aparecen muchas veces al mes en nuestras casas y hasta en los vehículos los ponen. De verdad es muy cansado. Es exagerada la cantidad de basura que se genera mediante esa publicidad. Por favor, que haga conciencia y que deje de repartir basura. Por favor, estamos muy hartos y cansados a cuidar el medio ambiente. Muchas gracias por tu reporte. Lo compartimos. También saludos para Martín Díaz, para Orlando, que dice, aquí andamos a la orden, buen día, Orlando, muchas gracias. Dice Gael, 400 ejecutados, ¿cuántos desaparecidos? ¿Cuántos robos a comercio? ¿Cuántos cierres de comercio por cobro de piso? ¿Cuántos robos a casa habitación? ¿Cuántos robos a los adultos mayores? Y le seguimos, pero para el gobierno sus cifras mandan. Hoy es día de la dislexia, creo que todos los morenos la padecen, piensan una cosa y dice otra. Ahorita andan de fiesta, ahorita andan desvelados. Dice Memo Díaz, creo que se equivocó, pero ahorita le pasamos el dato de que está participando.
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2: Bueno, saludos para Memo Díaz. Creo que te equivocaste. Y por último, también Playadura. Yo estoy usando toda esa publicidad que no es publicidad de una campaña que no es campaña para intentar tapar un bache afuera de casa. Ahí la llevo.
1: Pero pues ¿cómo se va a hacer? Ajá, se va a llover y se va a hacer un cochinero y un reguero de papelitos por todos lados.
2: Ayer, ¿no? Un montón de agua que cayó.
1: Llovió bien fuerte.
2: Allá, de veras, el río ahí por el centro.
1: ¿Se salió?
2: Dije, no, pero pues sí se llenó.
0: Y yo creo que puede llover más fuerte el fin de semana, según los pronósticos.
2: Sí, para que pues tengan mucho, mucho cuidado. Recuerden el WhatsApp 312-2320-997. Nos vamos a un brevísimo corte y volvemos.
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0: Son las 7 de la mañana con 21 minutos. Recuerde, se lo digo todos los días aquí en el Espacio del Conde y de Los Hijos de la Noticia. Aquí se trata de divertirnos y de pensar juntos cada mañana. Déjenme presentarle el siguiente resumen informativo. La Oficina de Aduanas y Protección Fronteriza de los Estados Unidos anunció la detención de una mexicana que transportaba 21 kilos de cocaína. La mujer de 35 años se trasladaba en un automóvil de modelo reciente junto a un estadounidense el pasado 30 de septiembre, cuando fueron objetos de una inspección y después de la revisión no le encontraron nada, pero como la veían sospechosa, que sacan a los dogos, le aventaron a los perros, literal, le aventaron a los perros y un sistema de inspección más fuerte, y total que los agentes de inmigración encontraron 18 paquetes con cocaína. Ahí está la situación. No se arriesgue, créame que no vale la pena. De regreso en nuestro país, mire, pues le platico que este miércoles por la tarde se formó en el Pacífico mexicano la tormenta tropical Simón. Ahí anda Simón. ¿Se acuerda que nos dijo el chico del clima que había un área de inestabilidad, que había una zona de perturbación? Bueno, ya se formó Simón y según el pronóstico se estima que podría tocar tierra durante el fin de semana como huracán categoría 3. Huracán categoría, que Dios nos libre. El pronóstico habla de que estaría tocando tierra el sábado, más o menos entre los límites de Jalisco y de Nayarit, es la zona más o menos donde ubica el impacto la autoridad con el pronóstico que tiene. Y bueno, se supone que ese día estaría a 170 kilómetros también al sur suroeste del puerto de Manzanillo como huracán categoría 2. Va a pasar por aquí como categoría 2, según el pronóstico que se revisa. Se va a fortalecer otra vez y estaría impactando ya como categoría 3 ahí en la zona limítrofe de Jalisco y de Nayarit. Ya veremos cómo evoluciona y ojalá que otra vez desvíe su trayectoria y se vaya lejos, lejos, muy lejos. En el Golfo de México también se formó la tormenta tropical Isaías, la cual se mantiene en, pues está en transcurso convertirse en huracán, y se estima también que el fin de semana pueda estar tocando tierra en los Estados Unidos, en donde donde luego del impacto se degradaría nuevamente a tormenta tropical hasta desaparecer. Déjeme decirle también, de regreso en nuestra Colima, que a una semana del inicio del proceso electoral avanza la integración del calendario 2026-2027. En un comunicado, el Instituto Electoral del Estado informó que el calendario local estará armonizado, coordinado pues, con las actividades que marque el Instituto Nacional Electoral. Déjeme comentarle también que el Ayuntamiento de Colima, realiza bacheo sobre la calzada del Campesino, una de las vialidades pues más dañadas y más transitadas también del oriente de la ciudad de Colima, ¿no? El personal del ayuntamiento se dedica a la reparación de baches, atendiendo pues ahí el tema del deterioro en el pavimento. En la gustada sección de los pescaditos, déjeme decirle que faltan 75 días para la apertura de la autopista Colima-Manzanillo a 6 carriles. Recuerde, nos dijeron que estará lista antes del periodo vacacional de fin de año, que comienza el 21 de diciembre. Entonces, nos dijeron que nada más los 6 carriles, los puentes no. Eso sí fueron muy claritos, no nos dijeron nada más los carriles. Vamos a ver. Y el otro pescadito que le venimos manejando también de manera oportuna, antes de que termine el año, se realizará al menos un trasplante de riñón en el Hospital Regional Universitario. Eso nos dijeron en el 25 aniversario del hospital hace unas semanas. Ahí están los dos pescaditos que le vamos dando seguimiento aquí en este espacio y le llevamos la cuenta regresiva. José de Jesús N. fue vinculado a proceso por su probable responsabilidad penal en los delitos de daños y lesiones culposas derivado de un hecho de tránsito ocurrido en la colonia Santa Elena en Tecomán. El imputado conducía su auto cuando en un cruce donde no tenía preferencia, él se aventó y lamentablemente impactó a un motociclista. Así las situaciones. Por cierto, ahí en Tecomán se dio un hecho también donde se vio involucrado un motociclista que lamentablemente perdió la vida, y había algunas versiones de que una patrulla lo había empujado. Después se generó un comunicado ahí donde decían que no, que él solo había perdido el control y se había impactado en contra de un árbol. Déjeme decirle también que localizaron un cuerpo sin vida y en avanzado estado de putrefacción de una persona, esto en una brecha ubicada a un costado de la carretera que lleva a Lisenco, acá en el municipio de Cuauhtémoc. El hallazgo lo hicieron personas que pasaban por ahí, ya ve que luego va mucha gente a hacer deporte por allá, o gente que viene, que trabaja por allá, y dieron aviso a las autoridades. El ejecutómetro, déjeme decirle que al último minuto de ayer 7 de octubre, pues se mantiene en 402 personas han sido ejecutadas en nuestro estado, en lo que va del año. Ayer en todo el país fueron ejecutadas 40 personas. Este miércoles, de acuerdo con los reportes de la Unidad Estatal de Protección Civil, se registraron lluvias en 6 de los 10 municipios del estado. En redes sociales se informó sobre tormentas, rachas de viento y actividad eléctrica en Comala, en Ixtlahuacán, en Coquimatlán, Cuauhtémoc, Minatitlán y Colima. Un hombre de 27 años se lesionó el pulgar izquierdo con un machete de manera accidental. Los hechos ocurrieron en la colonia de Lomas del Centenario, en Villa de Álvarez, a donde llegaron los equipos de emergencia, le curaron ahí el dedo, detuvieron la hemorragia, le pusieron un vendaje, una herida de 3 centímetros más o menos que se hizo, y córrele al hospital para que terminaran de atenderlo. En Cuauhtémoc se reportó el incendio de una mototaxi sobre la carretera Alcaraces-Quesería. Hasta el lugar también llegaron los bomberos para hacerse cargo del incendio. Un hombre de 23 años fue atendido ahí en el lugar del incidente. En Manzanillo, una mujer resultó con posible luxación del hombro luego de que se vio involucrada también en un accidente entre una moto y una mototaxi. Así la situación que se registró, esto en el Arroyo Santiago, allá en el puerto. La lesionada se trasladó por sus propios medios a recibir atención médica. Y también déjeme decirle que en Paseo del Mar, en Manzanillo, una mujer cayó de su propia altura y quedó inconsciente. Fue atendida por los equipos de emergencia, quienes la trasladaron a un hospital cercano con un probable evento cerebral vascular. Le tenemos tres entrevistas el día de hoy. Ya está por acá el doctor Guillermo Blanco, comisionado estatal de Salud Mental y Adicciones. Vamos a platicar sobre el Día Mundial de la Salud Mental en unos minutitos más con él aquí en cabina. También vamos a platicar con representantes de Comex. Nuestros queridos anunciantes de Comex estarán con nosotros aquí este día en la cabina naranja. Y bueno, a las 8:20 estará con nosotros también aquí en la cabina la titular, la presidenta del Consejo General de la Junta Local del INE, Margarita Torres Arreola, quien, bueno, ya ha estado por acá varias veces, ya empezó de manera formal el proceso electoral federal, y vamos a platicar con ella sobre eso y todo lo que representa para el estado de Colima. Son las 7 de la mañana con 29 minutos, Marvin.
2: A ver, déjame ver por qué los mensajes, como el de Raymond, que le manda un abrazo, dice: oigan, ahí les va un dato, el dato de garrafón del día de hoy. Sabían que la gente normalmente confunde el problema de confundir las palabras al hablar con la dislexia, pero en realidad se le llama afasia, el problema de confundir las palabras al hablar. Gracias. Sigan disfrutando de su agüita. Ok, muchas gracias. Miriam dice, un reporte, megabaches que hay por la calle Sonora y Mexicali, en la colonia Moctezuma, según parcharon, pero como que fue con harina, porque ya se volvieron a abrir y mucho más grandes. Lorena dice, para agradecerles a las autoridades viales de la villa que ya le están poniendo un falsete a los burros que se metían de la lateral a los carriles centrales en la glorieta de los perritos. Ahorita que pase te envío una foto.
1: Pero con cuidado, ¿eh?
2: Con cuidado. Dice también por acá, ¿será que ahora que contrataron al nuevo de mantenimiento del ayuntamiento se van a tapar baches? Comparto baches de la esquina del Andador de la Raza con Francisco Madero en la colonia El Moralete. ¡Ah, Chihuahua!
1: Está horrible.
2: ¡Chulada! Esto ahí por donde está la CFE a un costado, que sí lo vamos a compartir, ¿cómo no? Guillermo Ramírez dice, imagínense que la radioescucha que es disléxica vaya con un tatuador disléxico y le ponga izquierecha y derechierda. también dicen que espero me apoyen para solicitar que tape los múltiples baches en la carretera de Tepames hacia Tinajas y Estapilla, además de muchas piedras por derrumbes. Muchas gracias también por el reporte. Y por último, dice por acá, yo le quedé una duda de la entrevista con los creadores de la aplicación de taxis amarillos. Fueron a promocionar su aplicación, a decir que es un éxito, pero que no se conectan los mismos taxistas por flojera, a decir que los Urus no se renuevan por culpa de los Didis y Ubers, y a sacar unos audios de supuestos choferes de plataformas sin decir nombres. Esa fue la difusión de su aplicación. ¿Ya la descargaron? Descárguenla a su teléfono, iPhone o Android. Son las 7 de la mañana con 32 minutos. Antes de cualquier otra cosa, de irnos a corte, yo quiero mandar un saludo y felicitación para Sergio Peralta, que está cumpliendo años el día de hoy. Mi cuñado, esposo de la doctora, y que la doctora dice que ese es su regalo para toda la vida.
1: Que le va a hacer un chilayo.
2: Le va a hacer un chilayo, pero dice, pues, querías doctora, esposa, ahí tienes.
0: ¿Y cuántos cumple Sergio?
2: No sé, ahorita que me diga la doctora. Pero te tienen una sorpresota, Sergio. No, olvídate. O sea, vas a querer volver a cumplir años mañana y pasado y pasado de la sorpresota que te tienen. Así que disfruta, déjate consentir, que nadie te haga renegar, dices a mi hermana. Y haz lo que se te pega la gana el día de hoy.
0: Sí, pues muchas felicidades al cumpleañero. Sí, sí. Así que la pase feliz, dice el clásico. Que lo consientan, que le hagan su comida favorita, que lo lleven a comer.
2: Es libra, igual que tú.
0: Sí, pues. Sí. Mira, sí es cierto.
2: Sí, sí, sí. Por ejemplo, un cóctel de pulpo.
0: Ándale, podría ser. Pulpo en su
1: una
0: tinta.
1: Mariscada.
2: O empanizado. O la diabla. ¿Cuál? ¿Empanizado?
1: Empanizado yo nunca lo he probado.
2: Ah, pues, que te invite a su fiesta.
1: Pues sí, hace que nos aparte.
2: Muchas felicidades, Sergio. Y recuerden, el WhatsApp es el 312-2320-997 para que dejen sus comentarios, preguntas y dudas con las entrevistas que tengamos el día de hoy. Mientras tanto, nos vamos a un corte y regresamos precisamente con la primera de este día.
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0: Son las 7 de la mañana con 39 minutos. Está con nosotros ya nuestro primer invitado del día de hoy, el doctor Guillermo Blanco, que ya está con nosotros aquí varias veces y que le damos la bienvenida, comisionado estatal de Salud Mental y Adicciones. Doctor, salúdeme. Bienvenido. Claro, ¿cómo está?
11: Mucho gusto estar con ustedes, Edgar, Dana y también Marvin. Un placer siempre.
0: Qué bueno que regresó por acá, Doc. Y bueno, regresa en la víspera del Día Mundial de la Salud Mental, ¿no?
11: Así es.
0: Que es la efeméride, pues que por excelencia, seguramente la más importante para ustedes, ¿no?
11: Sí, es de las más importantes. Sin embargo, hay varias efemérides durante el año. Acaba de pasar el 10 de septiembre, que fue el Día Mundial para la Prevención del Suicidio, y el 10 de octubre, Día Mundial de la Salud Mental. Desde el año 1992, la Federación Mundial de la Salud Mental proclamó el día para poder ir generando esfuerzos para disminuir todavía el estigma social que existe en torno a los trastornos mentales.
0: ¿Y cómo se conmemora esa fecha en Colima?
11: Se conmemora con actividades, sobre todo de capacitación, también con algunas actividades de tipo recreativas. Ya este año vamos a tener la quinta caminata por la salud mental, que fue precisamente en ese marco de ser visible, que necesitamos tener cuidado de la salud mental, pero un cuidado colectivo a través de la convivencia pacífica y a través también de la generación de actividades que benefician también a la parte física, que es actividad física. Y también se hacen otros esfuerzos en detección, incluso se tamizan a algunas personas en mayor número. Se da continuidad a las acciones, sobre todo de prevención en espacios educativos, ahora con la ABC de las emociones, que también está en marcha.
0: Sí.
11: También va a ser una estrategia sólida, que permanente, inclusive dirigida desde la Presidencia de la República, y que el Estado pues la recibe con mucho gusto, porque es algo necesario. Estamos viendo varios incidentes en el entorno escolar en muchos estados del país con adolescentes, y es necesario trabajar sobre la salud mental de los jóvenes, y me atrevo a mencionar que inclusive en la infancia.
0: Claro.
11: La infancia es la etapa más importante para la estabilidad emocional.
0: A ver, vamos por partes. Si quiere, platíqueme un poquito primero sobre cómo va a ser la quinta caminata. ¿Ya trae sus tenis o no? ¿Ya los compró?
11: Ya están listos. Sí. También las playeras para ese día. El color es color verde, aunque cualquier color es bienvenido, no pasa nada. La salud mental no tiene colores, al igual que la salud debe de ser así, sin colores. Y lo que vamos a realizar es un paseo por el andador Parotas de Comala.
0: Ok.
11: Va a ser la partida fuera de la Universidad Intercultural de Colima, que está en Comala. Vamos a caminar hasta el Parotal y de regreso, y vamos a ingresar a la universidad porque va a haber actividades. Va a haber yoga, va a haber acuarela, va a haber también una clase de box, también va a haber algo sobre uñas, inclusive también se van a estar generando algunos espacios de meditación, y va a haber una muestra artística con los grupos que se han estado fortaleciendo de los CBETIS, de la DGETI.
0: ¿Qué día es eso?
11: Es el domingo 18 de octubre, 18. Porque había algunas actividades que iban a estarse por ahí empalmando. Entonces decidimos que fuera el domingo 18 de octubre, a pesar de que va a haber la carrera de la FEUC.
0: Sí.
11: Pero creo que nos permite, porque vamos a estar en zonas distintas, poder tener también esta invitación para la población que se sumen.
0: ¿A partir de qué hora, Doc?
11: A partir de las 8 de la mañana.
0: 8 de la mañana.
11: Se está contemplando actividades de 2 horas y media, 3 horas. Va a haber también rifa de obsequios para que asistan, inclusive algunos promocionales, playeras, tazas, algunos termos y algunos otros productos que tenemos para la población.
0: ¿Es abierta para el público?
11: Es abierta la convocatoria, se ha estado haciendo los últimos años en La Campana. Hubo un año en el 2024 que la sacamos a Casada Galván. Sin embargo, ahora quisimos hacerlo en este espacio que nos parece muy adecuado, porque se respira un clima de mucha tranquilidad en ese andador. Inclusive también porque muchas familias en domingo caminan, se convive, inclusive también llevan a sus mascotas. También están bienvenidas las mascotas. Ese día también es
0: nada más que con cuerdita, ¿no?
11: Claro, con cuerdita.
0: Y su bolsita para juntar.
11: los desechos. Los desechos, ¿no? Orgánicos que generan las mascotas.
0: Sí. ¿Qué más actividades tienen en este marco?
11: El 13 va a haber un taller que está enfocado en posvención del suicidio. Van a ser jornadas de capacitación especializadas en suicidios. Está convocando a todo el personal profesional de la salud mental de los servicios de salud, tanto IMSS Bienestar, IMSS Ordinario, ISSSTE, pero también de municipios y de instituciones estatales y de asociaciones civiles. El 14 es una jornada completa de conferencias, van a venir especialistas de la OPS, va a haber también especialistas de la Asociación de Suicidología Mexicana. Y el día 15, otro taller que está enfocado en primeros auxilios psicológicos en diferentes contextos. Sabemos que se deben de aplicar de manera distinta, si es un desastre natural, si es una emergencia sanitaria o si es una emergencia social como alguna eventualidad de alto impacto como la que se presentó este año por ahí en las detenciones de un líder criminal. Bueno, también estar preparados para saber qué hacer en ese instante nos va a permitir organizarnos a los equipos de salud mental de las distintas dependencias que existen.
0: ¿Estos talleres, esta jornada, en dónde se van a llevar a cabo?
11: El 13 va a ser en el Archivo Histórico de la Universidad de Colima, desde a partir de las 8 de la mañana a las 2 de la tarde. El día 14 va a ser en el Paraninfo, aquí sí invitación hasta la población general. Va a haber afluencia, creo que suficiente, de espacios. Tiene un espacio casi de 700 butacas, entonces es importante que lo llenemos el Paraninfo. Y el día 15 va a ser en el Hotel Fiesta Inn. Obviamente estos, el 13 y el 15, va a ser con un poco menos de aforo, exactamente, por los espacios. Y más porque es especializada la capacitación. Aquí sí se está priorizando que sea personal ya identificado, ya se les generó invitaciones, están enviándose los oficios para ello, para que nos puedan acompañar esas capacitaciones.
0: Pero ese es para personal, digamos, ya como dice usted, especializado.
11: Especializado.
0: El 14 en el Paraninfo, ese sí es abierto.
11: Ese sí es abierto, es abierto porque el aforo lo permite, ¿no?
0: ¿A qué hora empieza el 14?
11: Va a empezar igual a las 8 de la mañana, a 2 de la tarde con conferencias enfocadas en suicidio.
0: Perfecto, bueno, pues ahí está, para que la gente que nos está escuchando y que tenga interés de participar en este evento, en esta jornada de conferencias ahí en el Paraninfo, a partir de las 8 de la mañana, el próximo 14 de octubre, que es miércoles.
11: Es miércoles, así es, es miércoles.
0: Bueno.
11: Y el día de mañana tenemos también un evento en Manzanillo, donde se va a presentar libros por la salud mental, Entre luces y sombras por la salud mental, con el Ayuntamiento de Manzanillo vamos a hacer este lanzamiento. De escritores que son colimenses, inclusive son del área de psicología.
0: Okay.
11: Escribieron algunos libros enfocados en algunos trastornos frecuentes, como son, por ejemplo, los trastornos de identidad, trastornos alimenticios, la ansiedad, inclusive también el duelo cuando pierdes algún ser querido. Okay. Y el día de mañana se van a presentar y van a generarse para que puedan descargarse porque son digitales.
0: Okay.
11: No tienen derechos de autor, que eso también es importante, para que todos podamos tener acceso y sea una herramienta para el autocuidado de la salud mental de niños, niñas, adolescentes y jóvenes.
0: ¿En dónde y a qué horas, Doc?
11: Va a ser en el Centro Cultural de Salagua, mañana a las 9 de la mañana se va a estrenar el evento. Se invitó a algunos planteles educativos para que nos acompañen y también van a estar las dependencias municipales para que se haga esta difusión de los libros.
0: Bueno, pues ahí están las actividades. ¿Faltaría por mencionar alguna?
11: No, hay más.
0: Claro, además, pues hay más académicas, entiendo, más, exactamente, más internas, ¿no?
11: Y también de municipios. De municipios. Todos los municipios, existe un Comité Municipal de Salud Mental y Adicciones y están activos.
0: ¿Y están jalando bien?
11: Claro que sí, están funcionando bastante bien. Inclusive, como mencionaba, no importando el color, nos hemos creo que puesto en coordinación, en colaboración, para que todas las acciones puedan fluir de manera homologada, de acuerdo al modelo mexicano de salud mental y adicciones.
0: Bueno, qué bueno, sería el colmo que los colores
11: obstaculicen algo.
0: Hombre, no, me dice. Sí, digo, para darles un empujoncito, ¿no? En caso de que, digo, no falta, pero bueno. Oiga, Doc, quiero aprovechar los minutos que quedan para platicar sobre un tema que usted puso ahorita sobre la mesa. ¿Qué está pasando en las escuelas? ¿Qué está pasando en los niveles de educación escolar que estamos viendo a nivel básico, sobre todo? Hemos dado cuenta de los reportes de violencia escolar, del famoso bullying, de cómo van derivando en una serie de situaciones que ya llegaron, ya escalaron a niveles que simple y sencillamente están en otro nivel, valga la redundancia, ¿no? Nos enteramos ahora también que está esta parte de supuestas amenazas en los baños y demás. ¿Qué pasa?
11: Sí, mira, dos cosas. La primera es un reflejo de cómo están las conductas en la sociedad, de inclusive todo lo que se está normalizando. Y que inclusive hay mucho contenido, donde tú quieras, encuentras contenido en redes sociales, en películas, en música asociado a violencia, ¿no?
0: Sí.
11: Y la otra parte importante es que se priorizó en la educación el contenido técnico y el conocimiento. Se dejó de lado la educación con valores. Entonces es importante que retomemos la educación primero en casa con valores, porque esto permite que tengamos identidad, convivencia pacífica, inclusive también expresión de lo que sentimos y pensamos, y eso debe tener continuidad en el espacio educativo, de todos los niveles, uh-huh. Escolar, primaria, secundaria y media superior y superior, para ir fundamentando lo que es ética. Ética sí. Es importante para la convivencia sana, ¿no? Y lo que está sucediendo es reflejo de esa falta de valores. No hay humildad, no hay gratitud, no hay inclusive tampoco honestidad en algunas de nuestras acciones, respeto por las normas, y ha generado que entonces exista toda esta distorsión, ¿no? Y a veces entenderlo equivocadamente y seguir patrones que estamos observando en esos contenidos, ¿no? Uh-huh. También será importante que mamá, papá o un cuidador también esté atento de qué está sucediendo con los niños y adolescentes. Cada vez vemos a menor edad conductas que nosotros le llamamos trastornos del comportamiento adquiridos y que están asociados a todo lo que están observando y experimentando dentro del espacio donde sería su espacio de seguridad, ¿no? Sí. Que es la familia, que es su casa. ¿Cuáles riesgos? Por ejemplo, disfunción familiar. En México, los conflictos de pareja o la violencia familiar es el delito más frecuente, lejos de los homicidios, que son los que más nos preocupan. Uh-huh. La violencia familiar es el delito número uno en todo el territorio nacional. Y claro
0: está,
11: que
0: está chavo viendo, generalmente.
11: Alguien que es testigo de violencia, no le digo yo, sí. Hay un consortium de psiquiatría que destacó cuáles son los factores de riesgo para tener trastornos emocionales o mentales. Uh-huh. Y ser testigo de violencia familiar incrementa 2 a 3 veces el riesgo de tener depresión, ansiedad, problemas del comportamiento y uso de drogas. Uh-huh. Imagínate qué tan importante es tener un ambiente pacífico en el hogar, un ambiente de afecto, de amor, y que esto obviamente lo puedan entender, que es un espacio de seguridad. Hay adolescentes a los que entrevistamos en algunas de las actividades, o bien ya en una formalidad, en un espacio psicoterapéutico, y te dicen, yo no quiero estar en mi casa, yo no quiero regresar a mi casa, prefiero estar en otro lugar menos ahí. Uh-huh. Prefiero invertir mi tiempo en un parque, en otra actividad, que los ponen en riesgo
0: sí.
11: De otras cosas, con tal de no estar viendo o experimentando o ser inclusive violentado, ¿no?, en casa. Entonces sí, tenemos que reflexionar, mamá, papá, cuidadores, de que tenemos que generar ese espacio de seguridad para nuestros hijos. Si la convivencia entre mamá y papá ya no es adecuada, tomemos decisiones, pero informemos, comuniquemos de manera precisa qué está sucediendo para evitar confusiones. Eso es lo que te puedo comentar. Inclusive también hay otros factores, los duelos no resueltos. De repente creemos que no entienden un duelo, ¿no? Cuando uh-huh. se muere un familiar.
0: Claro.
11: Que no vea a su abuelito, a su abuelita. Ya después entenderá. Es importante que en ese momento experimenten el duelo. Que puedan ver a la persona que partió, porque a veces es su señora después. Y en algún momento te cobra factura.
0: Sí.
11: En algún momento de mayor apremio, cuando tú sufres ya de manera directa un duelo, a lo mejor amoroso o una pérdida del empleo, claro que eso que no atendiste, que no fue canalizado bien, te va a exigir, ¿no? Uh-huh. Que tengas herramientas para poder responder y que no vas a tenerlas si es que no lo tratas. También sería un llamado a quien nos escuchan. Si hay una situación como estas que hemos mencionado, que hay muchas más, atiéndanlo. Siempre es importante que abramos ese espacio, que no lo demos por hecho, que ya quedó en el olvido, porque en el subconsciente está. Uh-huh. Y en algún momento se va a detonar y claro que te va a generar alguna situación emocional de mayor apremio.
0: Si papá, si mamá que nos están escuchando ahorita detectaron ya algún tema de violencia escolar con uno de sus hijos, ya sea que él es el violentador o es la víctima, ¿se pueden acercar con ustedes?
11: Claro que sí, se pueden acercar con nosotros. Pueden llamarnos a la Comisión Estatal al 312-31-446-67.
0: ¿Otra vez, Doc?
11: 312-31-446-67. Okay. Es el número de la Comisión Estatal. Llámenos, se les uh-huh. van a hacer algunas preguntas para tomar algunos datos de ustedes. Y vamos a hacer contacto vía telefónica a través de las Brigadas de Salud Mental, que también han sido un programa creo que importante desde el año 2022 que nos dejó precisamente la pandemia para poder dar esa atención inmediata que la población requiere, ¿no?
0: Sí, la escuela se resiste, que luego se ha pasado, que el director dice que no, que en mi escuela todo está bien y demás y todo. O sea, ustedes pueden ser una ruta de acceso, ya sea a través de ustedes o ustedes en coordinación con educación.
11: Sí, claro que sí. Cuando hay una persona con alguna situación emocional, no nomás es la situación emocional. Hemos detectado muchas otras condiciones que tenemos que ir canalizando a la dependencia que uh-huh. requiere, pero no nomás canalizar, sino estar con el seguimiento.
0: Claro, claro.
11: Sí. Hasta sí, que no nada más
0: el, ahí te lo dejo, es tuyo, ¿no?
11: Exactamente. Sí. Desde, por ejemplo, papás con negligencia que no quieren hacerse cargo de la atención psicoemocional de sus hijos, no los quieren llevar ni siquiera a consulta, ¿no?
0: Claro.
11: Y entonces activamos a Prona, claro. para que Prona nos pueda permitir que se asegure la atención. Y estamos ahí insistiendo hasta que se pueda generar uh-huh. ese apoyo. Si alguien requiere cobijo del Instituto Colimense de las Mujeres, también se hace esa conexión. Entonces creo que eso es importante, no nomás priorizar lo que me toca, mi atribución, que es la atención, uh-huh. sino darle seguimiento.
0: Sí.
11: Que eso garantiza éxito, sobre todo en las atenciones, hasta 60% de éxito.
0: Sí. No es tu caso, no es el caso del Consejo Estatal de Salud Mental y Adicciones, porque tú estás seguido aquí con nosotros y platicas, me consta que platicas mucho el tema. No te cuesta trabajo, puedes hablar de los temas. Pero luego sí me da la impresión que algunas instituciones como que se reservan, como que les genera algo platicar del tema, hablar del tema. O sea, incluso hasta mostrar enterados, ¿no? Que están tomando parte de estos casos. Sí te pregunta, por ejemplo, o sea, estas reflexiones, estos conceptos que estás virtiendo esta mañana aquí, ¿te los piden en educación? ¿Te los piden?
11: Sí, sí, precisamente el día viernes acabamos de tener una reunión con uh-huh. el director de educación básica,
0: sí.
11: porque vamos a empezar un programa que es sobre el autocuidado y la salud mental de los docentes. También es importante okay. que quien enseñe esté saludablemente, ¿no?
0: Claro.
11: O sea, su mente saludable. Y estamos iniciando con ello. Fue también algo que solicitaban los docentes. ¿Por qué nada más todo hacia el alumno, no? ¿Y nosotros cuándo?
0: Claro.
11: Entonces estamos ya con ese proyecto. Ya lo tenemos nosotros desarrollado. Nos faltábamos que viera la oportunidad.
0: Uh-huh.
11: Y además de brindarles herramientas para el autocuidado, es capacitarlos. Porque ellos van a ser primero respondientes de sus alumnos y claro. alumnas, ¿no? En esta parte de tutoría, que yo le entiendo que es importante quien asume ese rol, porque no nomás es decir soy tutor, sino es brindarle el acompañamiento al estudiante que lo necesite, ¿no?
0: Sí.
11: Y así como en educación, pues también vamos a la mesa de construcción de la paz y la seguridad. Acabo de estar hace unos días, el día lunes, para mostrar la incidencia de suicidio, los programas que se están generando. Por ahí mencionarte que ya hay buenas noticias. Es muy probable que tengamos la línea de psicoorientación telefónica uh-huh. estatal.
0: Okay.
11: Para contención emocional, que va a dar servicio 24/7. Uh-huh. Entonces eso, la gobernadora, cuando le mostramos esta información, estuvo con toda la intención de ¿qué te hace falta por recurso humano? Adelante. Entonces vamos a estar muy próximamente anunciándolo, y ha sido con esa sensibilidad, ¿no? De llegar con información, con reflexiones, con datos tangibles
0: uh-huh.
11: para la toma de decisiones de quienes deben de tomarlos.
0: ¿Cuándo crees que pueda estar lista ya la línea?
11: Yo pienso que no va a pasar de este mes, uh-huh. porque también está la ley de salud mental que ya se Órale. Aprobó por unanimidad, y en la ley está este componente de la línea de contención telefónica.
0: Pues regresas, ¿no? Regresas ese, claro. En cuanto la presente, para seguir platicando, para compartirla, porque hay que hacerla ruende.
11: Claro,
0: o sea,
11: que sí.
0: A esa nueva línea hay que hacerle vende, ahí el buen Omar que se ponga a hacer los diseños
11: sí, claro.
0: y empezar a difundir, ¿no? O sea, porque es importante, o sea, si va a haber una línea de atención telefónica, bueno, hay que estar al tanto,
11: así
1: ¿Pueden
11: es.
1: Repetir, por favor, el número?
11: El número de teléfono de la Comisión Estatal, 312-31-446-67.
0: Ahí está para la gente que lo solicitaba. Igual, Marvin, se los ponemos ahí en la transmisión, ahí en vivo, ¿no? Ahí,
1: okay.
0: Para que ahí quede el número de la Comisión Estatal de Salud Mental, ¿no?
11: Así es.
0: Bueno, Doc, como siempre.
11: Muchas gracias.
0: Gracias por tu visita. Sí. Y regresa pronto, ¿no?
11: Sí, ¿no? Invítanos.
0: André, pues, no se vaya, ponemos una foto ahorita. Sí. Estuvo con nosotros esta mañana aquí en cabina el doctor Guillermo Blanco, Comisionado Estatal de Salud Mental y Adicciones. Nos tomamos una foto con él para nuestras redes sociales y regresamos. Ya están nuestros amigos de Comex aquí en las instalaciones de EXA.
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9: Son las 8 de la mañana con 2 minutos y bueno, hoy es jueves, jueves de Comex, y para platicarnos cuáles son las promociones, qué es lo que están haciendo, qué se viene y sobre todo para conocer y recalcar la calidad en cada uno de los productos independientemente de lo que quieran hacer en su espacio. 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

0: Cristian.
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3: 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O sea, sí, esta parte de la asesoría del acompañamiento también, ¿no?, que llevaban.
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0: Sí, la verdad es que a lo mejor sería la palabra correcta, hay como psicología de los colores,
3: ¿sabes?
0: 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Un ejemplo muy rápido, el Oxxo tiene colores rojos porque no quiere que estés ahí.
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0: Bueno, estas tiendas que recurren, sí, pues son colores que ellos no desean que estés en ese lugar, sí, ¿no? O sea, a veces es cierto, como dices, llegan las personas, oye, quiero un color rojo en mi interior, le decimos, oye, va a ser muy abrumador que tengas un rojo y te levantes todos los días con ese rojo, ¿no? Exacto. O sea, es padrísimo y está en tendencia, digo, en caso de un rosa mexicano, ¿no? Ajá. Pero sí, gusta, es como una psicología de...
3: ¿Cuál es como que la más extraña, la que te acuerdes, Irvine, así, a lo mejor sin comprometer mucho,
0: sin marca? No, yo creo que son de esos naranjas chillantes.
3: No, ¿qué tienes contra los naranjas?
0: No, creo que naranjas, me ha tocado naranjas para fachadas en ranchos, ¿sabes?
1: Que se vea la casa.
0: Son 20 cubetas. Sí. Y típico, ¿no? Pues si es el rancho, pues no hay casa, nomás una casa. Y oye, quiero fachada naranja. Oye, ¿la quieres combinar? Toda naranja.
1: Sí, pero tiene mucho que ver y realmente sí repercute en el estado de ánimo. O sea, por ejemplo, hablando de los negocios de comida rápida, son colores vivos para que pues te quedes un ratito y no te quedes todo el tiempo ahí comiendo así de comes y te vas, como decía, ¿no? Pero, por ejemplo, esos colores no vendrían tan bien en un spa, que es para relajarte, y son colores como más neutros, de blancos quizá. Eso tiene mucho que ver realmente. 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
2: 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Entonces sacamos un color del año que es frutos de la pasión y frutos del bosque. 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
3: Oye, Tuni, ¿cuál es el color que más vende Comex? Podría parecer lógica la pregunta, no sé, pero ¿cuál, tiene algún registro o no?
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2: ¿no? 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
1: 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Tulio, Irving, muchas gracias. ¿Algo más que quieran comentarnos la gente que nos está viendo y escuchando?
2: Pues nada más, gracias. Gracias a todos por escucharnos y también recordar, ¿no?, que la misión de nosotros de Comex es embellecer y proteger México.
1: Eso, qué bonito, me gustó. Oye, antes de despedirnos, nuestro querido Brian está preguntando de una pintura que si la rayan con colores se puede lavar, porque bueno, pues es que como ya va a ser
3: ya
1: papá,
3: va a ser papá, está preocupado.
1: La habitación del chamaco,
3: presumido,
1: del Briancito.
3: No, es exactamente.
1: Sí, encuentran.
3: Son lavables.
2: Brian, tenemos una buena noticia, tenemos una calidad ultra lavable, donde notamos, y bueno, hay por certificada por notario,
3: sí,
2: donde tenemos una calidad suprema, superior, y está comprobada, ¿no? Tenemos la pintura que es autolavable, uh-huh, y obviamente, pues, rayones, manchas,
3: todo
2: huellitas de perro, sí, todo sí se quita.
3: O sea, le puedes poner la hidro y abajo.
2: Casi, incluso casi, incluso ¿sí? con un trapito, humedad, y ya. Con eso la limpiamos.
1: Sí. Listo, ahí tienes, Brian, y también para todos los que tienen ahí chamacos que son artistas y hacen murales en las paredes. Ahí está, y además con el 20%. Pues muchísimas gracias, Tulio Escamilla, coordinador de Mercadotecnia, e Irving Chávez, también gerente de territorio de Comex. Gracias por su visita.
2: Gracias,
0: chicos. Gracias a ustedes.
3: Y gracias por su acompañamiento. Tienen mucho rato con nosotros aquí. Sí, gracias por seguir creyendo en este proyecto.
1: Bueno, pues nosotros nos vamos a un brevísimo corte. Regresando lo hacemos también con la siguiente entrevista y no se muevan.
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12: Son las 8 de la mañana con 21 minutos. Está con nosotros nuestra siguiente invitada del día de hoy. Ya una conocida aquí en la cabina naranja. Ha estado en reiteradas ocasiones con nosotros, nuestra querida Margarita Torres Arreola. Ella es consejera presidenta de la Junta Local de el INE. ¿Cómo estás, Margarita?
13: Muy bien, muchas bienvenida. Gracias, gracias por el espacio y un saludo a las personas que nos escuchan también.
12: No, hombre, bienvenida, como siempre. Ya viene la época de más chamba, ¿no?
13: Sí, ya empezamos, ya arrancamos el proceso electoral el pasado 10 de septiembre y nosotros nos instalamos la semana pasada, el 30 de septiembre también.
12: Sí.
13: Y ya estamos arrancando con muchas actividades.
12: Y hay que hacer calendario, y hay que cumplirlo, y hay que
13: así
12: ir
13: es.
12: Sí. Pian pianito, ¿no? Para culminar con, decía yo en días recientes, con la joya de la corona, que es la elección de junio, el próximo
13: del
12: año.
13: 6 de junio, así es, Edgar.
12: A ver, ¿en qué van, Margarita?
13: Bueno, pues ese sentido, en este momento, pues como ustedes saben, pues tenemos que hacer todos los actos preparatorios que, bueno, nos lleven a la jornada electoral y a una jornada electoral exitosa. Todo esto inicia mínimo 8 meses antes del día de la jornada electoral y nosotros estamos arrancando con el tema de la credencialización, es decir, de la actualización del padrón electoral y el listado nominal, que es el que va a servir para el día de la jornada electoral. Entonces, bueno, ¿cómo empezamos? Vamos a tener una jornada electoral el 6 de junio, ya lo decía, importante porque se renueva la Cámara de Diputados Federal, sí. 300 diputaciones de mayoría relativa y 200 de representación proporcional. Y además el INE también, bueno, pues tiene mucha intervención en el proceso electoral local porque es el encargado de pues la instalación de las casillas, la designación de los funcionarios de casilla, la capacitación de estos funcionarios y muchas otras actividades, entre ellas fiscalización, etcétera. Vamos a nivel local a renovar, como ustedes saben, pues la gubernatura. En todo el país se renovarán 17 gubernaturas. Sí. En el caso de Colima, el Congreso del Estado y los ayuntamientos. Entonces, bueno, la participación de las y los ciudadanos empieza al momento en el que actualizan sus datos para el listado nominal, para poder llegar ese día con un listado nominal confiable, actualizado y depurado. Entonces, lo primero que tenemos que hacer es verificar si nuestra credencial está vigente, ¿no? Entonces, yo invitaría a las personas que nos escuchan a que revisen sus credenciales para ver. Ahí hay un dato en la credencial que señala la fecha de vigencia. Como sabemos, la credencial tiene 10 años desde la expedición, 10 años de vigencia.
12: Sí.
13: Y pues hay muchas credenciales que este año, en 2026, ya van a vencer, es decir, es su último año de vigencia y no podrían votar todas esas personas en 2027. Entonces, estas credenciales pueden ser renovadas hasta el 31 de diciembre de este año. Entonces, yo pediría que checáramos cada uno nuestra credencial si tenemos esta vigencia ya por vencer este año, 2026, y bueno, pues para acudir a nuestros módulos a renovarla, ¿no? Tenemos, fíjense, en Colima más de 34,000 credenciales que van a dejar de servir el primero de enero. Es decir, ¿cuántas? Ya no, 34,000, más de 34,000. La mayoría son en Manzanillo, estas credenciales que van a vencer, en Colima y en Villa de Álvarez, algunas también en Tecomán. Y bueno, también tenemos muchas personas que ya se les venció desde 2025 y que no han acudido a hacer un nuevo trámite. Entonces, estas son aproximadamente 5,000 personas, 4,900 que no han renovado. La buena noticia también es que en este momento, con la campaña anual intensa, ya estamos dándoles la oportunidad a las y los jóvenes que actualmente tienen 17 años, pero que al día de la elección van a tener 18 años, a que acudan a hacer sus trámites ya, es decir, lo que manejamos como trámite anticipado, ¿no? Entonces, aquí a todas las mamás, papás que nos escuchan de jóvenes de 17 años, pero que al día de la elección ya tendrán sus 18, pues para que los inviten a ir a sacar por primera vez su credencial, ¿no?
12: En mis tiempos, Margarita.
13: Sí.
12: El INE daba una tirita. No sé si todavía, creo que ya no la dan, ¿no? ¿Sí?
13: Todavía.
12: ¿Sí? ¿Todavía?
13: Sí, cuando haces tu trámite, ¿no?
12: Ajá,
13: sí.
12: Cuando haces tu trámite.
14: Sin foto, ¿verdad?
12: Sin foto. Y con esa entraba a Bariloche, Marvin. Allá a la Belisaria y a Cheers, creo que alguna vez.
13: Sí, pues, todavía sí, el papelito todavía
12: sí,
13: lo damos.
12: Sí, jalaba ahí con el cadenero. Pero bueno, perdón.
13: No, no te preocupes, son momentos muy bonitos.
12: Me hiciste regresar.
13: Sí, cómo no. Cuando y fíjate, bailaba. Son recuerdos bonitos y precisamente nuestro eslogan en este momento es el INE contigo siempre. O sea, la verdad es que el INE es parte de nuestra identidad, ¿no?
12: Claro,
13: o sea, es un medio de identidad muy importante y que ha estado con nosotros por más de 30 años, ¿no?
14: Sí. Y fíjate, pensar que ahorita ya ni te dejan entrar.
12: No, yo
14: estoy en ningún lado.
12: No, pues ya di ahí, pero yo andaba ya bailando con todos menos conmigo.
13: Ya no hay antros.
12: Y te gusta reír delante de mí, que quién sabe qué, que siempre fuimos los guapos del barrio.
13: Los hombres.
12: Gracias, se lo sabe, Margarita.
13: Bueno, también para cambios de domicilio, muchas personas no han actualizado su domicilio, es decir, se cambian. La ley establece que tienen 30 días para avisarle al INE que cambiaron su domicilio. Muchas personas no lo hacen. ¿Y qué sucede? Que cuando tienen que acudir a votar, pues la casilla no le queda cercana realmente a su domicilio, ¿no? E inclusive sucede que si pertenecen a otro municipio, no sé, te cambias de Colima a Villa de Álvarez, pues no actualizaste tu credencial se quedó en el municipio de Colima y te va a tocar votar por el presidente municipal o los candidatos a la presidencia municipal de Colima cuando tú realmente vives en Villa de Álvarez y vas a tener los servicios de Villa de Álvarez.
12: Sí, hay casos de esos varios,
13: sí, muchos,
12: ¿no?
13: Sí, muchísimos, porque además pues es una zona conurbada. Entonces, les invitamos también a hacer la actualización de su domicilio. Para esto, el plazo es hasta el 25 de enero. Es importante mencionar que ya estamos en estos, digamos, plazos de vencimiento, porque no, el INE necesita contar obviamente con un corte de la lista nominal para poder imprimir los listados nominales con fotografía y que haya certeza el día de la jornada electoral, ¿no? Entonces, pues las y los invitamos, es una fecha importante, el 25 de enero, para todos los trámites nuevos y para las actualizaciones de domicilio, corrección de datos, etcétera, ¿no? Otra cosa que me gustaría, si me lo permiten comentar, es que tenemos, siempre lo ha tenido el INE, un servicio que es la atención a domicilio, es decir, para aquellas personas que por alguna condición médica, alguna condición de salud o incluso edades avanzadas, que ya no pueden trasladarse al módulo de atención ciudadana, pues simplemente con que un familiar o persona de confianza vaya con nosotros, presente un escrito libre y nos diga que esa persona requiere la atención a domicilio, el INE va y se las da a domicilio.
12: Luego pueden preguntar, Margarita, ¿para qué le tramito la credencial de elector a mi familiar si está postrado en cama?
13: Bueno, pues
12: ¿por qué es importante?
13: Sí, claro. Mira, recordemos que la credencial para votar principalmente tiene esa función de que sea una credencial con todos los estándares de calidad y todas las medidas de seguridad para tener confianza en que la persona que va a votar pues tiene ese derecho, ¿no? Sí. Pero además la credencial, precisamente por este esquema de desconfianza del que venimos de muchos años atrás, se ha convertido en uno de los documentos más seguros, uh-huh. o yo creo que por excelencia el documento de identidad con más medidas de seguridad.
12: Sí.
13: Entonces, esta credencial es aceptada por todas las instituciones públicas y privadas, incluso bancos, etcétera, para identificarse.
12: Uh-huh.
13: Para todo te piden la credencial, para acceder a servicios médicos, para acceder a servicios, no sé, de los programas sociales. Uh-huh. Entonces, la credencial es necesaria para muchísimas cosas, incluso cuando la persona fallece, para los trámites del fallecimiento, herencias, etcétera, es necesaria la credencial.
12: Sí.
13: Muchas personas acuden con nosotros cuando su familiar ya falleció y nos dicen, no tenía actualizada la credencial. Lo que nosotros hacemos, bueno, pues hay un trámite especial para darles constancias a los familiares de las personas fallecidas,
12: sí,
13: para que puedan hacer los trámites correspondientes con esa constancia que les expedimos,
12: uh-huh,
13: y que también es admitida por muchas instituciones, ¿no? Pero
12: en el caso de una persona postrada en cama, que digamos, como bien dices, va al familiar, oye, Margarita, mi papá, mi mamá, mi abuelita, y Margarita se lanza a, uh-huh, bueno, el INE, pues, ¿no, Margarita?
13: Sí, sí, sí.
12: A tramitar la credencial. Luego, el día de la elección, ¿también hay voto a domicilio?
13: Ah, sí, por supuesto. Esa es otra cosa que quería mencionar. Todas esas personas que se les ha hecho su trámite bajo la disposición del artículo 141 de la LEGIPE, que señala esta obligación que tenemos que acudir a los domicilios, constituyen un padrón, digamos, como un censo,
12: sí, claro,
13: que nosotros tenemos de personas que no pueden acudir a la casilla, ¿no? A todas esas personas se les incluye en un listado nominal especial de voto anticipado,
12: uh-huh,
13: y este voto anticipado pues es un proyecto que tiene el INE, un programa en el que antes de la jornada electoral acudimos a los domicilios también a recabar la votación de la ciudadanía. Y adicionalmente también hemos, en los últimos años también hemos implementado no solo el voto a domicilio, sino el voto también en prisiones,
12: sí,
13: por el tema de la prisión preventiva, personas que no han sido todavía sentenciadas,
12: que tienen sus derechos
13: a salvo, tienen, ¿no?, sus derechos político-electorales a salvo, uh-huh, es decir, todavía no los pierden, y entonces a todas personas en prisión preventiva también vamos a, sí, a los centros penitenciarios a recabar el voto.
12: Hay, ¿no?, hay que platicarlo mucho esa parte, porque luego sí hay gente que no sabe.
13: Exacto.
12: Hay gente que no está enterada, que tiene a su familiar en ciertas condiciones, como las que, sí, acabas de plantear, y no sabe. Yo, por ejemplo, mi papá, que en paz descanse, era discapacitado.
13: Sí.
12: Se movía por él. O sea, él mismo, se valía por él mismo, digamos, en un 70-75%. Pero a la hora de votar, o sea, yo lo llevaba a la casilla, ahí estaba temprano. Pero a la hora de votar ya se le complicaba porque tenía que entrar a la mampara, claro, tenía que hacer muchas cosas. Y ya ahí con el apoyo, con la autorización del presidente de la mesa directiva de casilla, a ver, usted aquí nada más que le tapen allá. Incluso ya había algunos modelos que facilitaban la privacidad del voto también para estas personas.
13: Justo eso te iba a comentar. De hecho, nosotros en todas las casillas implementamos medidas de accesibilidad,
12: sí,
13: ¿no? Que son pues temas de rampas, temas de mamparas especiales para que personas de talla baja o personas con sillas de ruedas,
12: sí,
13: puedan votar sin tener que hacerlo en la mampara normal, digamos, que pues está un poco más alta.
12: Claro,
13: ¿no?
12: Porque entonces, estarán enfermos, pero no se les quita, sí, las ganas de participar.
13: No, excelente, qué bueno. Y entonces, para aquellas personas que de plano no pueden trasladarse, que están postrados, que, sí, tienen alguna situación de movilidad, que ni siquiera con una silla de ruedas podrían trasladarse a la casilla, pues es este caso,
12: qué,
13: ¿no?,
12: bueno,
13: del voto.
12: Qué bueno.
13: Y bueno, también para todas aquellas personas que hayan extraviado su credencial, comentar también que tendremos hasta el 8 de febrero para hacer una reposición de la credencial, ¿no?
12: 8 de febrero,
13: 8 reposiciones. 8 de febrero, reposiciones. Y luego ya lo que haríamos, en caso de que se les extravíe en ese periodo, después, ajá, del 8 de febrero, podríamos tener una reimpresión, ¿no? Esta reimpresión va a ser hasta unos días antes de la jornada electoral.
12: Que esa reimpresión es la que no implica nada.
13: Exacto, no implica cambio de fotografía, no
12: vivo
13: implica...
12: donde mismo, o
13: así
12: sea,
13: es.
12: Nada más se me perdió o me asaltaron.
13: Sí, y es una nueva emisión de la credencial que ya tenías.
12: La
13: no
12: misma.
13: Te cambia ningún dato, no te cambia absolutamente nada, ¿no?
12: Ahora.
13: Ni el número de emisión, ¿no? Bueno, Este es el digamos, el tema de la credencialización. Estamos ya con esta campaña anual intensa y pues esa es la intención, invitar a toda la gente a que participe desde hoy, no solamente pensando en votar, en informarse para ir a emitir un voto razonado, claro, sino también desde ahora para constituir un padrón electoral y un listado nominal confiable.
12: Déjame hacer una pausa, Margarita, claro, porque ya nos alcanzó el corte y ahorita regresamos para seguir platicando sobre convocatorias y demás, sí, actividades que traen ustedes en el Instituto Nacional Electoral. Nomás te ríes, canijo, te estoy viendo porque ya te la sabes, dices. Son las 8:34, pausa, regresamos.
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12: 8 de la mañana con 39 minutos. Está con nosotros el día de hoy aquí en la cabina naranja Margarita Torres Arreola. Ella es la consejera presidenta de la Junta Local del Instituto Nacional Electoral aquí en Colima. A ver, Margarita, ya nos platicaste ahorita sobre la credencialización, pero salieron algunos comentarios ahorita aquí en el corte, ¿no?
5: Sí.
12: A ver, ¿qué quieres agregar?
5: Bueno, un poco nos preguntaban sobre el tema de las citas. Uh-huh. A ver, recordar que ahorita estamos en la campaña anual intensa y sí se les puede atender con cita, pero también sin cita. Uh-huh. Especialmente a los jóvenes que son todavía no tienen sus 18 años, no podrán hacer la cita porque por un tema del sistema, ¿no? Entonces, ellos acuden a cualquiera de nuestros módulos, sí, y ahí los atendemos directamente sin necesidad de que tengan una cita previa. Nada más tendrán que esperar, digamos, a que haya un espacio para que se les pueda pasar una vez que se atienda a las personas citadas, ¿no? Cualquier persona también puede acudir sin cita y sí, se le atiende a nuestros módulos, especialmente porque en estos momentos no tenemos tanta afluencia. Yo recomendaría que no esperen hasta diciembre o hasta enero, porque es entonces cuando sí nuestros módulos están bastante llenos, ¿no?
12: Y luego dicen, ah, no avisaron del INE, ¿dónde estaba el güey de comunicación que no avisó, que quién sabe qué? ¿No? O sea, sí. Si se las cargan, ¿no?
5: Sí.
12: También hay que decirlo.
5: Entonces, para recordarle a la gente que este es un excelente momento para hacer reposiciones, para hacer cambios de domicilio, para hacer corrección de datos, para sacar la credencial por primera vez. Para hacer una cita es muy sencillo, pueden entrar a INE.mx, ahí hay un link directo que los lleva a la cita. Y también pueden llamar a Inetel, que es el 800-433-2000.
12: Okay.
5: Y la otra opción, que sería acudir sin cita a cualquiera de nuestros módulos, ¿no?
12: Okay.
5: Bueno, y
12: nada más estaba la duda también de lo que planteaba Marvin, del domicilio, ¿no? Que puede elegir uno.
6: Ah, sí. De mi credencial, yo cuando saqué esta credencial elegí sin ponerle la dirección, porque es una opción que da, ¿no? Por cuestiones de seguridad, qué sé yo. Todavía sigue esta
5: posibilidad.
6: Sí
5: existe, pero bueno, mucha gente puede decidir no poner el domicilio. Uh-huh. Sin embargo, sí nos hemos encontrado con personas que nos dicen, pues se me dificultó más hacer cualquier trámite,
6: así
5: ¿no?
6: Es.
5: Por el hecho de que mi credencial no tenía el domicilio.
6: Es.
5: Entonces, es opcional, aún sigue siendo opcional, al igual que el tema de la identidad de género.
12: Sí,
5: ¿no?
12: Creo que eso
5: también es
12: ¿no?
5: un tema opcional. Uh-huh. que bueno, hay que distinguir entre sexo y género. Si nosotros puede aparecer tanto sexo como género, según uh-huh. nosotros decidamos. Si es sexo, pues será el que aparece en tu acta de nacimiento,
12: sí,
5: ¿no? Si es hombre o mujer. Pero si nosotros queremos que aparezca el género, podemos también manifestar nuestra autopercepción, ¿no?
12: Perfecto.
5: Sí, podemos poner hombre o mujer para género también, pero aparecería como género.
6: Okay.
5: O también la opción de no binario, ¿no?
6: Okay.
5: NB aparecería en
6: bien.
5: Caso de personas que quieran que aparezca no binario.
6: Y por ejemplo, todo esto que se ha modificado, que ha ido evolucionando y avanzando, comparándolo con otros de países, otros institutos en otros países, ¿cómo nos encontramos nosotros?
5: En cuanto a la credencial, ¿verdad?
6: En cuanto a la credencial, sí, claro.
5: Bueno, mira, a mí me parece que la credencial para votar que tenemos en México es una, no solamente una de las más seguras, o la más segura, creo, sino también es una de las más inclusivas. Es decir, el INE lo que hace es pues adaptarse o actualizarse a las nuevas dinámicas de la
6: sí.
5: sociedad, ¿no? Y lo que pretendemos es que pues justamente no haya este tipo de discriminación, ¿no? Y hacerlo acorde precisamente a esta diversidad que tenemos actualmente en la sociedad.
6: Sí, sí, sí. Visibilidad.
5: Entonces,
6: también, ¿no?
5: Exacto, o sea, visibilidad. Okay. Entonces, esa es la pretensión, y a mí me parece que en México, pues sí, incluso el INE y todos los procedimientos que se llevan a cabo desde el Instituto Nacional Electoral son reconocidos internacionalmente por siempre ser punta de lanza, como en este caso, ¿no?
6: Ah, qué bien.
5: El tema también de poder anotar en la credencial si pertenecemos a una comunidad afromexicana o a una comunidad indígena. también ese es un tema de no genera derechos, digamos, no genera derechos el solo hecho de que en tu credencial aparezca, uh-huh. pero sí da visibilidad que puedas poner en tu credencial que eres afromexicano o que eres
12: que de ahí
5: indígena.
12: Parte todo, ¿no? De la
5: Así
12: visibilidad.
5: Es, de la visibilidad.
12: De visibilizar algo.
5: Por supuesto, bueno. Sí.
12: ¿Qué más, Margarita?
5: Bueno, también comentar el tema de la participación de la ciudadanía en estas elecciones. Uh-huh. No únicamente las y los ciudadanos se incorporan cuando celebramos ya la jornada electoral y como recordamos, pues son las propias ciudadanas y ciudadanos quienes son capacitados para ser funcionarios de casilla, para recibir los votos de sus vecinas y vecinos y muy importante para contar los votos el día de la jornada electoral, sino que las y los ciudadanos también intervienen en muchas etapas del proceso electoral.
12: Sí.
5: Para empezar, desde los consejos, que son consejos ciudadanos y esa ha sido una característica que ha tenido siempre el IFE y hoy el INE. En este caso, nosotros ya instalamos un consejo local que es un órgano de ciudadanos, integrado primordialmente por ciudadanos, que vigilan lo que hace las juntas del INE, ¿no? Uh-huh. Entonces, ahora estamos por integrar lo que son los consejos distritales y tenemos aquí en el caso de Colima algunas vacantes y por eso hemos emitido una convocatoria para integrar estos cargos de consejera okay. o consejero electoral, que son la representación de la ciudadanía en nuestros órganos y son los órganos que toman decisiones muy importantes como la designación de funcionarios de casilla, determinar dónde se van a instalar las casillas
12: claro.
5: y muchas otras, ¿no? Entonces, bueno, del 16 al 31 de octubre van a poder inscribirse todas aquellas personas interesadas en participar como consejeras o consejeros distritales. Tendrían que realizar su inscripción en línea. Tenemos por ahí un link que es https://consejos.ine.mx o también pueden ingresar a la página del INE y desde ahí buscar un vínculo que los lleva a la inscripción, ¿no? Ahí registran sus datos y nosotros estaríamos cotejando documentos
12: sí.
5: en nuestras oficinas de las juntas, de la Junta Local Ejecutiva y de nuestras juntas distritales del 16 también al 31 de octubre. Digamos que ese es el plazo para registrarse y para acudir a cotejo de documentos.
12: ¿Cuántas vacantes tienen, Margarita?
5: Tenemos 5 vacantes actualmente, uh-huh. 4 de ellas son de consejeras y consejeros propietarios, 2 en el distrito 1 y 2 en el distrito 2. En el caso del distrito 1, una de ellas es mixta, puede ser para hombre o mujer, okay. y la otra es exclusiva para mujer.
12: Okay.
5: Y en el caso del distrito 2, de las propietarias, las 2 que tenemos vacantes son exclusivas para mujeres y la suplente también es para mujer.
12: Que hay que decir que el distrito 1 tiene cabecera en Colima.
5: Así es.
12: Y el distrito 2
5: en Manzanillo. En Valle de las Garzas. Uh-huh. Entonces, bueno, esas son las vacantes que tenemos. ¿Cuáles son los requisitos para participar? Pues primero que nada, ser mexicano, estar inscrito en el Registro Federal de Electores, tener su credencial, tener al menos 2 años de residencia en Colima, uh-huh. contar con los conocimientos necesarios para el cargo, que bueno, es tener una, digamos, información general sobre qué hacen las autoridades electorales. No es un examen que se les aplique muy complejo, digamos, sí. incluso el examen lo pueden hacer una y por segunda vez lo pueden hacer si no les va bien.
12: Uh-huh.
5: Y importante, no haber sido candidato ni dirigente partidista en los 3 años previos a la designación y no tener impedimentos legales, gozar de buena reputación, obviamente, porque lo que buscamos es que sean personas que tengan cierto prestigio, que tengan cierta participación en la sociedad,
12: sí.
5: que sean personas pues involucradas en los temas de interés de su comunidad y que puedan participar como vigilantes de este
12: sí.
5: proceso electoral.
12: Yo siempre he dicho que los órganos electorales tienen sus áreas técnicas, ¿no? Que son las que sí. se encargan principalmente de la organización de las elecciones, porque siempre he defendido a los consejeros y a las consejeras, digo, el consejero, la consejera, que son los que cargan con, sobre todo con el sentido de decisión, o sea, lo que buscamos, lo que se busca principalmente en el tema de las consejerías es gente independiente, gente con criterio, que no le tiemble la mano a la hora de tomar una decisión, porque es lo que hace el consejero.
5: Así es.
12: Tomar decisiones, ¿no? Los departamentos, las áreas técnicas de los institutos le acercan la chamba. Y mire, aquí está eso, aquí está otro. Usted díganos para dónde, usted díganos cuántas, usted díganos quién, usted díganos dónde. Eso principalmente, ¿no?
5: Sí,
12: ese tipo de criterio.
5: Totalmente. Efectivamente, pues el modelo electoral sí. que tenemos en México está construido precisamente por esta serie de actos que van blindando, digamos, la elección, es decir, sí. que van dando garantía a la ciudadanía para que pueda confiar en las elecciones. Y uno de esos eslabones de la sí. cadena de confianza es justamente que las decisiones son tomadas no por funcionarios del INE, ¿no? Sí. Finalmente son tomadas por ciudadanas y ciudadanos que pues tienen ese reconocimiento de la sociedad.
12: Sí, y al consejero y a la consejera siempre se la van a cargar, ¿eh? Siempre, siempre. O sea, son de esas posiciones complicadas. Es árbitro.
5: Así es, somos árbitros, sí, ¿no? Exactamente.
6: Oh, están queriendo que entren y tú dices...
12: No, para que la gente tenga conciencia también de lo que va, exacto, o sea, del nivel sí. de responsabilidad que representa.
5: Sí, por supuesto.
12: ¿No? O sea,
6: Pero es un trabajo muy bonito.
12: Sí, vamos a mandar... ¿Podemos promover a Dana para consejera?
5: Sí, claro, por supuesto.
6: Pero ya no va a poder venir aquí. ¡Órale, vas!
5: Ya aunque esté casada puede participar como consejera, ese no es impedimento.
6: Hablando de consejos, ¿cómo? Tómalos, por favor, toma los consejos.
12: Bueno, vamos a ver si te la mandamos, Margarita. ¿Qué más?
5: Bueno, nada más la documentación que tienen que presentar, pues obviamente es un acta de nacimiento, credencial para votar vigente, comprobante de domicilio actualizado, comprobante del último grado de estudios y la CURP. Entonces, esa alguna documentación adicional que se les va a requerir o que sería deseable que presenten es pues el tema de su currículum, ¿no? Constancias o documentos que acrediten su experiencia, de participaciones previas como consejeros, algunas publicaciones que tengan, etcétera. Pero bueno, pues sí es digamos invitar a toda la ciudadanía a que se pueda anotar para participar en esta convocatoria de consejeras o consejeros distritales. La verdad es que sí, es una actividad, como bien lo decías, Edgar, de mucha responsabilidad, sí. pero que también contribuye mucho a la construcción de ciudadanía, ¿no?
12: Claro.
5: Es decir, a dotar precisamente de confianza, vigilar cómo se organizan y cómo se llevan a cabo todos los procesos o todos los procedimientos que configuran un proceso electoral.
12: Sí, sí, sí, y son de esas satisfacciones que ahí quedan siempre, ¿no? O sea, de la participación ciudadana que se promovió, que se impulsó, y conforme más se va involucrando uno en esos temas, más le gusta. Y más vas entendiendo muchas cosas también, y de sistemas de partidos y todas esas cosas, ¿no?
5: Así es. Y bueno, también tenemos, no sé si
12: claro,
5: no
12: claro.
5: vamos a corte, no, también claro, tenemos claro. por ahí una convocatoria para participar como observadoras y observadores electorales, que también es otra forma, digamos, de vigilancia del proceso electoral.
12: Exacto.
5: No estás ahí en un consejo colegiado donde toman decisiones, pero sí te permite acceder a toda la, está digamos, bien. Los actos y todas las actividades que se sí. llevan a cabo en un proceso electoral. Incluso puedes acudir a las casillas el día de la jornada y verificar o constatar cómo se lleva a cabo sí. ya la elección, ¿no? Entonces, bueno, la observación electoral también es una muestra de confianza democrática. Las instituciones abrimos las puertas, digámoslo así, para que la sociedad vea nuestro trabajo y eso pues fortalece a la democracia.
12: Sí, que incluso hay hasta misiones extranjeras,
5: sí,
12: ¿no?
5: Por supuesto, esos son los visitantes extranjeros, uh-huh. que es otra figura, uh-huh. pero también es muy interesante porque pues retroalimentan, digamos, todo el sistema electoral internacional.
12: Sí.
5: Y como les decía, okay. pues México siempre, el INE, se ha digamos, distinguido por sí. ser ejemplar todos los procedimientos que se llevan a cabo en las elecciones.
12: Sí, yo siempre digo que, perdón, Marvin, yo siempre digo que luego, a ver, a nivel nacional, acá a nivel Consejo General, se juega a otro nivel. O sea, esa es la verdad, en temas de INE. Pero abajo, en las estructuras, donde está el servicio profesional, donde está la gente, ahí donde se hace la chamba, en las entidades.
5: Así es, y finalmente, bueno, pues la confianza en el instituto, pues no se va a recargar solamente en un grupo de personas, claro. o en una persona en particular, porque las personas van y vienen, los cargos claro. pues son temporales, pero afortunadamente en México hemos construido todo un sistema sí. De blindaje en materia electoral que pues eso dota de confianza y dota de certeza a los procesos electorales, sí. ¿no?
6: No, bueno, yo nada más decía que lo único que falta es poder usar filtros para la foto o nuestra foto de Facebook.
12: ¿Qué es Margarita, sale feo uno en las fotos.
5: Pueden pedir. Oigan, no, de verdad se los digo, pueden pedir revisión de la foto y si no les gusta cómo salen, pues otra, que les tomen otra, ¿eh?
2: Sí se puede, y hasta ellos mismos se ofrecen, te dicen, mira, así saliste, si te gustó, te tomo otra. Y ya sí. no, así está bien. ¿Segura que no quieres que te tome otra?
5: Pero sí, mira,
2: no, bien buena onda. Sí,
5: pero no hay filtros. Eso sí, no, sin filtros, porque si no, luego no nos reconocen.
2: ¿Y la seguridad?
5: ¿No? Y no nos encuentran. Para decir, no, no eres el de la foto.
7: Llegas a identificarte con tu idioma, pero usted no es.
5: Sí.
7: Bueno, pues. Para ser observadores, ¿se va a publicar la convocatoria o ya, está publicada?
5: Ya está publicada.
7: ¿Y cuándo vence el
5: proceso
7: plazo
5: electoral? Muy interesante. El plazo lo tenemos hasta el 5 de junio. No, las solicitudes se reciben desde ya y hasta el 10 de mayo. Perdón.
7: Órale, sí,
5: y
7: sí,
5: el
7: sí,
5: 5
7: sí.
5: de junio es la fecha en la que vamos a otorgar las últimas acreditaciones.
7: Exactamente.
5: Sí, pero hasta el 10 de mayo pueden inscribirse. Esas son, digamos, fechas clave. ¿Cómo lo pueden solicitar? Únicamente tienen que llenar una solicitud, una fotografía actual, una fotografía infantil, y su copia de la credencial vigente y un teléfono o correo de contacto. La forma más fácil de registrarse como observadores y observadores es en línea.
7: Sí.
5: Está muy sencillo. También en la página de línea, ahí pueden encontrar el vínculo, y o pueden acudir a cualquiera de nuestras juntas, por ejemplo, en la Junta Local de INE, que está ubicada en Paseo Miguel de la Madrid 716, en Colonia Valle Dorado.
7: Bueno, pues ahí está para la gente que le interese ser observadora electoral. Como dijo Margarita, pueden estar en todos lados del proceso, ¿no?
5: Así
7: en
5: es.
7: Todas partes, como
5: incluso
7: dice el eslogan.
5: Incluso pueden participar en observar lo que les mencionaba hace rato del voto en prisión preventiva.
7: Exactamente.
5: Del voto anticipado y el voto en el extranjero también.
7: Pero como lo dice el nombre,
5: observando, exacto.
7: Usted calladito.
5: Hey. Exactamente.
7: Usted va a observar, va a ver.
5: Sin emitir juicios ni opiniones.
7: Nada, sí. No. Usted va a ver. ¿Cuál es
5: al final tienen la posibilidad de rendir un informe.
7: Exactamente, hacer un informe, ¿no?
6: Okay.
7: O sea, si usted vio una mapachería, si usted vio algo que le parece raro, algo, usted hace su informe y lo entrega. Y
5: así
7: ya
5: es.
7: La autoridad le da trámite, ¿no?
5: Exactamente.
7: Bueno, Margarita, pues muchas gracias por tu visita.
5: Al contrario.
7: Como siempre, nos traes un montón de información.
6: Y consejos, Dana.
7: Sí.
5: No. Muchas gracias. La verdad es que muchas gracias por la invitación y ojalá que podamos venir más seguido para platicar y atender dudas de la ciudad.
7: Ahora que se les está cargando mal la chamba, ahí está el enlace con mi tocayo. Cuando se ocupe, con mucho gusto.
5: Muchas gracias.
7: ¿Sale?
5: Al contrario.
7: No te vayas para tomarnos una foto para nuestras redes sociales. ¿Sale? Marvin, ya nos vamos.
6: Ya nos vamos. Antes de eso, hay una queja y es un reporte bastante recurrente de lo que sucede ahí en la Glorieta de los Perritos. Pues resulta que ahorita nos estaban comentando también que pusieron un machuelo en esa glorieta. Dice, felicidades y por el ayuntamiento, pero ahora los coches se van por ahí mismo, libran el machuelo y por sentido contrario, en plena glorieta de los perritos se vuelan el machuelo. Entonces, bueno, les vamos a pedir, como ha sido de una queja desde antes y ahora con esta parte de que pues no entendemos, que nos compartan fotografías y videos de lo que está sucediendo en la glorieta de los perritos, porque pues ahora que ya se intenta resolver, pues ahora de quién es el responsable, de quién es la culpa, ¿no? Pero muchas gracias por esto. Dicen que no tienen mamá de verdad, o una mamá que no los abrazó de chiquitos.
7: No los
6: pero
7: quisieron.
6: Muchas gracias. Compártanos ahí videos si pasan por ahí o van rumbo allá, así foto y video de cómo está la situación.
7: Sí, se la compartimos al ayuntamiento de Villadalbas, que es el así responsable de vialidad en esa zona, ¿no? Pues bueno,
6: así es.
7: Vamos, ahora, amigo.
6: Sí. Gracias a Comex, gracias a todos ustedes y pues vámonos.
7: Que tengas un gran jueves.
6: Igualmente para ti.
7: Vámonos, Dana.
2: Vámonos, excelente jueves, casi viernes.
7: También gran jueves para la más pequeñita de la familia naranja. Díganle a esas redes sociales, ya nos vamos. Después del corte se quedan con mis queridísimos hijos de la Ralexa. Ya saben, Dana se va a las 10, Marvin se va a las 11 y yo los espero mañana a partir de las 7. Es un compromiso. Pásela bien.
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4: ¿Qué crees, Colima? El gobierno estadounidense formalizó en su registro federal las sanciones contra Carlos Alberto Torres Torres, ex esposo de la gobernadora de Baja California, Marina del Pilar Ávila. El ex de la gobernadora está señalado por el Departamento del Tesoro por presuntos vínculos y apoyo al cártel de Sinaloa. Con información de los hijos de la noticia, soy Dan Ontiveros.
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1: Son las 9 de la mañana con 5 minutos. Bienvenidos a este su espacio de entretenimiento en este jueves 8 de octubre, Día Mundial de la Visión. Dan, ¿estás viendo y no ves?
2: Buenos días. Buenos pues mira, días. Así que tú digas, veo muy bien, la verdad no. Es que no, si te salgo de viendo.
1: No sé si estés más cegatona
2: no
1: tú
2: creo.
1: Que yo.
2: No creo por el tiempo, ¿no?
1: No sé. ¿Cuántos años llevas tú usando lentes?
2: Ay, poquitos.
1: Ay, yo como 20.
2: Ah, ya ves, entonces. Sí, me aventé evidentemente como 20. Tu vista está más desgastada que la mía.
1: Acá el espectro desde chiquito, yo creo.
2: Sí, y si ya tienes 60, pues imagínate, saca la cuenta.
1: No veo, le aventaban el balón.
2: ¿Cuánto tiene usando lentes?
3: Uno, no tengo 60.
1: 72.
3: No tengo 60. Esa famita que me quieren hacer ustedes.
2: De anciano.
3: Ajá. Y de que escojo los aguacates. Y de que escojo los aguacates verdes.
2: No.
1: ¿Ya? Ay, bueno. Es que tú también. Ya sabemos. Ya sabemos quién no va a la frutería.
3: Les voy a pedir, por favor, que ya paren con eso.
1: Ya sabemos.
2: Deja valorarlo.
1: No. ¿Sabes escoger jitomates?
3: Todo, Marvin. Lo que me pongas. Menos será? Calabazas de Castilla.
1: Uno difícil, ahí está. No, pero, porque después, ¿qué? 10 días después.
3: Para que se madure.
1: No, pero, ¿qué son las complicadas de los melones, por ejemplo?
3: Sí, sí,
1: la
3: sí,
1: piña.
3: También, la piña tiene truco.
1: ¿Cuál es?
3: A la piña, ya ves que está copetona la piña.
1: Ajá.
3: Entonces que la hojita. Tienes que, la hojita.
1: Claro.
2: Ay, ahora qué expertos en claro. Escoger fruta. Una mexicana, ¿qué fruta vendía? ¿Cómo dice Andale. La canción?
1: Sí. Los limones.
3: Sí, no, los limones también.
2: Ayer me hice una limonada bien buena.
1: ¿Sí?
2: Sí, si la vida te da limones.
1: ¿De limón con semilla o sin semilla?
2: Con semilla, nomás de semilla en la verdulería. Y que tengo que ir a comprar más porque ¿qué crees que voy a hacer de comer hoy? Un ceviche de atún.
1: ¡Ay, qué rico! Harto cilantro, ¿eh?
2: Sabroso.
1: Cilantro
2: le da. Tengo todo ya, nomás me faltan los limones.
1: ¿Cebolla?
2: Tengo jitomate, cebolla, pepino, zanahoria y ¿qué más le pongo? Ay, una vez probé uno con mango muy bueno.
1: Ah, sí,
2: pero
1: o con
2: no
1: jícama luego ahí también, o con coliflor. Y luego hablando de eso, por ejemplo, si van a comprar plátanos o bananas, si ustedes las ven así como, ay, estas todavía están verdes, así llévenselas.
3: Sí.
1: Porque luego las ves así de maduras, llegas a tu casa.
2: Es una excelente recomendación la que está saliendo de tu boca en estos momentos.
1: ¿Verdad? Tengo la boca atascada de razón.
3: Totalmente.
2: Tus pensamientos claros y decisivos.
1: Sí. Que si lo vienes a tu casa y ya, se maduraron ya así de prietos.
2: Y ahora a pelarlos y meterlos al congelador para usarlos en licuado, pero están mucho más dulces.
3: Sí, pero el plátano tiene eso, o sea, en la frutería, en el negocio es
2: un bonito.
3: Ajá, y te lo llevas a tu casa. Acabó el encanto.
1: Así me dicen que soy yo. En la casa eres uno. Pero acá.
2: Barbie, candil de la calle, oscuridad de tu casa.
1: También,
2: dime que si no, Vadillo, candil de la calle, oscuridad de tu casa.
3: Tapo de vidrio, ¿qué?
1: Oigan, dejen sus mensajes, por favor, al 312-2320-997. Y aprovechando que hoy es el Día Mundial de la Visión, díganos.
2: ¿Qué les gusta ver? Ay.
1: Ay, ¿qué están viendo? No, a ver, ¿cómo podemos manejar esto así de estás viendo y no ves? Algo que te han dicho o has
2: dicho. Un tipo, amiga, date cuenta.
1: Ajá.
2: Pero que no te quieres dar cuenta.
1: O el ahí viendo vemos.
2: Ey.
1: Ah, porque luego también dice, oye, ¿qué onda? Hacemos ahí viendo vemos.
2: Es porque obviamente no quieren salir contigo, pero no te quieren dar la bateada.
1: Cuando sí tienes ganas, pero no tantas. Bueno, pues eso sucede, así que déjenos sus mensajes, por favor, en lo que nos vamos con música. 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
2: Un saludo al doctor Platas, donde
1: sí,
2: quiera que estés, si nos
1: abrazo.
2: Está escuchando, un abrazote.
1: Tipazo.
2: Ojalá venga pronto.
1: De veras. Vas a ver que sí, le voy a decir. Le voy
2: Muy
1: a decir
2: bien.
1: Que venga. Entonces, para que estén al pendiente, tenemos acá un regalo por parte de ellos para un ultrasonido. Entonces eso más adelante. Por lo pronto que venga la música, Dana.
2: Son las 9:10 a.m. Estás con los hijos
1: de la Realeza.
2: Bienvenidos.

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16: La banda Coldplay compró una panadería en el norte de Londres, la que luego se convirtió en su estudio y punto de encuentro.

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3: Nueve de la mañana con 23 minutos. Oye, Dana, hablando de ver y no ver, ¿a las cuántas dejadas en visto es un amigo date cuenta? ¿A las cuántas crees tú que la dignidad ya está a punto de perderse?
4: Es que depende de los pretextos, Marvin, que porque luego canción. Uno cae bien fácil. A lo mejor, ay, es que estaba ocupado. Órale, pues, te la paso.
3: Una.
4: Ay, es que me entró una llamada en ese momento y ya se me olvidó contestar. Ahora, pues, está dos. Puede ser, es que me llegó un cliente, visita. Atendí a alguien, ajá, me llegó visita, estaba trabajando tres. Y mi jefe me pidió algo.
3: Con
4: es
3: esas,
4: que hay muchos,
3: ¿no?,
4: pretextos, pero bueno, más esas. De tres ya no hay que tolerar.
3: Sí, sí, uno siente, pero no quiere sentir eso y dice, no, a lo mejor es cierto. Pero de veras, ya tres seguidas, no, nada más me quedé con esa duda.
4: Y
3: de...
4: es suficiente.
3: Ajá. Ah, qué caray, ojalá que no les suceda eso. Y si les sucede, pues igual hasta la primera. Si la persona quiere, va a poder. Si la persona, o sea, tiene 5 minutos, en el día tienes minutos para poder responder una llamada, un mensaje.
4: Y no te tardas 5 minutos en responder un mensaje, ¿estás de acuerdo? Mucho menos tiempo.
3: Y luego feo saber después que por andar esperando una llamada, un mensaje que no va a llegar, alguien más está queriendo que le escribas. Ah.
4: Andale.
3: Pasa. 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
3: No. Pueden
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3: hacerlo con calma.
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3: Después ponen su nombre completo.
4: Soy Dana Paola Rosales Ontiveros.
3: Y después van a responder o van a hacer lo que les pida nuestro querido ente espectro que se encuentra todavía aquí robándose el internet.
4: Ajá.
3: Que lo va a hacer en este momento.
5: Lo que les pida,
3: mami. Es que puede ser una pregunta. No, es que puede ser una pregunta o que manden una frase, o sea, no necesariamente una pregunta.
4: Diferentes,
3: es lo que salga aquí.
5: Vamos a retomar algo parecido a las últimas dinámicas que hemos hecho. A ver. A ver, vivimos en una tierra caliente. En Colima hace mucho calor.
3: Sí.
5: En consecuencia, en Colima es de ropa ligerita, ¿no? O sea, de mucho escote, uh-huh, de muchos tirantitos, de muchos.
3: Para andar más fresco, sí.
5: Exactamente, frescas. ¿No? Perdón. Hey. Que nos platiquen las chicas que nos están escuchando, ¿cuál ha sido el peor momento que les ha hecho pasar un escote?
3: ¿Cuál ha sido el peor momento?
5: Sí, o el más penoso, ¿no?
3: Ok.
5: El más complicado.
3: Bueno.
5: No, porque puede haber varios.
3: Ok.
5: O sea, y estoy señalando al escote, podría señalar a las niñas, ¿no? A las boobies, ¿no? Que nos platiquen, ¿no? Tal cual. ¿Cuál
4: era
5: ha sido
4: necesario,
5: el peor momento, ¿no? Claro.
3: Lo primero que se te ocurrió.
5: Ahora resulta que se van a asustar. Que no lo platiquen. ¿Cuál ha sido el peor momento?
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3: manden sus mensajes. 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Ustedes manden su mensaje con su nombre y lo que quieran responder, ya van a estar participando. Mientras tanto, vámonos
4: a la mentada más también música. Se acepta, para participar. 9:29, ¿estás con los hijos?
3: ¿Esto 1993?
5: Ajá, ¿en serio?
3: Vámonos con música antes de que siga hablando.

0: mucho.
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2: 9:37.

0: Son las 9:40 a.m. y antes de que suceda otra cosa, querida Dana, vamos a decir el nombre de la ganadora que se lleva este certificado de regalo. 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Es para que puedan agendar su cita. Tienen chance hasta el próximo 31 de octubre, que tiene vigencia este certificado, así que para que lo tomen en cuenta. Dime, por favor, querida Dana, un número.
1: 8.
0: El número 8.
1: Porque es 8 de octubre.
0: Cuéntale. ¡Ay, de veras!
1: Claro, todo aquí tiene coincidencia.
0: Es, si escuchas tu nombre, por favor, manifiéstate a través del WhatsApp. Eres tú, Adriana Apreciado. Muchas felicidades, Adriana. 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
0: 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Así que aprovecharlo, por favor, porque su salud es primero. Muchísimas gracias a todas las que participaron. Y gracias a quienes también mandaron mensaje. Fíjate que se quedó acá el tema de a cuántas dejadas en visto. Es un amiga, date cuenta. Y entonces, por acá, John nos manda un audio que vamos a escucharlo.
2: Saludos.
1: Saludos.
2: Desde Bakersfield, California. Pues yo digo que hay un dicho, querer es poder.
0: Uh-huh.
2: Recuerdo una vez perdí mi celular en Rosarito y quería avisarle a mi novia que, pues, que no traía celular. Y de una y de otra manera anduve buscando, buscando hasta que alguien me prestó un celular. Querer es poder.
0: Ahí está.
1: Ahí está el ejemplo más claro, ni el agua.
0: Imagínate, pasan 2-3 días y ¿por qué no me manda? Ay, es que se me perdió mi celular y entonces
1: oye,
0: no tenía
1: pues,
0: chance.
1: No pudiste conseguir. Salen 1,000 pretextos, de verdad.
0: Sí, sí, sí, sí. Entonces, pues ahí tienen, querer es poder. Si una lo hizo una vez, lo hizo dos veces, ya la tercera dices, ya nomás para calar y para corroborar que sí, me estaba gosteando. Ay, qué feo,
1: uy,
0: qué feo, qué feo.
1: Las 9:43, vámonos con una canción.
0: Vámonos.
1: Más antes de pasar a despedirnos.

0: decir, Marvin, ya no nos tocó, ya ni modo.
1: Ni modo, son otros tiempos. Lo que sí nos puede tocar es, a ver, ¿qué prefieres? Que hace rato le mandé mensaje a Playadura y me gosteó, hablando de, me dejó en visto. ¿En cóctel, empanizado o a la diabla?
0: Te digo que empanizado nunca lo he probado y sin duda tengo que probarlo, así que empanizado.
1: Es que todo lo frito sabe bueno.
0: Claro, todo lo sumergido en aceite crujiente es delicioso.
1: Pero si eres de las que vas a los mariscos o a la playa y pides pulpo, o sea, dices, ah, un cóctel y que tenga pulpo o puro camarón, porque
0: prefiero
1: es lo más común.
0: Prefiero los camarones, bueno, pero no, por supuesto que no te le hago el fuchi. Y ay, más si andamos rico de quincena recién cobrada. Porque es carísimo, oye.
1: Sí, o a las brasas así.
0: Zarandeadito.
1: Ándale, zarandeado. Zarandeado. Pues también hoy es el Día Internacional del Pulpo, que hace rato le estábamos diciendo que es uno de los animales más inteligentes del planeta. ¿Cómo se llamaba? Tú sabrás, este ente. El pulpo este del mundial.
2: Paul.
1: Que
0: ¿fue mascota?
1: No, pero en Alemania, creo que fue en Alemania, sí, lo tenían para, él supuestamente tenía predicciones de quién iba a ganar tal partido, le ponían en su pecera dos botes tapados, rosca. Entonces él, y adentro tenía, creo que era la bandera de cada país, y pues tenía su premio, ¿no? Su alimento. Entonces sí destapaba uno, pero era taparrosca. Y entonces él ya sabía cómo destapar un frasco de esos. Y se hizo muy famoso. Seguramente ya pereció ese.
2: Sí, ya lo hicieron golpe.
1: A ver, ¿cuánto vive un pulpo? ¿Cuánto vive un pulpo? A ver, le voy a preguntar aquí al chat. ¿Me puedes decir cuántos años vive un pulpo?
3: Claro que sí, un segundo.
0: ¿Un segundo?
1: Fueron dos.
0: Tres.
3: Seis, cuatro. Sí. Generalmente viven entre 1 y 3 años, según la especie.
1: Muy poquito.
3: Sí, es sorprendente lo corto. Oye. ¿Sabías que muchas veces? Dime.
1: No, dime
3: ¿sí?
1: tú.
3: ¿Qué pasó? Ah, dale. Que muchas especies cuidan sus huevos y cuando nacen, generalmente mueren. Son súper inteligentes, pero viven muy poco tiempo.
1: ¿Son más inteligentes que los cuervos?
3: ¡Guau! Wow. Permíteme verificar eso.
0: ¡Pero rápido!
3: De una.
0: ¡Ay!
3: Rápido, no necesariamente. Los pulpos y los cuervos son inteligentes, pero de maneras muy distintas. El pulpo destaca resolviendo problemas y abriendo frascos, por ejemplo, mientras que el cuervo puede fabricar herramientas y planear cómo conseguir comida.
1: Ok, muchas gracias.
0: Gracias, ahí nos vemos.
1: Bye. Y además los cuervos te sacan habla los ojos y los crías. Calma. Sí, como que yo le dio flojera, lo
0: tú le diste desperté flojera. Ay.
1: Lo desperté.
0: Las 9 de la mañana con 50 minutos, que tengan excelente jueves, casi viernes, Marvin, mañana. Ay, les va otra vez, se los digo todos los días. Bueno, todos los jueves para viernes, mañana vengan de buenas, mañana es viernes, mañana venimos más relajados.
1: Pues es que
0: positivos.
1: El problema es que sí venimos de buenas.
0: Ojalá, Ana, que carguen el teléfono hoy en la noche para que no ya en la mañana tenga pila.
1: Pero venimos de buenas, aquí nos ponen de...
0: ¿De malas?
2: Es que
0: de
2: malas. Si fueras buena persona te dejaban cargado el teléfono.
1: Ah.
0: Bueno. Bueno, si se tiene que depender de algo más para hacer bien el trabajo, bueno.
1: Pensaba que éramos equipo, pero bueno.
0: No, Marvin, él nos ha dejado claro un montón de veces que no podemos formar equipo con él.
1: No, primero él, después él.
0: Y al último él.
1: Exactamente.
0: ¿Cómo se llama eso? Ser egoísta.
1: Ajá. Egoísta.
0: Ya me voy, Marvin, nos vemos y nos escuchamos el día de mañana.
1: Sí.
0: Pórtate bien.
1: Échate un cevichito, ándale y ponle
0: sí,
1: pulpo.
0: Sí, lo voy a hacer al ratito. No,
1: pues,
0: no vale caro y ahorita pues, es 8.
1: Que patrocinen, que patrocinen.
0: Que patrocinen. Acá, alguien que quiera patrocinar Pulpito para hacer un ceviche.
1: Ey. Un que te vaya bien.
0: Gracias. Esto fue... Ah, pero todavía no se acaba Los Hijos de la Relaxa.
1: No, pero la primera hora, pues.
0: La primera hora de Los Hijos de la Relaxa.
1: Que en realidad es la tercera. Bueno, no, ya no sabe,
0: la
1: pero...
0: La tercera.
1: Pues es que también es Los Hijos de la Noticia de la Relaxa.
0: Es parte entonces, del multiverso.
1: Exactamente, exactamente. Oh, ya se va el Conde.
0: Qué grandes enredos.
1: Ya se va el Conde. Ya se va el Conde.
0: Ya se ¡adiós! Va el Conde. En todas partes.
1: Ponte Exa. Bye, Dana.

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1: ¿Qué crees, Colima? Pío López Obrador ya se apuntó para buscar una diputación federal por Morena en Chiapas. Pío se hizo famoso en el 2018 cuando se hicieron públicos una serie de videos que lo exhibían recibiendo dinero en sobres amarillos para la campaña presidencial de su hermano Andrés Manuel López Obrador. Con información de Los Hijos de la Noticia, soy Dan Ontiveros.
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0: 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La cantante Patricia Giovanna Cantú Velasco, mejor conocida como Patti Cantú, nació en Texas, pero radicó en Jalisco. Además, escribió su primera canción a la

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0: ¿cómo te encuentras el día de hoy?
1: Excelente, mami, muy bien.
0: Qué bonito.
1: Bien. ¿Y tú cómo estás en este
0: jueguecito? Me acabo de echar un taquito de frijoles puercos.
1: ¿Y yo de ojo?
0: Hace rato sí. Ahorita te voy a platicar, pero ahorita fue un taquito de frijoles puercos que hizo el Fish.
1: Okay. Daniel, que anda con todo.
0: Bolillo, tortilla.
1: Ajá. Ahí está. Éralo.
0: Sí, no, pero es que les dije. Pero bueno, bienvenido seas, mi querido Fabián.
1: Gracias, Marvin. Un placer como todos los días de estar aquí contigo y por supuesto compartir momentos, situaciones y todo.
0: No se me antoja nada, o sea, por más que se me ponga enfrente mordiéndole, no se me antoja
1: ni
0: nada.
1: Ni el bolillo ni quien le está mordiendo.
0: No.
1: Se me alisó la
0: pelo,
1: piel.
0: Di un pelo se me erizó.
1: Se me alisó la piel. Ay, no con ustedes, qué bárbaro.
0: Pero bueno, hoy es el día del pulpo.
1: Del pulpo, y vaya que yo conozco varios que son así.
0: Yo tengo también un amigo que le dicen el pulpo.
1: También. Hay que guardar silencio, por favor, estamos al aire.
2: Disculpa, estamos al aire. Si quieren, allá afuera al patio.
1: Por favor, respeto para cabina. Por favor, gracias. Porque nosotros, bueno, cuando es el noticiero, yo no escucho que nos estemos carcajeando, Marvin, afuera, ¿qué te dije?
0: Pero bueno, guárdele porque si no se enoja, ya saben. Oigan, y pues sí, es el Internacional del Pulpo y luego también de la dislexia, ¿qué?
1: Fíjate que yo no diagnosticado, porque me imagino que se diagnostica, ¿no?
0: Sí.
1: Pero yo sí soy, al escribir, cambio la N por la S, no sé por qué, al hablar también.
0: Yo te puedo decir, pero no puedo, no soy profesional de eso, pero...
1: Pero sí sabes por qué puede ser ese problema. Okay. Gracias, Mari, porque tú sí me comprendes y no me juzgas.
0: Sí, pero pues también que nos lo estén recordando, o sea, a nosotros no nos gusta que nos esté en diciembre.
1: Claro.
0: Porque
1: claro.
0: Puede suceder, hoy es jueves, mañana viernes, pero qué tal si luego el lunes entonces, uno dice honores a la bandera todavía.
1: De blanco.
0: O sea, exactamente.
1: Zapatitos.
0: Banderita tricolor, ¿cómo quieres que te cante?
1: Triqui, triqui, tracatrón.
0: Sí, me duele el corazón. ¿No te la sabes?
1: No me la sé.
0: Esa?
1: Nada más banderita tricolor. Es lo único que me sé. Y eso que es de mi cumpleaños, fíjate.
0: Exactamente.
1: Quedé como payaso, como mexicano.
0: Es que luego también puedo sentir tu resentimiento, vaya.
1: Hacia opacar.
0: Exactamente, así de qué se trata, ¿no?
1: Sí.
0: ¿Cómo puede ser posible que el Lábaro Patrio
1: sea más importante que yo?
0: Que tu cumpleaños. Tu cumpleaños número 32 por enésima ocasión.
1: No, ya voy a... ¿Qué quiero hacer una fiesta? Ay, no, espérate, no, mejor luego te digo de qué es más
0: temática. Sí, ya me imaginé, porque...
1: No te digo, porque...
0: Ya me lo imaginé.
1: Sí.
0: Sí puedo conseguir si va a ser temática, sí puedo conseguir ese disfraz, ¿no?
1: Sí, yo creo que sí. Sí.
0: O sea, es sencillo.
1: Sí, ¿no? Pudiese ser, sí. Dependiendo en qué época de la historia te posiciones. Una hoja nada más puede ser tu ovni.
0: Exactamente.
1: Exacto.
0: Claro. De plátano. Ay, claro. De tamarindo, así.
1: Claro.
0: Pero bueno, pues saludos a todos de la generación Timbiriche, que de eso hay que platicar ahorita, porque
1: hay
0: pleito y pues yo entiendo y puedo asimilar por qué.
1: Es que sería Televisa contra los que integraron Timbiriche, ¿no?
0: Qué fuerte. Y Paulina, gracias, a mí ni me metan porque yo sí hice carrera en solitario y no necesito juntarme con el resto de mis excompañeros por quincuagésima ocasión. Pero bueno, deje sus mensajes al 312-2320-997, de eso vamos a platicar más adelante. Por lo pronto, que venga la música.
1: ¿Qué te parece si escuchamos una de las últimas producciones que yo escuché de Timbiriche? Es precisamente con esta canción. De las últimas, así como, no sé si estoy hablando 10 años, algo así, o un poquito más atrás.
0: A ver.
1: Y se llama El Ciclo.
0: El ciclo
1: que termina, que continúa, que nunca cambia.
0: Hay que cerrar ciclos. Para eso hay que demostrarlo cortándose el pelo, poniéndose un tatuaje o yendo al gimnasio
1: o perforándote.
0: Y Dana tiene 3 meses cerrando ciclos.
1: Fíjate, ay no, qué bárbaro.
0: Vámonos pues con Timbiriche
1: aquí con los hijos de la Real Alexa
0: y la B chica.

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2: 10:30.
3: Tenemos muchos mensajes en esta última hora de los hijos de la realeza. Saludos para Héctor Alejandro, que dice: buenos días, ya hace hambre. Después de que se echó una, estaba ahí la parrilla con un montón de cortes y todo en la noche. Cuando comes mucho y luego carne, luego te dan pesadillas. Y más sí,
4: cuando no convidas. Oye, pero es que come bien sabroso este remendigo.
3: Sí, pues.
4: Y yo lo veo igual. O sea, ¿qué hace? O sea, yo pienso que cuanto come va para afuera.
3: Pero le va a hacer daño. Todo lo que está comiendo en algún momento le va a hacer daño.
4: Por no convidar.
3: Por no convidar, exactamente.
4: Qué bárbaro.
3: Saludos para Juan, dice: se cayó de chiquito. ¿Quién? Bueno, yo una vez me caí.
4: Yo
3: sí. Varias veces.
4: Yo desde que nací.
3: De la cama también me caí alguna vez.
4: Sí, sí, sí.
3: Ruth dice: Fabián, felicidades. Te vi ayer en la presentación en el Teatro Universitario. Te bañaste y peinaste. Ah, que pues, que entonces andas pandroso el resto del día.
4: La verdad, sí. Pues es que me peino como Benito Juárez.
3: Oye, tengo una duda. Porque hoy es el Día Mundial también de la Visión y tú y yo estamos cegatones. Acá sí. También, pero no
4: pero
3: trae lentes.
4: Porque acuérdense que a partir de los 40 años es vista cansada y si necesitamos lentes. Y ahorita con el celular todo el día, ojo ahí.
3: Mira. Hablando de... Ay, no
4: parece
3: posible.
4: Que trabajas en Exa.
3: Pero entonces... hoy el día de la visión, esta parte de estás viendo y no ves, amigo, date cuenta y demás.
4: Sí.
3: Alguien manda mensaje y dice: quiero su sabia opinión. Y ya sabes que nosotros somos buenazos para dar consejos.
4: Ok.
3: Tengo un amigo que anda saliendo con alguien que le gusta mucho. Y el otro vato le dice que también le gusta. Mutuamente, ¿no? Según lo que se comenta.
4: Ajá.
3: Quedaron de verse hoy para almorzar.
4: Ok.
3: Para el brunch.
4: Ajá.
3: Y de último momento el vato canceló que porque le dolía la cabeza. ¿Ya es early, amiga, date cuenta? ¿O es muy temprano decirle, muy pronto decirle, amiga, amigo, date cuenta?
4: Date cuenta. Para mí sí. Porque, a ver, por
3: un... En ese ratito le dolió la cabeza, ¿no? Justo.
4: O sea, un dolor de cabeza.
3: Una hora antes, ¿no?
4: Sí, estás. A ver, dime tú.
3: Y aparte un dolor de cabeza.
4: O sea, dime tú. En sí. Algún momento, cuando estuvimos en nuestros tiempos libres... Porque ahorita no estamos libres.
3: Ahorita estamos aunque pareciese, pero no. Es un personaje.
4: Es un personaje. Cuando alguien te decía que dabas de salir y todo, ¿a poco no estabas emocionado?
3: Sí,
4: y
3: claro.
4: O que tú eras el de la iniciativa.
3: Paracetamol.
4: O una aspirinita. Vámonos, y Fury. Y a lo mejor ya estando ahí se te va el dolor de cabeza. A menos
3: Tienes
4: de
3: razón.
4: Que sea migraña muy Fury.
3: Sí. Pero... Ajá, que el cuerpo cortado, que te esté dando dengue, dices, bueno, también, ¿verdad?
4: Pero no,
3: Tienes razón.
4: ¿Qué mejor? ¿Sabes qué? Me siento mal, pero ¿por qué mejor vemos una peli?
3: Tienes razón.
4: Cállate aquí a la casa. Entonces, ojo ahí, quien quiere se le va a notar y quien no quiere se le va a notar más.
3: Así es.
4: Entonces,
3: es que uno pudiera decirle, velo a visitar, ve dónde estás y, pues yo voy contigo, ¿quieres algún caldito de pollo o algo?
4: O eso, ¿sabes qué? Ok, va. Bueno, no, pero es que sería muy, no sé.
3: No, pero sí, tiene razón.
4: Pretextos muchos.
3: Hubiera sido así de, ay, se me cayó un brazo.
4: Anda, no, ¿sabes qué? Choqué. Choqué,
3: sí, pero...
4: yo estoy bien, pero no sé, tengo que ver. Va, te la creo.
3: Y es que también todo esto salió porque alguien, o estábamos preguntando, ¿a las cuántas dejadas en visto es un amigo date cuenta?
4: A la primera.
3: La primera, no a la segunda.
4: Bueno, a la segunda, sí, porque puede ser.
3: Hacemos a la tercera, o sea, pero no a la segunda.
4: O sea, puede ser, puede haber una segunda, pero también hay que ver el contexto, hay que conocer el contexto. Porque, por ejemplo, hay gente verdaderamente que sí está trabajando.
3: La voz de la experiencia, oigan.
4: Y que no puede agarrar el celular, lo digo por experiencia. Uno como quiera, tú y yo podemos agarrar el celular aquí, pero hay gente que no. Pero también, o sea... No te quita nada con... ¿cuánto te va a tomar el decir? Oye, ¿sabes qué? De este horario no puedo agarrar
3: Tres minutos, dos minutos para responder y responder bonito. Sí,
4: sí, de que, si oye, aguántame, ando bien ocupado, anda bien ocupada. En cuanto me desocupe, te escribo que todo está bien, ¿sabes?
3: Sí.
4: ¿Eres team apego ansioso o apego evitativo?
3: A ver, pues yo creo que el ansioso.
4: ¿Ansioso? Es que ansioso es, o sea, cuando, por ejemplo...
3: ¿Por qué no me contesta?
4: Porque no me contesta.
3: Sí.
4: Ya, no, es que ya
3: sí,
4: es.
3: Sí.
4: Entonces, somos aquí team apego ansioso.
3: Mira, es que el interés se nota, pero el desinterés todavía más.
4: Ajá.
3: Nada más que queremos no verlo. O sea, es evidente, pero pues queremos no sí. verlo. Pero sí, yo creo que con dos veces que te dejen visto, puede ser como que ya. Que le toque a la otra persona ahora, ¿no?
4: Sí, o sea, porque también eso de estar siempre con la iniciativa está padre. Pero también hay que darnos cuenta cuando la persona es recíproca.
3: Sí. Entonces, ¡ay, qué bonito! Que estamos hablando.
4: Pues es que ya, oye, de tanto que nos fue mal en la vida, pues ya tuvimos que aprender a puro
3: y si fregazo. No contestan, ahí aprovechen ustedes, y lo saben muy sí. bien, tienen ahí a su lista de apoyo emocional. Sí. Dícese Los Clavos.
4: Ándale.
3: Entonces, búsquense
4: y
3: un
4: si
3: clavo.
4: No tienen, descargue una aplicación que se
3: exacto,
4: llama Tinder.
3: Exacto, exactamente.
4: Bumble. Hay mucho. Y váyanse a Guadalajara porque aquí ya todos se conocen.
3: Sí, váyanse. Ajá, o las redes sociales convencionales también se puede. Facebook. O váyanse a dar una vuelta ahí al centro, al tianguis, a misa, o sea, en todos lados.
4: Uno nunca
3: no lo
4: sabe
3: crean.
4: Dónde puede estar el amor de tu vida.
3: Sí, exactamente.
4: Sí, sí. Sí, o estén platicando con
3: o esa... O aquí a cabina, a lo mejor.
4: Puede ser, ¿eh? Uno nunca sabe. O empieza a platicar con esa persona, captura pantalla, envíasela a otro amigo, pero le envías a la misma persona y le dices, quizás este es el amor de mi vida, y a partir de ahí inicia una historia de amor.
3: Historia real.
4: Historia real.
3: Sí, sí, sí. Ajá. Yo también así de... Ay, es que el que quiere puede, porque, por ejemplo,
4: sí.
3: en Instagram... Alguien publica, la persona que te gusta, publica una foto en la playa, en Manzanillo,
4: ajá.
3: y los pies, y el interés se nota, ¿dónde estás? ¿En el mar? ¿Así en la playa? Sí, es obvio, pero fue pretexto.
4: Qué bonito.
3: Exacto, qué bonito, qué playa es. Ajá.
4: Hay que ser listos,
3: exacto,
4: muchachos.
3: Exacto,
4: el que quiere puede, y si ya tienes el no, ve por el sí, y si es no, hay más personas que estrellas. ¡Vámonos, Rey!
3: Y es lo que decíamos hace rato, quizá mientras la otra persona te está gosteando, te está dejando en visto, ajá. hay alguien que quiere que le contestes.
4: Exacto.
3: Vámonos con la música mejor.
4: Vamos, ¿qué te parece?
3: Y ya no hablamos de Timbiriche, pero ahorita.
4: Pero ahorita cerramos con eso. ¿Qué te parece si vamos
3: sí.
4: con Thalía y
3: hablando
4: Nati
3: de...
4: Natasha? Porque si no me acuerdo,
3: no pasó.
4: ¿Y si hay foto?
3: Hay video.
4: Así que vamos a escuchar. Con los hijos de la Realeza.
3: Y la B chica.

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0: aquí.
1: Sí, con los hijos de la Relex y de la Bechica.
0: Gracias, gracias a todos ustedes por estar presente como todas las mañanas o por coincidencia. Qué bueno, qué bueno. Todas las decisiones que han tomado a lo largo de su vida los han hecho estar aquí hoy con nosotros y eso nos da muchísimo gusto. Sí, muchas gracias, oye. Fabián, también a ti.
1: Gracias a ti, Marvin. Un placer. Ya es jueves, casi viernes. Métele turbo porque ya queremos quincena otra vez.
0: Ay, sí, que le corra y que ya llegue noviembre.
1: Ah, estamos casi a un mes.
0: Ah, oye, y un saludo y un besote, ¿cómo de que no? Para nuestra querida y hermosa Gaby Cantero, que cumple años.
1: Ay, sí, que la queremos mucho y que hoy, pues no va a estar trabajando hoy, así que lo disfrute mucho, la queremos y pues un verdadero gusto coincidir en este mundo radial, sí. Pero sobre todo coincidir en esta vida y poder llamarla amiga.
0: Exactamente, manera. Colega, pero más que colega, amiga y más que amiga, hermana.
1: ¿Y qué digo hermana? Hermanérrima.
0: Eso es todo. Los queremos bastante, síganse la pasando muy bien aquí con Fabián, yo paso ya a retirarme y nada más decirles, Fab, que esto fue
1: Los Hijos de la Relex.
0: Y como siempre les decimos,
1: les anunciamos y les compartimos ¡pura
0: vida!
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4: ¿Qué crees, Colima? Pío López Obrador ya se apuntó para buscar una diputación federal por Morena en Chiapas. Pío se hizo famoso en el 2018 cuando se hicieron públicos una serie de videos que lo exhibían recibiendo dinero en sobres amarillos para la campaña presidencial de su hermano Andrés Manuel López Obrador. Con información de Los Hijos de la Noticia, soy Dan Ontiveros.
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19: Son las 11.

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0: La calabaza.
1: Tiquiri tiqui, tiquiri tiqui, piquiri tiqui, piquiri tiqui, la calabaza. Buenos días familia naranja, espero que todo esté excelentemente bien en este jueves, jueves 8 de octubre de 2026. Estamos arrancando con buena música, estamos arrancando con actitud, estamos arrancando a lo mejor también con la barriguita llena ya con el desayuno, y si no, es el momento que necesitamos para cargar baterías y por supuesto estar excelentemente bien. Sí, porque ya llegó y está aquí Fabián de los Ángeles.

Oye, pues es que hay que iniciar con actitud, porque sinceramente ya estamos, mira, a un día de que sea jueves, la semana creo yo se fue rápido, entonces más vale. Necesitamos ya que sea que sea verdaderamente quincena, y para agarrarle más felicidad a la chamba, más amor y estar fluyendo con energía. Pero bueno, yo voy a empezar a tomar lista en este preciso momento. Vete conectando conmigo, porque para eso estamos aquí. Recuerda, mira, yo por aquí estoy viendo, hace rato nos tomamos una foto con un premio que estoy seguro te va a encantar y a fascinar. Sí, un premio. Voy a dar una alerta spoiler, ¿será? Bueno, no, mejor no voy a dar alerta spoilers, pero el niño Marvin y yo nos tomamos una foto que estoy seguro que este premio, híjole, se van a pelear por él. Sí, sí, y sí, hay que estar bien atento a las redes sociales de EXA 99.7 Colima en Facebook, arroba EXA Colima en TikTok y en Instagram, porque, así como lo escuchan, obviamente vamos a tener muchísimas más sorpresas que compartir para ustedes. Y recuerda que estamos también a nada de también decir quién es el fan destacado del mes. Entonces, ¿cómo puedes ganar este título? Comentando, compartiendo, likeando y por supuesto también contactándote en WhatsApp al 312-2320-997, porque todo cuenta, todo cuenta, y te puedes llevar increíbles premios. Ya están llegando los meros menos por acá, saludando como todos los días, y dice: hola, buen día, quiero mandar un saludo muy especial para mi sobrina Analí Madrigal Padilla, que hoy cumple 15 años, y también un saludo para mi hijo Luis, que te ama mucho su mamá. ¡Ay, qué bonito! De parte de Lupita Madrigal, un abrazote para ella y por supuesto también para su sobrina Analí Madrigal, que mira, 15 años, qué padre, qué bonito. A disfrutar al máximo, y por supuesto también para Luis, que todo salga de maravilla, ¿sale? Ahorita te echo la mano, Ruth. Algo pudo pasar por ahí. Dice: Olis, bebesón, ¿cómo estás, bebecín? Sí, mi querido Toñito, buenos días, buenos días. ¿Qué hay que hacer? Ya es jueves. Mari dice: la calabaza, me el bailecito, saludos, Fabián. Ya sabes que, mira, todos andamos haciendo y deshaciendo, y por supuesto que nunca iba a faltar, más bien no iba a faltar el bailecito de Marvin y un servidor. Que no es CIA, porque alguien dijo: oye, CIA se mueve muy bien. Y yo: no, no es CIA. Son años de mover el botiquín. Pero bueno, vamos arrancando, ¿te parece? Con buena música. Y por supuesto que tenemos ahorita, en esta mañana, a Hash con Cristian Castro. Antes que te cases. ¿Qué será? ¿Qué será? No la he escuchado, entonces ahorita me la voy a chutar. Y así comenzamos una edición más de Media Naranja. Recuerda, hoy historias de ultratumba, historias de terror, cosas paranormales, cosas raras que suceden al 312-2320-997. Y así comenzamos como todos los días. Para mí un placer poder decirte buenos días, Colima. Bienvenidos, bienvenidas.

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13: Las curiosidades de tus artistas favoritos. Durante la carrera artística del cantante madrileño Alejandro Sanz, se ha valorado que ha vendido más de 25 millones de discos en todo el mundo. Ha recibido 28 premios Grammy y es el noveno artista español en tener su estrella en el Paseo de la Fama de Hollywood.

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3: Aquí no hay que demostrar nada. 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

0: guerrero como Brian Variobrero.
1: Hey, vamos a darte una leve explicación del modo operandum que tenemos nosotros.

bonito, bonito, tiriqui, tiqui, tiqui. Las 11:34 y seguimos en Exa 99.7, dice mi tío Vladi. Buen día, hermano, excelente jueves, como siempre, con la mejor actitud que hoy toca. Hoy toca ser buenas personas. Ay, sí, hoy toca, no sé, ¿jueves de qué? Pues jueves con sabor a viernes, se daña casi. Ulises también dice, muy buenos días, mi estimado y comalteco amigo. Aquí andamos presentes. Eso es todo, Ulises. Abrazote. Mari también va llegando. Dice, listo para escuchar Lexa Peluda, hermano guapetón. Gracias, Mari. Un abrazote para ti que siempre nos levantas el ánimo. Y oigan, es jueves y yo sé que sí puede ser un plan tranquilito, tranquilito. 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Entonces, ojo ahí. Sanem, nos vamos a ir con más buena música porque se vienen ya las historias de la Exa Peluda. Llega Cox con Hazme Una Señal. Tantas señales que te están haciendo y tú, mira, ni en cuenta. Continuamos en Exa 99.7.

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19: Los chinos inventaron las matemáticas aplicadas.
20: Nadie te preguntó.
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3: Las 11:51 en Exa 99.7. Saludos a mi querido Arturo que va llegando. Dice, buen día, hermano Guaporrup. Dice, acá ando presente y anda chambeando desde las 6 de la mañana ahí en el Taxi. Eso es todo, hermano. Con toda la actitud, que caigan muchos viajes, que caiga mucho billete y que caiga mucha bendición, la verdad. Pues, ¿qué tiene? Que caiga pura cosa buena. Y nosotros vamos a seguir por acá porque te digo, estamos a nada de comenzar con las historias de Alexa Peluda. Ya están llegando por acá. Recuerda que es un espacio en donde compartimos sueños, en donde compartimos experiencias, acercamientos, avistamientos también, o sea, de cosas raras y extrañas que pueden suceder y que no tengan explicación alguna. Entonces, para que puedas contactarte conmigo al 312-2320-997, ya sea por medio de audio, sea por medio de un mensaje escrito, y si, incluso si quieres llamar de que, oye Fabián, es que está bien buena la historia que te tengo, dense vuelo porque aquí los voy a estar esperando. Sí, sí y sí. Gracias, hermano. No, hombre, gracias a ti. Eso. Hasta las 10 de la noche le pega ahí en el Taxi, pues con todo, hermano. Mira, te mando buena vibra para que andes con toda la energía, la actitud, que te rodee la buena vibra, que te sientas feliz, completo, pleno. Y, por supuesto, para que puedas continuar con tu jornada. Porque muchas veces, sí o no, nos da como que para abajo cómo nos sintamos realmente. Y así vamos a fluir realmente en nuestra actividad laboral o en cualquier otra cosa, ¿no? Y si no nos sentimos a gusto, ay, no, ¿para qué quieres? Mejor hay que tener actitud, mejor hay que verle el lado positivo a las cosas. Y puede ser que nos esté fregando algo la cholla, algún ahí pensamiento intrusivo, pero recuerden que es uno mismo queriéndose meter el pie, que uno a veces también duda de sí mismo, pero mira, últimamente hazlo por un lado y tú sigue para adelante, ¿sabes? Nos vamos con más música. Oye, Timbiriche, que ahorita anda en boca de todos con esta nueva serie que va a salir y que, híjole, que hay pleitos entre televisora, entre integrantes, entre el productor. Bueno, está esto color de hormiga. ¿Será que se nos venga otro reencuentro de Timbiriche? ¿O no? Soy un desastre, lo que vamos a escuchar a continuación en Exa 99.7.

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1: Señor 305 Armando Bond con la princesa Belinda. Mami, yo no soy egoísta, la cosa es que yo sé lo que quiero.

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2: Es el momento de convertir la cabina de Ixa 99.7 en su lugar seguro. ¿O no? Ay, sí. Yo bien fragmentado. No, si es el momento de platicar las historias de terror que ustedes han vivido, que les han contado, que les han platicado o que han vivido ustedes mismos, ¿no? Con diferentes lugares. Y ya tengo por acá la primera historia de la Exapeluda, así que es el momento de comenzar con estas historias. Y comenzamos. Hola Fabián, buen día. Saludos para ti y para todos los que están escuchando. Yo quiero contar algo que me pasó en el Teatro Hidalgo de aquí de Colima. No voy a decir en qué año fue porque todavía conozco a varias personas que estuvieron ahí y no quiero que se vayan a molestar. Ok. Hace tiempo participé en una presentación y nos

0: tocó ensayar ahí por varios días. A mí siempre me ha gustado mucho el teatro. Pero la verdad es que estar en uno cuando ya no hay público sí se siente medio raro. Sobre todo cuando apagan casi todas las luces. Ese día ya habíamos terminado de ensayar y algunos compañeros estaban recogiendo sus cosas. Yo me quedé en el escenario porque había dejado mi termo y mi mochila. Recuerdo que mientras estaba guardando todo, escuché que alguien tosió entre las butacas. No le di importancia, porque pensé que todavía había compañeros sentados. Luego, escuché cómo se movió uno de los asientos, de esos que hacen ruido cuando alguien se levanta. Volté y alcancé a ver una persona sentada casi hasta atrás, por uno de los lados. No distinguí si era hombre o mujer, porque esa parte estaba oscura, pero sí se alcanzaba a ver la cabeza por encima del respaldo. Pensé que era alguien esperando a que termináramos. Seguí guardando mis cosas y cuando volví a mirar, ya no había nadie. Lo que me sacó de onda fue que no escuché pasos ni que alguien se saliera. Me bajé del escenario y fui a buscar a mis compañeros. Encontrados cerca de la salida y les pregunté si había quedado alguien sentado. Me dijeron que no. Que todos los que habían estado ensayando ya estaban afuera. Uno de ellos regresó conmigo porque le insistí que había visto a alguien. Entramos otra vez, revisamos las filas de las butacas y no encontramos nada. Yo ya estaba apenado porque pensé que me había confundido con alguna sombra. Pero cuando íbamos de regreso hacia la salida, escuchamos un ruido que venía del escenario. Era como si alguien hubiera caminado sobre la madera. Los dos volteamos, no vimos a nadie. Mi compañero se quedó mirando unos segundos y luego siguió caminando. Yo tampoco dije nada porque ya quería irme. Lo que nunca se me va a olvidar es que cuando estábamos por salir se escuchó otra vez aquella tos. Venía exactamente del lugar donde yo había visto a la persona sentada.
1: ¡Fiurris! Oye, que se sabe que el Teatro Hidalgo, quienes han tenido la oportunidad de explorarlo y de conocerlo, o sea, si tiene una vibra media fuerte, media pesada, y más como tú lo dices, hermano, más cuando se queda solo, porque cuando está lleno, pues sí se ve, o sea, siempre es las instalaciones son muy bonitas, ¿no? El teatro es muy bonito, pero como tal se sabe, o sea, hay gente que dice que en los pisos de hasta arriba se escucha gente correr, hay unas como cortinas para ingresar, digamos, a los diferentes pisos, que se han visto personas que abren las cortinas, gente que mueve cosas, risas, pasos y demás. Pero incluso hasta un programa muy famoso de TV Azteca vino a hacer en algún momento una investigación, porque había una parte muy tétrica, si mal no recuerdo, debajo del escenario o por la parte de atrás, no me acuerdo, pero, o sea, de que había energías. O sea, imagínense cuántos años no tiene esa construcción, cuántas personas no han pisado ese escenario, cuántas obras de teatro no se han presentado, eventos y demás, cuánta energía no tocó quedarse ahí atrapada. Y es que sí, es bastante pesado. Y por acá dice, oye, Fabián, a mí me tocó que nos aplaudieran en ese mismo teatro. Fue los ensayos de los musicales del Bachillerato 4 hace como 20 años. Y yo, no creo que tanto. ¿O sí? ¿Sí? Y yo, ¿no fueron 5, mi querida Maggie? Un abrazo. Sí, o sea, te digo, es que son espacios que, no sé, por algo tienen que guardar energía. Por algo tiene que haber alguien como guardianes, ¿sabes? O que incluso gente que siente que ese lugar es de ellos, que era antes también de que fuera el Teatro Hidalgo. Híjole. Pero bueno, ya comenzamos potentes, ¿eh? Me gusta, y más cuando son lugares que a lo mejor todos hemos visitado, conocido, porque esto se pone todavía más interesante. Nos vamos a ir con más buena música, así que por favor no se vayan. Empezamos fuertes en EXA 99.7. Historias de la EXA peluda. Es el momento de compartirlas al 312-2320-997. Vámonos.

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0: 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Antes de llamarse Café Tacuba, la banda de rock tenía el nombre de Alicia Ya No Vive Aquí, título tomado de la película del mismo nombre dirigida por Martin Scorsese. 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
1: Continuamos con las historias de la Exa Peluda en Exa 99.7. Ay, me encantó. Ya más este fondo, ya me da más miedo y eso me gusta. Que oigan, miren, ahorita que estábamos hace un rato hablando de con la primera historia del Teatro Hidalgo, qué mejor que un testimonio de alguien que trabajaba ahí, así que te agradezco. No sé si puedes decir tu nombre, tú me dices ahorita, pero bueno, vamos a escuchar esto que nos comenta por acá nuestra radioescucha, así que ¿qué dice?
2: Hola, buenas tardes. Oye, ahorita que están hablando, que estás hablando justo del Teatro Hidalgo, pues mira, yo estaba de policía cuidando el parque, bueno, el teatro, y en las noches sí se escucha muchísimo ruido, muchísimo. Entonces sí se escuchan pasos, sí se escucha como si alguien estuviera, como dices tú, la energía, pero una energía diferente. O sea, no es como cuando, por ejemplo, estás en tu trabajo y dices, has tenido de víboras y se siente pesado. No, es una energía, un ambiente diferente. Pero yo siempre decía, el ruido que se escucha viene de afuera, el ruido que se escucha es de aquí mismo, de que las cosas ya están muy viejas y pues rechinan. O sea, siempre buscaba o trataba de buscarle como pues el motivo del cual se escuchaban los ruidos.
1: Ahí está, o sea, y qué mejor que un testimonio así de alguien que trabajó ahí. Y como tú lo dices, o sea, son lugares también que tienen bastantes años y que uno, para normalizar, dice, no, pues es que es eso, la madera, cruje, ¿no? O es esto, es lo otro, pero ya como tú lo dices, que sea muy repetitivo, que esté siempre escuchándose, que haya una energía, es que se siente cuando ustedes llegan a un lugar, hay lugares en donde se sienten muy tranquilos, ¿no? Y hay lugares en donde llegan y se sienten inquietos, sienten que la ropa les aprieta, sienten que, no sé, como mucha angustia en el pecho. Es raro, pero hay gente que sí percibe mucho eso. Pero bueno, también mi querida Maggie dice que cuando estábamos, dice, sí, los ensayos del musical del maestro Juan Arena, le mandamos un abrazo al maestro Octavio Juan Arena. Dice, asustan demasiado, yo sí me asusté y eso que yo estoy acostumbrada a tipo de cosas paranormales, porque ella dice que le aplaudieron. Entonces, pues creo que no son pocos los casos. Por acá dice, buen día, yo estuve trabajando en el Teatro Hidalgo, nos tocó pintar y de repente se oía un niño riéndose y se escuchaba una pelota. Oye, creo que son más casos de los que pudiéramos pensar. Muchas gracias, mi estimado Memo. Pues creo que mucha gente, te digo, de tanto que los que actúan, los que han dado mantenimiento, los que son guardias, los que son actores que han pisado ese lugar, se sabe que hay una energía especial, por no decir rara, ¿sale? Por acá tengo ya más historias y dice, hola Fabián, buenas tardes. Aprovechando la historia del Teatro Hidalgo, quiero contar algo que me pasó en la Casa de la Cultura de Colima. Ay, caray, otro lugar. A mí me da mucho miedo las instalaciones de la Casa de la Cultura, no se me dan, uy, también. Dice, yo hace mucho iba a unos talleres. Esto fue hace varios años. Yo asistía por las tardes y algunas veces nos quedábamos un poquito más tarde porque teníamos actividades pendientes. Una vez terminamos más tarde de lo normal y la mayoría de mis compañeros se fueron. Y yo me quedé esperando a que pasaran por mí. Estaba sentado afuera de uno de los salones viendo mi celular, cuando escuché que arrastraron una silla de adentro. Pensé que algún maestro todavía estaba guardando cosas. Luego escuché pasos como de alguien caminando de un lado a otro. No me pareció extraño porque todavía había algunas personas trabajando en otros espacios. Pasaron unos minutos y los ruidos seguían. Se escuchaba cómo movían una silla. Caminaban y luego se quedaba todo en silencio. En una de esas me acerqué a la puerta porque quería preguntar si podía esperar adentro. El salón estaba oscuro. Me asomé y no había nadie. Pensé que el ruido venía de otro lado, así que regresé a sentarme. Apenas me acomodé y escuché nuevamente que arrastraban la silla. Esta vez fue mucho más fuerte. Me levanté y fui a revisar otra vez. La puerta seguía igual y no había nadie. Lo que sí noté fue que una silla estaba separada de las demás casi en medio del salón. No sé si ya estaba ahí desde antes, pero me dio una sensación muy fea. Me regresé al pasillo y le marqué a mi mamá para preguntarle cuánto faltaba para que llegaran por mí. Mientras hablaba con ella, escuché unos pasos que venían del salón. Eran lentos como de alguien caminando con zapatos. Me quedé viendo la entrada. Los pasos se detuvieron justo antes de llegar a la puerta. Yo pensé que en cualquier momento iba a salir alguien, pero no. Me alejé de ahí y me fui a esperar a un lugar donde había más gente. Cuando por fin pasaron por mí, tuve que regresar por mi mochila porque la había dejado en el salón. ¡No! ¡No me la hagas! ¡No! O sea, bueno, me imagino, ¿no? Del nervio. ¡Ay, no, no, no! Yo ahí la dejo, la mochila. Iba acompañado y eso me dio un poco más de confianza. Al acercarnos escuchamos otra vez que movían algo adentro. La persona que iba conmigo también lo escuchó. Nos asomamos, pero no había nadie. La silla que yo había visto en medio del salón estaba junto a la puerta. Mi mochila estaba tirada en el piso, aunque yo recordaba perfectamente haberla dejado sobre una banca. La recogí y nos fuimos. Yo sé que puede sonar a que alguien nos estaba haciendo una broma, pero nunca vimos a nadie entrar o salir. Y hay algo que no le conté a mis compañeros. Porque pensé que se iban a burlar de mí. Cuando recogí la mochila, la silla todavía estaba como moviéndose un poquito, como cuando alguien acaba de levantarse. Y yo, mira, hoy estamos platicando historias de espacios culturales. Ya lo vamos a poner así. Empezamos con el Teatro Hidalgo y ahora con la Casa de la Cultura de Colima. Que te digo, a mí también esas escaleras como tan grandes y que el edificio sea tan alto, que haya como salones hasta abajo, a mí me da mucha, no sé, me siento como ahogarme en ese lugar. No digo que haya una vibra fea, pero el lugar, la arquitectura me da como ansiedad, ¿sabes? Pero volvemos a lo mismo, cuántas historias no hay ahí, cuántas personas no se han quedado, cuánta energía no se queda acumulada. O sea, a lo mejor si era alguien que estaba jugando ahí contigo, pero obviamente da miedo, ¿no? Y más esos lugares que son tan viejos. Ay, no, pero bueno, dice por acá, si alguien ya ha visto las catacumbas, los pasillos que están abajo según comunican con catedral y eso. Pues, estimado Juan, se habla de muchos como túneles, ¿no? En la época de la cristiada, o sea, que conectan según mitos, leyendas, pues, no sé, decían que había uno que conectaba directamente a catedral. O sea, hay muchas cosas, hay muchas leyendas por ahí urbanas que también yo pienso que necesitamos platicar, comentar en Exa 99.7 y más hoy que es jueves de la Exa Peluda. Continuamos con los relatos que ustedes nos mandan al 312-2320-997. ¡Vámonos!
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Continuamos en Exa 99.7 con las historias de la Exa Peluda. Tengo más historias por acá y eso me encanta, me pone muy de buenas que estén interactuando con nosotros. Sale. Y bien, por acá me acaba de llegar una, así que vamos a leerla. Hola, mi nombre es Rogelio y quiero compartir una historia de hace unos 20 años, cuando tenía unos 20 años. Estaba recorriendo las calles del centro de Colima, por la Madero, y seguí por la calle Torres Quintero, donde estaba el Cine Diana. Y en esa cuadra, antes de llegar a un lugar de fotografía muy conocido, un poco antes de llegar al puente, estaba una casa abandonada del lado derecho. De hecho, actualmente sigue abandonada. El punto fue que al pasar caminando por ahí, al pasar por esta casa abandonada, me dio una sensación rara. Al verla, se me hizo conocida, como si yo hubiera estado dentro. Y conocer cómo estaba ubicada por dentro, con un cuarto y espalda se veía una barda, la cual era un cuarto, y luego una puerta para un baño y a un costado un pasillo que llevaba al patio. Todo eso formaba parte de un recuerdo, y los pelos se me enchinaron. Por eso no es lo más raro. Mi recuerdo... Pero eso no es lo más raro. Mi recuerdo de estar ahí, supongo que era, fue un sueño o algo así, porque yo jamás había entrado a esa casa, pero al recordar ese lugar, me vi dentro de esa casa con más gente a mi alrededor y una mujer de unos 40 o 50 años que estaba acostada en una cama como enferma, y debajo un perro negro de talla grande. Salía de un lado de la cama y volvía a entrar del otro lado, y así lo hacía sin dejarlo de hacer. En ese momento me dio una sensación de que ese perro le estaba haciendo un daño a esa persona, como un tipo brujo, nahual, no sé. El punto es que solo tengo ese recuerdo de ese lugar, y la verdad es que nunca me ha pasado nada extraño en mi vida, solo eso. Y algo que platicando con unos conocidos de esa experiencia, me comentaron que había una señora mayor que tenía unos gatos y que a la gente que pasaba le decía que si le ayudaban a sacar un gato debajo de su cama. Y pues eso es lo raro. Pero nunca supe si eso fue verdad. Hasta el momento nunca supe si eso fue verdad. Ok, quiero tratar como de entenderla, hermano Rogelio. Un abrazote para ti, gracias por compartirla. Ibas tú por un lugar, viste una casa y te quedaste como pasmado. Tuviste una sensación de escalofrío, de que se te puso la piel chinita. Porque al momento de verla, como que en tu subconsciente se activaron recuerdos de haber estado presente en esa casa. De cómo tú habías visto una persona en cama, cómo habías visto un perro. O sea, pareciera como si tú y esa casa tuvieran una historia, ¿no? Prácticamente. Como si a lo mejor en algún momento hubieras vivido ahí, hubieras formado parte de esa familia, ¿no? Yo siento que por algo, no sé, hay gente que cree en la reencarnación, hay gente que no, es respetable. Yo creo que sí hemos vivido bastantes vidas. Y en una de esas a lo mejor, Rogelio, esa casa te trae recuerdos porque realmente perteneciste a ese lugar. Y que sean tan vívidos y tan reales, pues creo que también incomoda y te genera cierta como incomodidad, ¿sabes? A mí me ha pasado, y lo he comentado varias veces, yo desde muy pequeño, desde muy chiquito, he soñado una casa. O sea, he soñado una casa blanca, como un estilo, no sé cómo explicarlo, como... Se me fue la palabra. Como estilo de casa, así como si fuera Grecia, como si fuera Santorini. Por eso les digo, tengo una conexión rara con Santorini, porque quiero conocerla, como si Mediterránea era la palabra. Y la he soñado en diferentes temporadas de mi vida, pero es la misma casa y las mismas cosas. Y
cada vez cuando he tenido oportunidad pareciera como si voy descubriendo un lugar diferente de esa casa. No sé, nunca la he visto realmente, no sé si exista, pero me da curiosidad que conforme han pasado los años puedo seguir soñando con esa casa, puedo ver las cosas de la misma manera, puedo incluso descubrir como cuartos, habitaciones o espacios diferentes, pero siempre es la misma casa. Entonces no sé si sea algo como similar, Rogelio, que haya una conexión ahí. Puede ser que, te digo, tengamos esos pequeños recuerdos de otras vidas pasadas. Pudiese ser, hermano. Pero bueno, por acá ya tengo otra historia. Ok, mi estimado Omar, ahorita con mucho gusto la vamos a compartir. Que vamos a seguir con buena música. Hoy estamos con todo, ¿eh? Gracias, se la están rifando con esas historias escalofriantes. Estamos en el mero mes de Halloween. Y por supuesto que vamos a comentar más historias espeluznantes de la Exa Peluda. Continuamos con Siddhartha, pedacito de mi corazón en Exa 99.7.

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1: ¿Qué crees, Colima? La presidenta de la República, Claudia Sheinbaum, encabezó la inauguración del Centro de Rehabilitación Infantil Teletón Colima. En el CRIT se ofrecerán servicios de rehabilitación, terapias, atención para discapacidad motriz y autismo, tecnología especializada y actividades de inclusión. Con información de los hijos de la noticia, soy Dan Ontiveros.
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4: Las historias de la Exa Peluda continúan en Exa 99.7 y tenemos por acá una historia que nos mandan por audio. Así que vamos a escuchar qué nos dicen en esta historia.
5: Ya, hermano, buenas tardes. ¿Qué dice la buena vida? Uy, hermano, yo tengo una historia para la Exa

0: dando en base a cómo se me acomodara el día. Pues resulta y resalta que al principio tenía que hacer unas instalaciones y pues le dio prioridad a eso. Y ahí a esa tienda del centro nada más era acomodar una cámara que no se veía. Dije, bueno, pues al final no va a estar tan complicada la acomodada de una sola cámara. Y me enfoqué más en la instalación de otros servicios y se me hizo un poco tarde. Eso hablando de las 7, 7 y media. Fui a hacer el servicio ahí a la tienda de ropa y haz de cuenta que todos los locales principales de la calle principal del centro, en la parte de arriba, están unidos. O sea, es como una sola estructura. Y en la parte, cuando te subes como que a la azotea o al segundo piso, se puede decir, ahí puedes acceder como que a los demás locales, pero es un lugar grande, pues. Y pues todo el cableado estaba por ahí. Pues ya tuve que quitar como el techo falso que le ponen, los plafones y todo eso, y ya fui a checar el por qué no se veía la cámara. Y en la parte de arriba pues hay un buen de palomas y todo eso. Pues resulta y resalta que cuando voy siguiendo el cable para ver cuál era el detalle, voy viendo una sombra que pasa por enfrente. Y yo así como de ching, ah caray, eso no fue una paloma, porque pues se veía una sombra grande. Entonces, pues ya al final llegué a donde estaba el problema, chequé el DVR y sí, eran unas puntas que no estaban bien, se puede decir como que ya estaban desgastadas, vaya. Y una de las puntas ya estaba vencida, o sea, ya estaba quebrada. Entonces, lo único que se tenía que hacer era cortar cable y sacar como cable nuevo para que pues ya estuviera bien conectado al DVR, que es donde se concentra lo de la señal. Y en eso pues yo estaba concentrado con la mirada abajo viendo el DVR y vuelvo a ver de reojo la misma sombra pero parada atrás de mí. Pero se veía pues claro, o sea, como cuando hay sol
1: Y te tapan.
0: y enfrente se muestra una sombra, pero en la parte de atrás. Y yo pensando que pues podía ser algún empleado o hasta mi jefe que fue a supervisar el trabajo, pues volteo y no había nada, hermano. Y yo así de chin, no, pues en cuanto nomás ya terminé de hacer la chamba rápido y me bajé. Y dije, no, no, no. Le platiqué a las muchachas que estaban ahí. Y me dice, sí, pues es común ahí que se miren sombras. Pero sí se siente, pues son edificios viejos y ahora sí que se siente como la tensión, pues. Pero bueno, así la cuestión, hermano. Pues ahí te dejo mi historia. Ahí la resumes y si quieres pásala. Ahí estamos, cuídate.
1: Ay, esa, es que sí, mira, como tú lo dices, hay muchos lugares del centro de Colima que son edificios ya muy viejos, que son construcciones pues muy, muy, muy viejas. Y como, o sea, sí me estaba imaginando, dije, en cuanto me esté de espaldas va a decir que vio esa sombra como cuando, no sé, el sol se refleja, ¿sabes? O sea, de que la sombra. Pero sí, ¿cuántas historias no hay así? Te digo, hay edificios abandonados, hay casas abandonadas.

Hay lugares que están completamente deshabitadas y que incluso mucha gente también se sabe, ¿no? Que se han metido a estos lugares a hacer trabajos de magia negra, o sea, no sé. Pero imagínense, pues, no sé, así como el hermano que estaba instalando cámaras, yo creo que se sintió esta persona o esta entidad como atacada, ¿no? De por qué está en mis espacios, por qué está haciendo eso. Que muchas de las veces te digo, no es que todas quieran hacer daño. Hay, digamos que entidades que sí funcionan como guardianes de ciertos lugares, para bien y para mal, ¿eh? Para bien, o sea, porque quieren como que la armonía esté todo tranquilo y demás, pero hay entidades oscuras que también es como que no quieren que nadie llegue para modificar la energía de ese lugar, ¿sabes? Muchas gracias, hermano. Claro que sí, dice por acá. ¿Alcanzó a mandar mi historia de la exa peluda? Claro que sí, tenemos hasta las 2 de la tarde. Así que ustedes denle, por favor. Hay todavía bastante espacio. Nos vamos a ir con más buena música. Gracias por compartir estas historias. Híjole, cada vez son más escalofriantes y más porque es octubre en Halloween y demás. Pero bueno, para eso es este espacio, para platicar todo lo paranormal que nos ha sucedido. 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
17: Adam Levine, cantante y líder de la banda Maroon 5, no siempre se ganó la vida como cantante. Mientras estudiaba, trabajó un tiempo como mesero del restaurante Johnny Rockets.
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2: Seguimos en Exa 99.7 y por acá tengo mensajitos. Dice, hola, buenos días a todos. ¿Me podrían felicitar a mi hijo Sergio Amezcua Figueroa, que hoy cumple 22 años? Gracias y saludos. Un abrazote a Sergio Amezcua de parte de su mamá Deira Lupita, que está de manteles largos, hermano. Muchísimas felicidades, que te la pases increíble y a festejar a lo grande, como tú sabes. Siempre rodeado de la buena gente, déjate sorprender, déjate apapachar. Y que todo salga, por supuesto, de maravilla para ti. Muchas, muchas felicidades. Y que este año que se sume llegue cargado de pura cosa bonita, ¿sabes? Por acá tenemos ya, bueno, un abrazote a mi querida Anabel, que preguntó por una canción. Susi, que va llegando. Mi querido Omar también, que anda por acá con nosotros. Y bueno, tengo historias de la exa peluda. Bu, ay, sí. Ay, sí. Tengo más historias. Sale por acá. Gracias, gracias porque llegan de gente nueva y eso me gusta. Y dice, ay, y yo. Hola, ¿qué tal? Buenas tardes. Contando la historia de terror. A mí me pasó algo que me gustaría contar. Ah, no, pero esa ya la había contado. Ya, perdón, hermano, ya estaba. Ya te andaba platicando la de la otra vez. Dice: hola, ¿qué tal? Buenas tardes. Un saludo. Me gustaría contar mi historia de terror, hablando sobre las casas del centro. Yo anteriormente, hace como unos 12 años, vivía en la Filomeno Medina con mi abuela. En varias ocasiones me movía en la silla del comedor, como era de madera, a las 3 de la mañana, se escuchaba como que recorría cuando estaba dormido. Incluso cuando se me hacía tarde, escuchaba una voz que me decía, ya despiértate en la madrugada. Por la calle del centro se escuchaba cuando un caballo pasaba alrededor de las 4 de la mañana. Todos esos hechos pensé que eran de mi imaginación, pero en un tiempo logré escucharlos bien y contarle a unos amigos. Incluso ellos una vez decidieron quedarse en la casa para ver si lo paranormal que ocurría, y a uno de ellos, estando acostado y dormido en el cuarto trasero de visitas, le jalaron la cobija, salió corriendo y jamás quiso volver a ir a esa casa. Yo me acostumbré hasta que después me pasó lo que les conté hace tiempo de la persona que me contestaba cuando yo dejaba el servicio de agua y ya había fallecido. Hermano, pues sí, es que te digo, son construcciones muy viejitas que guardan energía. Y que, te digo, cuando molestan a alguien es porque realmente no te quieren ahí. Creo yo que lo que tienes que hacer es como enfrentar y decir de que, oye, tú ya no perteneces a este mundo. Si necesitas luz, yo te la puedo dar, ¿no? Pues si necesitas alguna oración, yo puedo orar por ti para que puedas trascender y puedas dejar este lugar. Pero muchas veces se necesita de ayuda de un especialista o de alguien que tenga como la suficiente fortaleza espiritual para poder sacar a esas personas, ¿sabes? Pero bueno, tengo por acá más historias. Y dice así: hola, Fabián, buen día. Te mando esta historia porque pasó en Comala. Ay, yo. En una casa donde vivía mi abuelita. No quisiera decir exactamente dónde porque la casa todavía es de la familia. Mi abuela falleció hace varios años y durante un tiempo la casa se quedó sola. Nosotros íbamos los fines de semana para limpiar, abrir las ventanas y revisar que todo estuviera bien. Una tarde, fui con mi mamá porque necesitábamos sacar unas cosas que estaban guardadas. Mientras ella acomodaba unos trastes en la cocina, yo estaba revisando unas cajas en una habitación. En eso escuché que alguien caminaba por el pasillo. Pensé que era mi mamá. Eran pasos lentos, como de alguien que traía chanclas. Se detuvieron frente a la puerta del cuarto donde yo estaba. No volteé porque estaba agachado buscando unos documentos. Luego escuché que se alejaban. Unos minutos después fui a la cocina y le pregunté a mi mamá que si había ido a buscar al cuarto. Me dijo que no se había movido de ahí. Pensé que me estaba jugando una broma, pero se veía bastante seria. Seguimos limpiando y al rato escuchamos las dos que alguien caminaba por el pasillo. Mi mamá dejó lo que estaba haciendo. Los pasos avanzaron hasta la habitación que había sido de mi abuelita. Se escuchó un pequeño golpe como cuando alguien empuja una puerta que está medio atorada. Fuimos a revisar. La puerta estaba cerrada. La puerta estaba abierta. Yo leí mal. La puerta estaba abierta. Yo recordaba haberla dejado cerrada. Porque ahí guardábamos algunas cosas que no queríamos llenar de polvo. Entramos y encontramos una silla de plástico en el cuarto. Esa silla normalmente estaba afuera. Mi mamá se quedó viéndola y empezó a llorar. Me explicó que mi abuelita acostumbraba a sentarse exactamente en ese lugar para ponerse crema en sus pies antes de acostarse. Yo no recordaba ese detalle porque estaba más chico cuando ella vivía. Nos salimos y cerramos la casa. Cuando íbamos a subirnos al carro, mi mamá se dio cuenta de que había dejado su bolsa adentro. Ella regresó. La encontré sobre la mesa de la cocina. Y mientras la recogía, escuché otra vez las chanclas. Venían despacito por el pasillo. Esta vez no me quedé a esperar a que llegaran hasta donde yo estaba, sino que nos salimos. Oye, pues creo que es una forma bonita, entre comillas, de tu abuelita de presentarse con ustedes y de decir aquí estoy, ¿no? Que a lo mejor, te digo, sí causa terror y pánico saber que alguien que no está, sí está presente. Y sí, pero te estás viendo y te está como tratando de dar algún mensaje. No sé, muchas veces dicen que es bueno como pedir soñar con esas personas y si es que están penando, si es que les falta algo para trascender. O sea, estaría padre decir, ¿no? Como que si necesitas algo, en los sueños estoy disponible para poder platicar, para poder ayudarte y demás. O simplemente es un acto de amor, ¿no? De que muchas personas que ya se fueron siguen como ancladas en esos espacios porque no se hacen de la idea el dejar de ver a sus seres amados. Pero bueno, vamos a seguir con más porque esto se está descontrolando y para bien. Llega Alex Ubago y Amaya Montero con Sin Miedo a Nada en EXA 99.7.

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0: 1:47.
2: Mentiras, tú me enamoraste a base de mentiras. La 1:47 y oigan, es el momento de felicitar a una radioescucha, bueno, a una personita guapa, talentosa, que el día de hoy está cumpliendo 15 primaveras, por ahí me informa un pajarito, que 15 años, que cada día se ve más guapa, que siempre trae actitud, que obviamente la quieren, la adoran muchísimo su familia, y que hoy, pues sí, 15 años apenas, y sí, estoy hablando de usted, señora Margarita, Margarita Magaña Castillo, que me está escuchando en este momento. Muchas felicidades, un abrazote. No tengo el privilegio de conocerla, pero en verdad le deseo que tenga un excelente día, que se la pase muy bonito. Y no, hombre, no sabe, no se imagina el regalazo que le tiene Daniel. No. Está, toda la semana me está diciendo, oye, amigo, ¿qué le doy? No, hombre, eso que tanto se estaba pidiendo. No, así lo voy a dejar para que sea sorpresa. Le mando muchas felicidades, que se la pase bien bonito, que tenga mucho, mucho cariño, mucho amor, mucha salud, y que siempre esté rodeada de gente muy bonita, que este año que también se suma a su vida, pues venga cargado de cosas maravillosas para usted. Pásesela muy bonito, déjese apapachar, déjese consentir, y si hay pachanga, pues díganos dónde va a ser para llegar. Ahí llego con un pollo. Pásesela muy bonito, que todo esté muy bien para usted. Sale, abrazote, abrazote fuerte. Y oigan, pues ya estamos con las últimas historias de la Exa Peluda. Ya nos quedan dos por acá. Así que listos, porque allá vamos. Dice, hola Fabián, buenas tardes. Te dejo esta historia que nos sucedió a mis hermanos y a mí. Es una historia un poco larga, pero traté de resumirla lo más posible. Hace como 15 años, mis papás eran comisionistas de una tienda de autoservicio, kiosco. Esta tienda se encuentra en la esquina de Genoveva Sánchez con la Avenida Tecnológico, cerca de Exa. ¿Y yo qué? Ok. Mis hermanos y yo les ayudábamos, y algunos viernes y sábados nos quedábamos trabajando durante toda la noche. Una noche, alrededor de las 11, mi hermano menor se despidió de nosotros y antes de irse, bromeó diciendo, pórtense bien porque los va a asustar la mano peluda. Nosotros nos fuimos a la cocineta a preparar café. Antes de salir, mi hermano se asomó y dijo, buenas noches Lolita, ¿qué anda haciendo tan tarde? Pásele por su café y sus galletas. Pensamos que se trataba de una clienta frecuente llamada Lolita, quien acostumbraba a comprar siempre lo mismo, café americano y unas galletas de avena. Mi hermano y yo escuchamos claramente cómo alguien abrió un refrigerador, tomó algo y después escuchamos el sonido de una bolsa de galletas. Mi hermano salió para cobrarle, pero regresó confundido. No había nadie. Revisamos los pasillos y hasta la bodega, pero no encontramos a nadie. Pensamos que quizá nuestro hermano nos había jugado una broma. La verdadera sorpresa llegó alrededor de las 7 de la mañana, cuando entró una muchacha de unos 15 años, familiar de Lolita. Le preguntamos por qué llevaba unas veladoras y nos dijo, son para mi abuelita, falleció ayer y hoy la vamos a sepultar. Nos quedamos fríos. ¿A qué hora falleció? Ayer, como a las 4 de la tarde. Mi hermano y yo nos miramos, era imposible. La noche anterior a las 11 habíamos escuchado perfectamente cómo Lolita había entrado a la tienda, abierto el refrigerador y tomado sus galletas. Pensamos que todo había sido una coincidencia, hasta la siguiente semana. Durante 5 noches seguidas, al hacer inventario, descubrimos que faltaba exactamente un paquete de las galletas que Lolita acostumbraba a comprar. Y cada noche, mientras trabajábamos, llegábamos a escuchar cómo alguien tomaba las galletas de ese pasillo, pero cuando volteábamos no había nadie. Al quinto día, entre bromas, le dijimos, Lolita, ya no te lleves las galletas, nos vas a llevar a la quiebra. A partir de esa noche, dejaron de faltar. Pero unos días después, mientras limpiábamos los anaqueles, encontramos una pequeña bolsa de plástico escondida entre ellos. Adentro había monedas de 1 y 2 pesos. Las contamos, era exactamente la cantidad necesaria para pagar los 5 paquetes de galletas que habían desaparecido durante aquella semana. Desde entonces nunca volvió a faltar una sola galleta. Y hasta el día de hoy, cuando recuerdo aquella noche, sigo preguntándome lo mismo. ¿Quién fue realmente la persona que entró a aquella tienda a las 11 de la noche? Si Lolita ya había fallecido varias horas antes. Ay, hermano, pues esa Lolita, mira, es que la vida es tan bonita y es donde hay las cosas más ricas como galletas, que yo también sería, Híjole. Pues lo bueno que Lolita, mira, donde quiera que esté, le mandamos un abrazo y que se le aparezca a quien no crea. Ay, si no, no sé. Pero es muy curioso. Es muy curioso que, mira, a lo mejor ni ella se enteró que ya había fallecido. Y por eso seguía repitiendo la rutina. Ay, caray. Pero bueno, tenemos por acá, dice Chino. Hola, Fabián, me encanta escuchar este tipo de historias. También he tenido varias experiencias que algún día te las mandaré. A ver qué te parecen. Saludos, por favor, mi querido Chino. Urge. Y oigan, pues ya es momento de despedirme. Gracias por haberme acompañado estas 4 horas, una con Marvin, con los hijos de la Realeza, y 3 en Media Naranja, que el día de hoy pues son historias de terror. ¿Y qué creen? Y yo, jiji, aviso parroquial. Nos escuchamos hasta el lunes. Nos escuchamos hasta el lunes porque pues mañana ni pasado vamos a estar presentes, pero los voy a dejar con muy buena compañía, los voy a dejar con muy, muy buenas compañeras, mi querida Dana y mi querida Nana, ¿sale? Así que cuídense mucho, que todo esté excelente para ustedes, que salga bonito todo, tengan un excelente fin de semana. Yo soy Fabián de Los Ángeles de la Luz, come algo rico, toma mucha agua, ponte bloqueador, haz lo que tú quieras, pero siempre sé feliz y con mucho cuidado, ¿sale? Y por supuesto, no dejes de brillar, sí, de brillar como foco de taquería para que todo mundo quiera estar alrededor de ti. Nos escuchamos hasta el lunes. Adiosito, bye bye.
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27: ¿Qué crees, Colima? La Secretaría de Seguridad y Protección Ciudadana del Gobierno del Estado informó que los homicidios dolosos han disminuido un 83% ante el mes de abril, que ha sido el más violento del año con 63, y septiembre, que ha sido el menos violento con 11. En un comunicado informaron que la contundencia en los resultados de estas operaciones se debe a la coordinación mediante la estrategia Baluarte con los diferentes órdenes de gobierno. Con información de los Hijos de la Noticia, soy Dan Ontiveros.
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21: ¿Te da miedo que tu plancha queme tu blusa favorita? En nuestro estudio de calidad pusimos a prueba distintas planchas de vapor y te demostraremos que no necesitas gastar una fortuna para tenerla mejor.
22: Quédate y descubre cómo cuidar tu dinero.
20: Revista del Consumidor.
3: ¿Cuánto tiempo inviertes a la semana tratando de quitarle las arrugas a tu ropa favorita? El ritmo de vida actual exige que el cuidado de nuestras prendas sea rápido, seguro y eficiente.
21: Y aunque existen textiles que no necesitan alisarse, la plancha de vapor ha evolucionado para seguir siendo una pieza clave en nuestro hogar.
3: A diferencia de las tradicionales planchas secas, las de vapor requieren menos esfuerzo y reducen el riesgo de dañar tejidos como el algodón, lino, mezclilla o poliéster.
21: En su interior cuentan con un depósito de agua que al calentarse libera vapor a través de los orificios ubicados en la suela. La combinación de calor y humedad suaviza las fibras de tela, lo que permite que se estiren y recuperen su forma original.
3: Además, en la actualidad existen algunas que cuentan con tecnología anti-sarro, golpe de vapor para arrugas difíciles y funciones verticales para alisar sin una tabla de planchado.
21: Para que tu compra sea inteligente y elijas una aliada que mantenga tu ropa en óptimas condiciones, realizamos un estudio de calidad en el que se pusieron a prueba algunas planchas de vapor.
19: En este estudio de calidad de planchas analizamos 23 modelos de planchas de 11 marcas distintas.
3: Para garantizar tu seguridad y el cuidado de tu economía, el laboratorio verificó la resistencia del cable a las altas temperaturas, el consumo eléctrico y que ninguna plancha presentara escurrimientos o calentamiento en las zonas que tocas con las manos.
21: También pusimos a prueba su desempeño, qué tan rápido calientan, qué tan bien distribuyen el calor en la suela y, por supuesto, su capacidad real para desarrugar distintos tipos de tela.
3: La buena noticia es que todos los modelos analizados son seguros para usarse en casa. Además, 6 modelos obtuvieron la máxima calificación en su desempeño general. Hablamos de equipos de Black & Decker, Advio Home, Hamilton Beach, Koblenz, Taurus y Tefal.
21: Si planchas con el tiempo contado antes de salir al trabajo, considera esto. 3 modelos de la marca Rowenta y uno de Tefal fueron los que más tardaron en alcanzar su temperatura máxima.
3: Y hablando de temperatura, el control del calor es clave para no arruinar tus prendas. En nuestras pruebas, un modelo de Oster y uno de Rowenta no lograron distribuir la temperatura de manera uniforme en toda la suela.
21: También deberás tener cuidado al planchar telas delicadas con un modelo de Black & Decker, Chi, Mainstays, Oster y 2 modelos de Hamilton Beach, ya que presentaron variaciones térmicas importantes al cambiar sus ajustes de calor.
3: Además, toma en cuenta que un modelo de Hamilton Beach y las versiones Etna y Sakura Steam de Taurus requieren más pasadas para quitar las arrugas.
21: Y mucha atención al etiquetado, ya que 20 de 23 modelos analizados incumplen la norma oficial mexicana. Esto porque no presentan la información comercial completa en sus empaques, instructivos o garantías. Revisa muy bien lo que compras.
3: Un detalle que llamó mucho nuestra atención es cómo se relaciona el precio con la calidad. A veces creemos que invertir más garantiza el mejor equipo, pero comparar opciones nos puede dar grandes sorpresas.
21: Por ejemplo, en el mercado puedes encontrar un modelo de Rowenta y uno de Chi que rebasan los $2,000, obteniendo en el laboratorio calificaciones de bueno y muy bueno.
3: Mientras que, por el lado de las opciones más económicas, un modelo de Taurus y otro de Black & Decker, que rondan los $300, alcanzaron la excelencia en su desempeño.
21: Al final, la mejor plancha no es necesariamente la más costosa o la de diseño más llamativo, sino aquella que se adapta a tu ritmo de vida, cuida tus prendas favoritas y se ajusta a tu presupuesto.
19: La información completa de este estudio de calidad la puedes revisar en la revista del consumidor en su versión digital y su versión impresa.
22: Revista del consumidor.
21: Para acceder a todos los contenidos que la Revista del Consumidor tiene para ti, suscríbete a través de nuestra página revistadelconsumidor.profeco.gob.mx. 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
25: 224.

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0: Ana Escobosa, en medio de señalamientos por falta de mantenimiento de calles, parques y jardines. 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
3: 3:04.

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¡Buenas, buenas! ¿Qué tal, amigos? ¿Qué tal, amigas? ¿Cómo están? Espero que muy, muy bien. Yo soy Nana Silva. Me da muchísimo gusto estar nuevamente con ustedes, llevándoles, bueno, para comenzar, buena música. Para continuar, buen chisme. Para seguir, mucha locura, porque este programa no tiene ni pies ni cabeza. Y la queso. Y por supuesto, los invitamos a que pasen al pase de lista. Claro que sí, al 312-23-20-997. Nos gusta mucho platicar con ustedes, saber dónde están. Que no tenemos conexión. Ah, no, sí, ahí está, dije, no tenemos conexión de internet. ¿Cómo es posible que hayamos sobrevivido sin internet tantos años? Yo me lo pregunto. Sin estar

pendiente de nuestras criaturitas cada 5 minutos sin saber la ubicación exacta del ser amado. Es cómo pudimos sobrevivir. ¿Cómo? Y lo hicimos. Tomando agua de la llave, trepándonos a los árboles, jugando fútbol en la calle mientras pasaban los carros. Mientras hay generaciones de cristales, yo creo que éramos las generaciones de chicle. No te digo de acero, pero sí éramos medios chicle. ¡Vladi! Madrina, ahí viene la lluvia. ¡Yes! ¡Yes, ahijadito! Ahí viene. ¿Cómo estás, Juan Carlos? Yo estoy bien. ¿Presente? Muy bien. Bienvenido. Don Rafita Martínez, buenas tardes, lluviosas nanas, saludos y presentes. Pues, ¿dónde está lloviendo? Porque aquí no. Fanny Ortega, aquí también que llueva, como en otros lados. Como en todas partes. Eviten el tercer anillo del hospital materno a los perritos. Estamos ya casi 15 minutos atorados, nos informa Fanny Ortega. Y seguimos en el tráfico y aún no salgo de este tramo. ¿Cómo te voy a creer? ¿Y hay algún motivo especial? Cuéntanos, tú eres nuestra reportera, Fanny. Toma fotos al pasar. Y nos las manda. Y video también. No quieren nada. Gerardo dice, buenas. Don Héctor Tinajero, hola nana, buenas tardes. Lo hicimos, éramos muy felices y no lo sabíamos. Ay, sobre todo porque no teníamos que pagar ni la luz, ni la nada, teníamos que pagar nomás. Nos parábamos a comer y pedíamos para ir a comprar la tiendita y ya. Odín Pacheco, Odín, va a llover. Presente, buenas tardes. Acá para Prados del Sur está lloviendo. Ah, ¿quién fuera? Gaby B. dice que hay caos en la glorieta, que están reencarpetando, pero no hay logística. Yo llevo 20 minutos. ¿Cómo crees, Gaby B? Toma video, toma foto, mándanos. Ay, qué mal por mis amiguitas Fanny y Gaby que están ahí en el tráfico. Raro, ¿verdad? Que haya tráfico aquí en Colima. Amigos, amigas, este programa contiene información noticiosa y opiniones propias de la conductora, de sus invitados, de sus radioescuchas. Y aquí estamos. Vamos a comenzar con la música. Este programa no tiene ni pies ni cabeza. Y comenzamos con, a ver, otro, un último reporte. Último reporte. Buenas tardes, nana. Acá por la zona de las agencias se dejó caer el tormentón y que me comentaron que en la villa por Pablo Silva. Chinos, otra vez, ahí se quedó una camioneta. Javier Torres, nana, nuevo integrante de tu pase de listo. Un gustazo, atentamente, Javi. Javi, bienvenido a la tribu naranja que no tiene ni pies ni cabeza. Vamos con Ariana Grande, Hater, I made you love me. Yo soy Nana Silva y en todas partes, Pontexa 99.7.

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1: 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Las curiosidades de tus artistas favoritos. El nombre completo de Shawn Mendes es Shawn Peter Raul Mendes y nació un 8 de agosto de 1998 en Toronto, Canadá. Su padre es portugués y su madre inglesa.

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1: 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Nana Silva está en Ni Pies Ni Cabeza.

Es el nuevo fondo de Nana Silva. ¡No se crean! Este sonido tan espacial, esotérico, del más allá. Es nada menos, se llama Génesis. Y es el primer lanzamiento de Jesse and the Supernovas. ¿Sí? El nuevo grupo de Jesse Huerta, el de Jesse Joy, que se separó de su hermana y que dijo que ya les había avisado desde que tiene todo el año diciéndoles y como que no le creían, ¿verdad? Y entonces esta canción dura casi 6 minutos. Es solamente instrumental. No sé ustedes en qué la cataloguen. A mí, ¿electrónica? No, ¿verdad? ¿O sí? Ay, ya ni sé. Pero hay opiniones encontradas dentro de las redes sociales donde se ha subido. Hay algunas personas que dicen que lo máximo, que qué hermoso comienzo de esta nueva etapa, que no sé cómo explicar lo que sentí al escuchar el primer sonido. Eso es tan tú. La magia que haces con la música no se compara con absolutamente nada. Amé, amo y volver a escucharlo. Jesse, ya queremos ir en Chile. Pero también hay quien pone que alguien me despierte cuando acabe, porfa. El usuario Gerardo Lozano 101. Y luego hay quien pone Laura Vargas 8089. Dice, ¿cuántos consultorios médicos o supermercados lo pondrán de fondo musical? Como les digo, hay opiniones encontradas. Ahí ustedes se forman su propia idea. Esto es lo nuevo de Jesse. Sí, está como para musicalizar una película acá bien del espacio, ¿no? ¿No? O ya cuando por fin el protagonista triunfa y ya le ponen esto. También puede ser, ¿por qué no? Véanle posibilidades a la música. ¿Les gustó? ¿No les gustó? Me pueden escribir al 312-2320-997 con su opinión. Yo soy Nana Silva, en todas partes, ponte Exa 99.7. Mientras tanto, pues, Joy está preparando su presentación en solitario. Y pues así es la vida. ¿Qué le vamos a hacer, verdad? Vamos con Sebastián Yatra, en todas partes, ponte Exa 99.7.

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4: Minutos antes de las 4 de la tarde en todas partes, ponte Exa 99.7. Ándale, que resulta que Joe Manganiello acaba de escribir su libro de memorias que se llama Bloodlines, o sea, líneas de sangre. ¡Ah! Está bueno, ¿eh? Y dice, y no deja muy bien parado en ciertas partes a Sofía Vergara. Pues cada quien tiene su parte, ¿verdad? Su historia. La historia de Sofía cuando se divorció de Joe fue que él quería tener hijos y ella no quería tener hijos porque ya era una mujer mayor. Y uno se queda pensando, ¿de veras no lo discutieron antes de casarse? Cuando hay diferencia de edad, cuando una mujer es más madura, cuando ya ha tenido hijos, es lo primero que preguntas, ¿no? ¿Quieres tener hijos? ¿No quieres tener hijos? Pero bueno, ellos probablemente no lo hicieron o quisieron retomarlo una vez casado. Joe Manganiello, durante 20 años le he dicho Joe Manganiello. Ah, no, sí, así es. No, lo decía al revés. Bueno, en fin. Resulta que dice que terminó por quedarse completamente vacío de emotividad. Que poco después de su matrimonio, él empezó con una enfermedad y empezó a batallar y a estar de hospital en hospital buscando una respuesta, que era lo que tenía. Entre ellos, pues lo que encontró fue depresión y adoptó a una perrita chihuahua llamada Bubbles. O Bubbles. Y entonces Sofía Vergara lo ridiculizaba por su relación con Bubbles. Parece como que era un animal de soporte emocional. Afirma que la actriz se negaba a abrazarlo cuando él se lo pedía. Que le decía, oye, abrázame, consiénteme, y que ella no lo hacía. Y que además se burlaba de Bubbles, la perrita que adoptó en el 2019. Estaba tan deprimido que tuve que deshacerme de mi arma porque no dejaba de pensar en ella y entonces llegó la perra. Pasé de ser el paciente a ser el cuidador. Dice que el vínculo con su mascota se convirtió en una parte importante de su recuperación emocional. Híjole, pues son dos partes diferentes. Ya después, ya cuando empezó a divorciarse en el 2023, dijo que llegó su nueva novia, Caitlin O'Connor, ya es su prometida, donde parece que sí habrá posibilidad de hijos porque los dos pues lo han comentado y los dos están de acuerdo. En todas partes, ponte Exa 99.7. Creo que alcanzo a ponerse esta canción como para acordarnos y para ponernos a bailar todos. ¿Les parece bien? Y ahorita los saludo a todos los de la tribu Naranja WhatsApp.

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2: ¿Qué crees, Colima? El director del Instituto Colimense del Deporte, Alejandro Rodríguez, dio a conocer que el premio estatal del deporte entrega 120 mil pesos al ganador y si hay más de uno se reparte en partes iguales. El premio se entrega el 20 de noviembre en el marco del aniversario de la Revolución Mexicana. Con información de los hijos de la noticia, soy Dan Ontiveros.
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0: 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Son las 4.

canción de fondo que ustedes escucharon es nada menos que el gran Charles Leclerc, piloto de la Fórmula 1. Se encuentra en Singapur y para relajarse se puso a tocar el piano. En su Instagram se puede encontrar este video. Y entonces, mientras él acá viene emocionado tocando el piano, atrás está un tipo baile y baile. Pues que la verdad está muy chistoso. Oigan, toca bonito. Él es monaguesco. Bueno, mientras él toca acá bien emocionado el piano, atrás hay un mono que está, baile y baile, o sea, haciendo mofa. Quien está bailando en la grabación es su amigo y preparador físico, Andrea Ferrari. Y pues está, pues, haciendo, pues, mofa, ¿no? No te imaginas un piloto de la Fórmula 1, pues, con tanto talento musical. En diversas ocasiones ha dicho y demostrado que la música es uno de sus pasatiempos favoritos para relajarse. Incluso ha lanzado composiciones propias al público. ¿Qué tal? Y está casado con una mexicana. Y en todas partes, ponte Exa 99.7. Gracias a las personas chulas, lindas y hermosas que nos han escrito. Eric Márquez dice, cuidado, a solo 65 kilómetros de Manzanillo este sábado. Se refiere a la tormenta tropical Simón. Gracias, Eric, por tu reporte. Fanny Ortega dice que por fin salió del tráfico, casi 30 minutos atorados. Dice, la fila está desde un poco adelante del hospital materno y se paran tanto en los carriles centrales como por la lateral. Y ya casi al llegar a los perritos, la lateral se cierra y se incorporan los carriles centrales. Es por los trabajos que andan haciendo ahí sobre la lateral. Gaby B, que también estaba atrapada por ahí en el tráfico, dice que los tránsitos brillan por su ausencia. ¡Qué barbaridad! Y nos reporta que no hay una razón lógica para el caos, que porque el central... Ah, ella lo que reporta es que el central no está ocupado. ¡Víctor Manuel! ¡Ah, gracias! Dice, en Irapuato, Guanajuato, nubes altas, amenaza con llover por ahí de las 6 p.m. y sopla viento fresco. ¡Ay, gracias por el reporte! Ahí en Guanajuato. Que, por cierto, nunca les di el estado del tiempo... ¡Qué barbaridad! Va a llover toda la noche, corazones. Para que no se les ocurra dejar la ropa ahí tendida porque, pues no. Se van a tener que levantar la madrugada. Así es que yo estoy disfrutando tanto estos días que ha llovido, de veras, todos los días. Como no tienen una idea. Ojalá y sí lloviera todos los días. En fin, ahorita reviso el estado del tiempo y los mantendré informados, ¿va? ¿Va que va? En todas partes, ponte Exa 99.7, son las 4 de la tarde con 8 minutos, vamos con Madonna.

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0: 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Desde pequeña, Ariana Grande participó en obras de teatro, en su mayoría musicales. Y a la edad de 8 años, mientras se encontraba en un crucero con sus padres, Ariana se puso a cantar en un karaoke. Entre el público se encontraba la cantante cubana Gloria Estefan, quien se acercó y le dijo que veía mucho futuro en la pequeña.

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2: Son las 4 de la tarde con 23 minutos y en todas partes Ponte Exa 99.7. Oigan, pues yo no soy mucho de fútbol, realmente sé poquito de fútbol y con trabajo sé que Messi y Ronaldo son como que lo mejor, Cristiano Ronaldo, ¿no? Y entonces, pues, pero sí me enteré que Messi se despidió de la selección argentina. La Asociación de Fútbol Argentina organizó una fiesta para Messi con números musicales, fuegos artificiales, espectáculo de drones y le regalaron una playera que decía gracias. Lionel Messi agradeció al público argentino y dijo: ya todo está dicho y ahora todo está hecho. Sale. Tiene 39 años. ¡Wow! Interesante. Ahora, no entiendo si se retira del fútbol o solamente de la selección argentina. En el partido ante Benín culminó en triunfo por 3-0 con un tanto del número 10, of course, my horse. Y pues fue solamente para agradecer que representó al país durante 20 años en los que disputó 6 Copas del Mundo. ¡Wow! Fue un orgullo muy grande defender esta camiseta, dijo Messi después del encuentro, en un mensaje en el centro del campo rodeado de sus compañeros y su familia. Pero además dice que dejar de integrar la selección será un dolor muy grande y que le gustaría seguir haciéndolo toda la vida. Pues entonces, ¿por qué se va? Obviamente, en sus redes sociales, toda la gente le dejó mensajes bonitos, algunas personalidades, entre las que destacó, adivinen, Cristiano Ronaldo. Le puso Leo, tantos años defendiendo a tu país y una historia que quedará para siempre. Todo mi respeto por lo que has logrado con Argentina. Un abrazo. ¡Ah! De caballeros, ¿no creen? 4 de la tarde con 26 minutos. Yo soy Nana Silva. En todas partes, Ponte Exa 99.7. Oigan, interesante lo del tráfico de hoy. Más adelante les voy a contar lo que me transmite uno de los radioescuchas acerca de por qué se está haciendo más tráfico ahí. En todas partes, Ponte Exa 99.7. Ahora escucharemos a Thalía.

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2: No es otra canción. Nada más quería que escucharan algo de Rawayana para decirles un chisme de Rawayana. Él es Manuel Turizo, pero canta con Rawayana. Porque les voy a contar un chisme. Bueno, ya se los había contado o les había pasado un tip por ahí de que probablemente la actriz de Hollywood, Ana de Armas, andaba con uno de los integrantes de Rawayana, que es Beto Montenegro. ¿Qué creen? Ya no es rumor, ya es oficial. Bueno, no fue en Miami, fue en París, en la Semana de la Moda en París, donde Ana de Armas llegó al desfile de Louis Vuitton y llegó de la mano de Beto Montenegro. Y probablemente un cantante no esté acostumbrado mucho a este tipo de cosas y tanto glamour y tanta elegancia, la de Francia, literal, pero estuvo.

Y sí, iba guapetón. Ellos se conocieron pues hace poquito en España, en un concierto de Rubén Blades. Y pues de ahí para adelante hicieron clic y adelante la cosa. Y ahora es oficial porque llegaron de la mano, se mostraron cariñosos como cualquier otra pareja. ¿Y qué vive el amor? Faltan solamente 13 minutos para que sean las 5 de la tarde. En todas partes, ponte Exa 99.7. Les voy a poner esta canción, ¿les parece bien? De Dana Paola y Belinda. Ahí les va. En todas partes, ponte Exa 99.7.

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0: 450.

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1: ¿Qué crees, Colima? El titular del Juzgado Cívico Municipal de Colima, Oswy Delgado, confirmó que el periodo para pagar las multas viales con descuento del 50% se redujo de 15 a 5 días. El funcionario municipal hizo un llamado a la ciudadanía a evitar ser sancionados y respetar el reglamento de vialidad. Con información de Los Hijos de la Noticia, soy Dan Ontiveros.
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son 7 minutos en todas partes. 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Oigan, tengo pendiente el... Fíjate tú. Tengo pendiente el... La explicación que nos da uno de los radioescuchas de por qué se hace el tráfico por allá desde el materno infantil hasta la glorieta de los perritos. Dice que este libramiento se llena de tráfico por la gente que trabaja en el seguro y bodega. Y además todo el tráfico normal, es decir, la gente, quiero yo pensar, que va de Villa de Álvarez a Colima porque trabaja en Villa de Álvarez y vive en Colima. O porque trabaja en Colima y vive en Villa de Álvarez. En fin. Dice, antes mucho carro se robaba la lateral de los perritos y se iba derecho. Y le valía el semáforo. Desde ayer ya tiene machuelo. Y pues ya no se pueden cruzar ese carril. Eso ayudaba antes a desahogar el tráfico. Algo malo servía para algo bueno. ¡Ah! ¿Verdad? Y dice que se pondrá peor, dice Marco. En horas pico es un desastre ese tramo. Mucha gente vive rumbo a mina. Y solo hay una salida y entrada. Ya sabrás el tráfico. Ah, que no en bodega, la gente que trabaja en bodega, que sí, también son muchos. Ah, qué caray. Y pues es que es la hora de la comida y estamos muy acostumbrados a ir a comer a nuestras casas. No es como en otras ciudades más grandes que trabajas de 9 a 5 y se acabó, o no sé, 8 a 3 o qué sé yo. Aquí todavía vamos a comer y luego regresamos. Ay, no. Y luego me manda un video. Ah, no, es Vladi. Ay, Vladimir.

me manda un video. ¿Qué será? ¿Del tráfico? No, por la libre de Ixtlahuacán rumbo a Colima. ¡Ay, no! Eso es un accidente. ¡Líbreme Dios! ¡Ay! Híjole, espero que la gente esté bien. Se ven vivos al menos, ¿verdad, Juan Carlos? Nana, está muy nublado pero sin lluvia. Hasta aquí mi reporte, el reporte del estado del tiempo. Nana presente, dice don Mario Paz. Bienvenido, Mario. Buenas tardes, amiga Nana Silva, ni pies ni cabeza, dice Carritos Nava. Hola, ¿cómo estás? Y Carmen Magaña de San Marcos me muestra cómo le quedó una de sus coronas, porque tiene florería, una de sus coronas para, pues para Día de Muertos, ya se está preparando. Bueno, ok, vamos a ir a ver a toda nuestra gente. 5:10, yo soy Nana Silva, en todas partes, ponte Exa 99.7, vamos con BTS, esto es normal. Yo soy Nana Silva, hasta las 6 de la tarde contigo y en todas partes, ponte Exa 99.7.

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0: ¿Cuántas toneladas de CO2 pesa un gol? La pregunta suena rara, pero tiene respuesta. El Mundial 2026, el que acabamos de vivir en México, Estados Unidos y Canadá, fue el torneo más grande de la historia. 48 selecciones, 104 partidos, 16 ciudades sede. También fue el más contaminante. Se estima que generó 7.8 millones de toneladas de dióxido de carbono, más del doble que Qatar 2022. El dato más revelador, casi el 90% de esas emisiones vino del transporte de los aficionados.
1: No de los estadios.
0: No de la logística, de los vuelos. Millones de personas volando entre países para seguir a su selección. Y aquí aparece la paradoja. Por primera vez, no se construyeron estadios nuevos. Eso ahorró toneladas de cemento, acero y energía. Pero la ventaja se evaporó con los vuelos entre Toronto, Guadalajara, Atlanta
1: y las demás sedes.
0: Lo que se ganó en infraestructura se perdió en combustible de avión. Y luego está la basura. Un asistente a un evento deportivo genera entre medio kilo y 2 kilos de residuos por día. En México se esperaban 5.5 millones de visitantes. Multiplica. Las cifras se miden en decenas de miles de toneladas. Eso sí, hubo avances. El estadio de Atlanta, por ejemplo, desvió más del 90% de sus desechos del relleno sanitario usando materiales compostables y programas de reciclaje. Ahora miremos hacia adelante. El Mundial 2030 se jugará en España, Portugal y Marruecos,
1: con 3 partidos inaugurales
0: en Uruguay, Argentina y Paraguay,
1: para celebrar los 100 años del primer Mundial.
0: 6 países, 3 continentes. La FIFA prometió reducir sus emisiones a la mitad para 2030 y llegar a cero para 2040. Pero si el Mundial que acabamos de vivir enseñó algo, es que la cuenta no cuadra. No puedes expandir el torneo, sumar países sede y aumentar los vuelos mientras dices que vas a contaminar menos. La BBC reportó que las promesas de carbono neutro de la FIFA para Qatar fueron calificadas como engañosas por reguladores suizos. Suena bien en papel, pero la credibilidad se gana con hechos medibles, no con comunicados de prensa. Pero no todo son malas noticias. Cada mundial también deja lecciones. Brasil 2014 incorporó a 800 pepenadores en la separación de residuos. Qatar recuperó más del 77% de los desechos en estadios. Y en 2026, varios recintos ofrecieron comida con opciones de menor impacto ambiental y estaciones para rellenar botellas. La UNESCO dice que las experiencias vividas pueden cambiar hábitos. Una niña que llega al Estadio Azteca toma transporte público, ve cómo se separa la basura y rellena su botella de agua en vez de comprar otra de plástico, aprende más ese día que en muchas clases. El marcador ambiental de los mundiales aún va perdiendo, pero el partido no ha terminado. Y lo que hagamos de aquí a 2030 define el ¿y si sí? Un guión de Leonardo Santiago con información del portal Ciencia UNAM. Les saluda Mónica Genis.
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6: De pequeño, Maluma, cuando se encontraba en la escuela, vendía sándwiches durante el recreo para ayudar a sus padres con los gastos.

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Son las 5 de la tarde con 25 minutos. Ahí Oscar Ceballos nos hizo una petición directamente al Brian. Se la vamos a mandar para que anote tu petición, porque es una petición para el ayuntamiento. Oigan, hoy es jueves de socio en Club Cinépolis, claro que sí, y en Cinépolis San Fernando para que vayan a los estrenos, que por cierto, hoy está el estreno de Un Mal Partido, es una película mexicana. Acuérdense de apoyar al cine mexicano y por lo menos de estar 2 semanas, por ley, hasta 2 semanas en cartelera, pero pues vamos haciéndola que sea un poquito más, ¿no? ¿De qué trata? Bueno, para empezar, actúan Mauricio Ockman, Ana Layevska son los papás, Loreto Peralta es la hija y José Antonio Toledado es el galán de la hija, de Loreto, sí, Loreto, la de No se aceptan devoluciones. Bueno, ¿de qué trata? Pues es un padre sobreprotector, controlador y algo neurótico que vive convencido de que su misión en la vida es mantener a salvo a su hija Mía, quien tiene 19 años, es alegre, es impulsiva, es llena de vida. Y entonces su relación es tan, tan cercana que dice, tienen un mantra, somos un equipazo. Y lo repiten, ¿qué tal? Hasta que el papá descubre que Mía, la hija, está saliendo con un tal Martín, que es excéntrico, improvisado, torpe, pero encantado. Le cae bien a todos. Estudia psicología para perros sin universidad. Y entonces, bueno, se vuelve loco, decide que Martín es un mal partido y pues es una comedia familiar. A mí sí se me antoja. Hora y media, como las películas mexicanas. Y yo siento que te va a gustar. ¿Qué te parece si la vamos a ver a Cinépolis San Fernando? Yo soy Nana Silva en todas partes. Ponte Exa 99.7. Aquí viene Luis Miguel a recordarnos que cómo es posible que a su lado alguien más haya encontrado otro querer. Así es, así es. Cuando sienten que no alcanzan las estrellas, se van con algo más bajito. 5:28 minutos. Yo soy Nana Silva y en todas partes, ponte Exa 99.7.

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Y aquí estamos. Faltan 16 minutos para que sean las 6 de la tarde en todas partes. 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Oigan, lo que nunca pensé decir. Yo siempre he considerado a la actriz Halle Berry como, aparte de talentosa y bella, una gran madre. Pues ándale, que el ex marido, que es un francés que se... uno de sus ex maridos, hay que decirlo, que es el francés Olivier Martínez, que bueno, yo lo vi en la película Infiel y dije, ¡ay, qué hombre tan sexy! En esa película, hacía que Diane bellísima Lane, le fuera infiel al marido con él. Y luego se conoció a Halle Berry, se casó, tuvieron un hijo. Ella ya tenía una hija, que por cierto ya tiene 18 años. ¿En qué momento pasó eso? Bueno, sucede que, a lo que iba, que este señor, y ahora sí este señor, ¿verdad? Que este señor Martínez, la acusó de maltrato a su hijo. Tienen un hijo en común. Su hijo tiene 13 años. Y el juez o jueza, no sé qué sea, pues obviamente poniendo como prioridad la seguridad del niño, restringió las visitas de ella. O sea, ella tenía la custodia compartida con su ex marido y ahora resulta que tiene como que el tiempo medido. Obviamente, pues ella con sus recursos, obviamente apeló ahí y está con abogados y todo. Tanto que su hija mayor, que por cierto ya tiene 18 años, fue a hablar a favor de su mamá, a decir que ella nunca ha visto a su madre portarse violenta con su hermano, que ella ha vivido toda su vida junto a su hermano y que su mamá siempre ha visto por ellos en cuanto a salud, a escuela, a entretenimiento, etcétera, y que nunca la ha visto abusar física o emocionalmente a su hermano Maceo. Inclusive, sí llegó a decir que este señor Olivier Martínez había actuado de manera violenta con el padre de ella. El padre de ella es un modelo bien guapetón que se llama Gabriel Aubry, que estuvo con ella. No se casó con Haley, pero sí estuvo con ella como unos 3, 4 años, algo así. Y entonces dijo, yo sí lo vi a él ponerse violento con mi padre. Yo sí puedo decir que a él sí lo vi violento, pero a mi madre jamás. Y total, en lo que son peras o son manzanas, pues sí tiene una orden de restricción un tiempo muy medido y muy vigilado con su propio hijo, porque obviamente Olivier quiere quedarse con la custodia de su hijo. Y pues, ¿qué va a pasar si él tiene la custodia de su hijo? A pesar de que él todavía trabaja, no tiene tanto éxito como Haley. Adivinen qué puede pasar. Exacto. Puede pedir una pensión. Por ahí puede ir la cosa, ¿verdad? 13 minutos, 12 para que sean las 6 de la tarde. Creo que alcanzo a ponerles otra canción en todas partes. 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

Ay, amigos, ay, amigas, ¿qué creen? En efecto, ya es hora de despedirnos y de decirles a todos ustedes que se porten mal, pero que se cuiden muy bien, ¿les parece? ¡Se tienen que portar! Bueno, malcito nada más. Gracias Juan Carlos, gracias Oscar Ceballos, gracias Víctor Manuel, gracias Vladimir. Tu voz es muy clara y fuerte. ¿Qué me habrá querido decir? Ahí está. Oye, pues, ya es hora de despedirme porque faltan 5 minutos antes de que sean las 6 de la tarde, porque ya está a punto de llegar Isabel Castro Fletes. Y porque ahí vienen las migajeras, y porque ahí viene el agua y no me quiero mojar tampoco. Bueno, pues claro que tengo que decirles a todos nuestros amigos que este programa presentó información noticiosa y opiniones propias de la conductora y de sus invitados. Así es que solamente les digo bye bye. Hasta mañana. ¿Alcanzaría a ponerles algo? Yo creo que sí.

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